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1: Posado en los pastos altos, en algún arbusto o alambrado, como una postal de Liberá, encontramos al yetapá de collar. Este pajarito mide unos 30 centímetros de largo, de los cuales casi 20 pertenecen a su cola alargada en forma de tijera. Debido a la drástica reducción de su población, estimada en 6.000 individuos, está considerada en peligro de extinción a nivel local. En 2020 fue declarado Monumento Natural en Corrientes.
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2: Si mirás al cielo y ves una pequeña mancha blanca con alas negras dando un vuelo acrobático, seguro es un monjita dominica. Mide 21 centímetros de longitud. Los machos son casi completamente blancos excepto por las alas y la cola negra. Se la puede encontrar en pastizales, especialmente de pajonales, humedales naturales y ocasionalmente en dunas costeras. Esta especie está amenazada por la desaparición de su ambiente natural.
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2: El tordo amarillo es una verdadera perla en el pastizal de los esteros de Liberá. Es un colorido y llamativo pájaro. El macho tiene la parte dorsal y la cola negra, mientras que el resto de su cuerpo es de amarillo oro. Debido al tráfico ilegal y a la pérdida de hábitat, se estima que hay alrededor de 600 individuos en el país. Está catalogada localmente como en peligro crítico de extinción.
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1: Solo sé que desde que tenía 17 años y hasta la mañana de hoy no he hecho cosa distinta que levantarme temprano todos los días, sentarme frente a un teclado para llenar una página en blanco o una pantalla vacía del computador con la única misión de escribir una historia aún no contada por nadie que le haga más feliz la vida a un lector inexistente.
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2: 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Debido a la drástica reducción de su población, estimada en 6.000 individuos, está considerada en peligro de extinción a nivel local. 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

0: Muchas gracias.
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Muy buenos días, buena mañana para todos, feliz lunes. Lunes 29 de junio de 2026, junto a la radio de la Universidad Nacional del Nordeste, te acompañamos con noticias, títulos y buena música. Esto es Café Cortado hasta las 9 de la mañana. Arrancando una nueva semana, una semana fría también, y ya los últimos días del mes número 6 de este 2026, con mucho por compartir, títulos, toda la actualidad, lo que tenés que saber para salir de tu casa. Y si ya saliste también, te acompañamos a través de la 99.7, y si ya estás en tu oficina, ya estás abriendo la compu, prendiendo la compu, mirando el celu, sabés que nos podés escuchar a través de www.medios.une.edu.ar. Y en YouTube también nos encontrás, es nuestro canal de streaming, te suscribís, escuchás, ves la radio, o si nos buscás como Radio UNE en YouTube. Para contactarte también están habilitadas nuestras vías de comunicación, nuestras redes sociales, estamos en Instagram y estamos en X, también nos encontrás como Radio UNE. Mi nombre es Guadalupe Ortellado, junto a Francisco Villanueva, el señor Marcelo Fabián Urrelli. Te llevamos noticias, entrevistas, toda la actualidad en materia política, económica, internacional. Recorremos todos los títulos, los medios locales, nacionales e internacionales, con buena música. Por supuesto, de la mano del señor Pablo Ariel Zambrana y Sergio de la Cruz. En las calles, con más títulos, toda la agenda oficial aquí en la ciudad de Corrientes, el señor Roberto Obregón, y en la ciudad de Resistencia, Facundo Gaona. Mañana fría en la ciudad de Corrientes, arrancamos con 7 grados, una décima, y una sensación térmica más abajo. 5 grados es la misma, es lo que registra el Servicio Meteorológico Nacional a esta hora de la mañana, con un cielo despejado y una máxima prevista que para hoy estaría rondando los 17 grados. Humedad 93%, la presión es de 1.012 hectopascales, vientos del sudoeste a 12 kilómetros por hora, visibilidad óptima. Y después de un domingo lluvioso, la pregunta es ¿cuándo regresan las precipitaciones? Y ya te adelanto que, según el pronóstico extendido, probabilidad de chaparrones para el miércoles. Miércoles se habla de chaparrones, sí, durante toda la jornada, entre un 10 y un 40%. De todas formas, es bajo el porcentaje y seguramente se va a ir confirmando con el transcurso de las horas. Lo que sí te digo, te anticipo que te prepares para bajas temperaturas, aún más bajas de las que estamos cursando en este momento. Se habla de 3 grados para el fin de semana, sábado de 3 grados es lo que ya nos indica la página oficial del Servicio Meteorológico Nacional. Muchos títulos tenemos para compartir, desde lo que hace al Mundial, lo que hace a la agenda también oficial aquí en materia local, cómo se está trabajando también con respecto al fenómeno climático del Niño. Te vamos a estar comentando porque las actividades, los cronogramas de obras también se registran en el interior de Corrientes. De todo esto y mucho más, prendete también a través de www.medios.une.edu.ar.

0: Muy buenos días, Francisco. ¿Cómo le va?
1: ¿Cómo están arrancando el día? ¿Cómo están arrancando la semana? ¿Día
0: estás?
1: Lunes, hoy.
0: Sí, último lunes del mes de junio.
1: ¿Sí?
0: Sí. Día de ñoquis, 29 de junio.
1: Hoy es día de ñoquis, exactamente.
0: Sí. Así que
1: sí,
0: bueno.
1: Lo acabas de mencionar muy bien, exactamente. Bueno, arrancando, recién te escuchaba respecto al clima, sí, se esperan bajas temperaturas aún más para el transcurso de la semana. Se esperaba como este clima o este el livianillo, ¿no?, de la semana, arrancando así.
0: Sí.
1: ¿Viste?
0: Con el veranillo de San Juan, ¿no?, conocido así con ese nombre. Sí.
1: Pero estamos transitando ya el veranillo de San Juan, ¿no?
0: Y es ya lo hemos pasado, el 24 de junio es el día de San Juan, ¿sí? Las temperaturas, de todas formas, fíjate que no subieron mucho. Estamos hoy arrancando con una sensación térmica de 5 grados. Sí, lo veo con pañuelito descartable, así que...
1: Sí, me mata la humedad, me mata el clima, sí, exactamente.
0: Claro,
1: la primera mañana,
0: muchas personas deben estar acompañándolo.
1: No, la primera mañana, viste que por ahí el impacto del viento, tempranito, pero bueno, veremos cómo se... Hasta ahora vengo tranquilo, digo, no me estoy resfriando ni con gripe, por suerte.
0: Toquemos madera.
1: Exactamente, pero bueno, estamos en pleno invierno, suele suceder, por ahí pegamos unos días... Una vez al año, ¿viste?
0: Sí.
1: ¿Entiendo o no? Sí. Pero bueno, por suerte, bien, tranquilos, sí, compañeritos, hay que andar con pañuelos, clave en la mañana siempre. Alcohol en gel.
0: Sí.
1: También es fundamental sanitizarse las manos para evitar la propagación de los virus, porque hay alto contagio la semana pasada, justamente, desde el Ministerio de Salud Pública de la provincia de Corrientes, desde el área de inmunizaciones, María Cantero hablaba de esto, ¿no?
0: Claro.
1: De mayores casos de gripe, circulación. De virus, y esto, bueno, hace que tengamos que tener en cuenta las recomendaciones, más que nada.
0: Claro, al igual que las campañas que están activas de vacunación antigripal, la vacuna también de refuerzo contra el COVID, todo esto de manera gratuita, totalmente accesible, ¿no?, para los vecinos de Corrientes, aquí en el Hospital de Campaña, Francisco, y no te olvides que también está el punto saludable, que es la Plaza Cabral, tanto a la mañana como a la tarde.
1: Bueno, la Plaza Cabral, exactamente. Bueno, arrancamos con los títulos más importantes de la semana, ¿te parece?
0: Sí, sí.
1: La situación de Venezuela, que realmente preocupa y mucho, lamentablemente. A ver, hasta el fin de semana se hablaban de un poquito más de 1.400 personas fallecidas, 1.400 personas muertas por los dos terremotos que tuvimos la semana pasada. Bueno, hay que ver en definitiva también esta situación, cómo va a continuar en las próximas horas, porque se siguen encontrando cuerpos, 1.450 personas que fallecieron.
0: Sí.
1: Los datos oficiales. 64.499 personas desaparecidas, ¿sí? Y ya se reportaron 3.150 heridos en Venezuela. Así que bueno, ya está también todo el equipo que está trabajando en aquel país, no solamente de Venezuela, sino también Argentina, que ha mostrado su apoyo, Estados Unidos, que ha mostrado su apoyo también, ¿no?
0: Así es, distintos países colaborando con esta situación de emergencia, ¿no?, emergencia nacional, debido a estos dos terremotos que sucedieron, sacudieron, ¿no?, a Venezuela la semana pasada. Y con respecto a esto, también un título que se conoció en las últimas horas es que lamentablemente, Francisco, encontraron muerta a la familia del futbolista argentino Lucas Trejo.
1: Sí.
0: Recordemos que este hombre, ¿no?, Lucas Trejo, estaba trabajando, estaba jugando en el Club Deportivo La Guaira, y el cual se encargó de informar justamente el fallecimiento de Yanina Maranela y de los nenes Aarón y Anioa. Desde el miércoles, el jugador los buscaba, ¿no?, entre los escombros del edificio donde vivían, y lamentablemente la situación llegó, ¿no?, para confirmarse con respecto al deceso, sí, lamentable, de toda su familia, ¿no? El jugador se encontraba, el jugador cordobés, porque es de Córdoba, justamente,
1: sí,
0: Lucas Trejo.
1: Sí,
0: se encontraba jugando en Caracas cuando sucedió justamente estos terremotos que sacudieron principalmente a La Guaira, que es
1: donde
0: estaban viviendo
1: impactó
0: la familia, ¿no?
1: Claro, en La Guaira fue donde impactó más.
0: Sí.
1: Después tiene sus réplicas también en zonas aledañas, pero allí donde más ha afectado. La Guaira, recordemos que está bien a la costa de Venezuela.
0: Exacto.
1: Es una zona turística, de playa, una zona... muy, muy linda realmente las imágenes que se vieron. Después también hemos visto los satélites el fin de semana, las imágenes satelitales, tremendo.
0: Sí.
1: Los
0: ¿cómo quedó,
1: edificios,
0: ¿no?,
1: cómo quedaron.
0: De lo que era a lo que quedó, sí, totalmente una tragedia ha sido para toda Venezuela. Y bueno, con respecto a estos últimos datos que se continúan confirmando, sí, respecto a que también sigue en Francisco todo lo que tiene que ver con los operativos de rescate, más allá del tiempo que ya ha transcurrido, ¿no?
1: Exactamente. Sí. Así que bueno, títulos a esta hora de la mañana pasa por aquí también, ¿no? Y la situación lamentable que han vivido. Finalmente, también es título hoy, y arrancamos por estos temas centrales. Manuel Adorni se apartó del gobierno nacional. Finalmente se conoció el día sábado la presentación de su renuncia. Diego Santilli ocupará su cargo. Mañana estará asumiendo, ¿no? Y también, bueno, una semana bastante movida para el gobierno nacional, para Javier Milei, porque se espera la primera conferencia de prensa del nuevo vocero presidencial en las próximas horas. Es decir, mañana va a ser un día cargado, desde el acto de jura, ¿no? Asumirá oficialmente Santilli el cargo de Adorni. ¿Cómo se conoció esto? Porque ayer se publicó una foto. Javier Milei, el presidente de la Nación, su hermana Karina Milei, y el propio Santilli, quien se lo ha mostrado, y esto queda, y bueno, y él también anunciando que será el nuevo jefe de gabinete, ¿no?
0: Así es. Entre hoy y mañana se estaría dando el acto formal, justamente, de asunción de Diego Santilli al frente de la jefatura de gabinete. Una jefatura que incluso va a absorber lo que tiene que ver con el tema del Ministerio del Interior también. Porque hasta hace poco, sí, recordemos que esa era la función, justamente, sí, de Diego Santilli, no referente del PRO.
1: Claro. Bueno, y esta fue la crítica que tanto se le ha hecho al presidente de la Nación. Digo, ya estaba bastante, ajustado, o ya estaba bastante, siendo bastante criticado incluso por sus allegados, por sostener la imagen de Manuel Adorni, que está en manos de la justicia.
0: Sí.
1: Su causa por enriquecimiento ilícito está en manos de la justicia, pero que ya los mismos aliados políticos lo mencionaban, ¿no? Si era... era de sostenerlo, ¿no? Más allá de que sea mentira o verdad, o que sea una opereta, por decirlo de alguna manera, de la oposición.
0: Sí.
1: Si valía tanto sostenerlo, porque bajó mucho la imagen. Después de todo lo que vino pasando, vos te recordarás que en el mes de marzo, un periodista, si no me equivoco, el diario Clarín, publica una foto. Ahí comienza todo.
0: Sí.
1: Publica una foto de Adorni con su mujer en Estados Unidos. Una gira que fueron a hacer funcionarios del gobierno nacional. Me parece que gobernadores también participaron. Un encuentro en Estados Unidos, donde se lo ve a él con la esposa. Después se confirma que ella fue parte del equipo,
0: del comité
1: que viajó, oficialmente.
0: Sí.
1: De ahí comienza la crítica a Adorni. Y comienzan las investigaciones. Se encontraron con departamentos, con propiedades lujosas, se encontraron con un poder adquisitivo del cual cruzamiento de datos no coincidían con un sueldo de 3,5 millones de pesos.
0: Claro.
1: ¿No? Habían gastos de tarjeta de crédito cercanos a los 9 millones, 10 millones de pesos, que no coincidían, digamos. Entonces, a partir de ahí comienza una serie de investigaciones. El presidente no hacía caso a esas cuestiones, ¿no? Lo seguía sosteniendo. Presentó su declaración jurada y después de allí creo que la cosa se vino mucho más complicada aún. Esta cuestión del famoso pendrive.
0: Claro.
1: Con los dólares y su inversión en bitcoins.
0: Claro, e incluso si...
1: Que eso es una criptomoneda, es una billetera, es una criptomoneda, una inversión virtual, digamos, de criptomonedas que se realiza, ¿no? Es una de las tantas maneras de uno poder realizar inversiones.
0: Es así. Incluso se volvió insostenible desde el mismo Congreso, más allá de los aliados políticos que conserva todavía el gobierno nacional, se volvió insostenible, porque tanto diputados como senadores estaban frenando lo que tendría que ser un procedimiento constitucional, que es la moción de censura, ¿no? Esto de apartarlo, de destituirlo, ¿no? Por votación de los mismos legisladores nacionales del cargo de jefe de gabinete. Porque justamente está semana, Francisco, estaba previsto de que Manuel Adorni pase por el Congreso a dar el informe de gestión.
1: Tenía que pasar por el Congreso.
0: Exactamente, pero bueno, estaba justamente en la mira, sí, lo que tiene que ver con las investigaciones por enriquecimiento ilícito, y bueno, lógicamente no se ha dado esto, no se ha dado el tema de su presentación en el Congreso, porque incluso, ¿no?, desde los mismos legisladores le han sugerido de que no se presente por el hecho de evitar esta moción de censura, esta destitución discusión de parte del Congreso Nacional, ¿no?, al mismo Adorni.
1: Lo que pasa es que en realidad Adorni pasaba al Congreso esta semana para dar su informe de lo que está haciendo la gestión, como vos hacías mención, Guadalupe, recién, sí, sí. Pero imposible salirse de esa agenda.
0: Claro.
1: No le iban a poder preguntar sobre su situación particular y personal, digamos.
0: Claro.
1: ¿Cómo pasó? Ya estuvo Adorni hace poco tiempo, sí, presentando la gestión del Gobierno Nacional, y lo debería hacer entonces. El nuevo vocero presidencial es un economista, se llama Adrián Rabier. Mañana se espera su primera conferencia de prensa. Él ya era diputado, no recuerdo de qué provincia. Dejó ese cargo para asumir como vocero presidencial, en reemplazo de Manuel Adorni también. Por eso entran a jugar los nuevos, un nuevo integrante y otro que ya es parte del gobierno, pero que ocupará ese cargo, que es Santilli, ¿no? Digo, pero claro, este nuevo esquema del Gobierno Nacional comienza a mostrarse esta semana entonces. Y a partir de ahora también, bueno, hay que ver qué sucede. Un Manuel Adorni que, según entienden, desde esta situación también ha bajado bastante la imagen del presidente en las encuestas.
0: Claro, lo ha arrastrado, ¿no?
1: Lo ha arrastrado, sí, con esta cuestión.
0: El tema de la imagen política.
1: Política del, sí, gobierno. Bueno.
0: Incluso, fíjate que, sí, en las últimas horas se habló de que estaría como director de YPF, ¿no? Con la participación estatal, ¿no? Manuel Adorni.
1: Manuel Adorni ya, sí, es director de YPF. Asumió.
0: También estaría renunciando a eso, ¿eh?
1: Claro, bueno, sí, eso es lo que todavía
0: eso
1: no sé.
0: Es el último título, ¿no?
1: No se ha confirmado todavía como director una de las, de las, digamos, de las áreas que también ha tenido él, asumió como jefe de gabinete y también era parte del directorio de YPF.
0: Sí.
1: Sí.
0: Bueno, y se estima, espera, bueno, sí, que esta semana justamente presente la renuncia al directorio de la petrolera estatal, ¿no? Esta decisión fue tomada por el propio exfuncionario que busca incluso retirarse de todo lo que es la actividad pública tras su salida del gobierno. Porque recordemos, como bien dijiste también, Francisco, él señala que todo esto es parte de una operación política,
1: claro,
0: mediática, a la cual no quiere seguir exponiéndose ni tampoco llevarla a la familia, ¿no? A esta exposición.
1: Sí. Bueno, que lo que pedía el mismo aliados políticos, pedían que se aparte, que la justicia siga su causa, ¿no? Pero que no se siga embarrando la imagen del Gobierno Nacional, digamos.
0: Sí.
1: En ese aspecto, ¿no? Así que bueno. Bien, a ver, 25 minutos ya de las 7 de la mañana, estamos en la radio de la Universidad Nacional del Nordeste, día lunes 29, lindo para comer un rico ñoqui,
0: sí,
1: hoy.
0: Sí, aparte del clima, el frío acompaña, ¿eh? Acompaña para, sí, los ñoquis del mediodía.
1: Máxima de cuánto me decías hoy, Guadalupe Ortellado.
0: Máxima de 17 grados, un cielo despejado a esta hora, sí, no se anuncian lluvias hasta el miércoles, Francisco, donde podrían regresar los chaparrones entre un 10 y un 40% para mitad de semana.
1: Bueno, así estaremos entonces. Ya está todo listo, se viene la Feria Provincial del Libro.
0: Sí.
1: En la provincia de Corrientes, la semana pasada cerró la convocatoria para editoriales, escritores y todos los que quieran participar para exponer en la Feria Provincial del Libro, y ya se encamina seguramente a una nueva edición que será del 7 al 18 de julio. Va a realizarse en el edificio tecnológico de la unidad. La Feria del Libro celebrará las historias de autores correntinos, dice hoy el diario Época entre sus títulos, bajo el lema Historia para alentar. Se realiza la 16ª edición de la Feria Provincial del Libro, que reunirá a escritores correntinos, figuras nacionales e internacionales y una amplia agenda cultural. La invitación es para el 7 al 18 de julio próximo, entonces, en esta nueva edición que será en Avenida 3 de Abril al 57 en la capital de Corrientes, en este lugar que está tan lindo, che, que se llama La Unidad.
0: La Unidad, sí. Sí, sí. Desde la semana que viene, entonces, ¿no? Sí.
1: La Feria del Libro, exactamente.
0: Siete,
1: ¿sería, sí, qué día cae?
0: Cae martes.
1: ¿Martes?
0: 7 de julio, martes. Se estaría arrancando esta edición número 16,
1: claro,
0: de la Feria Provincial,
1: bueno,
0: del Libro.
1: Bueno, unos días antes que la vacación en invierno.
0: Sí.
1: Bien, como para la participación de los chicos.
0: Claro.
1: De los distintos establecimientos educativos. Comúnmente la Feria del Libro está abierta al público a la tarde, pero a la mañana el Ministerio de Educación realiza actividades, organiza justamente actividades con los chicos de los distintos establecimientos educativos, ¿no?
0: Claro, incluso se habla de más de 100 propuestas para integrar lo que tiene que ver con la programación, ¿no? Reflejando no solamente el interés de escritores, sino también de referentes del ámbito literario para participar de este encuentro, ¿no? Tanto chicos como grandes, tanto niños como adultos, ¿no? Una programación que va a incluir a figuras de las letras letras correntinas y la participación, Francisco, de autores locales, además de invitados nacionales e internacionales.
1: Bueno, la unidad que tiene muchas áreas, gastronómicas, museos, y esto que va a ser una novedad, Guadalupe, porque este futuro edificio tecnológico, si no me equivoco, va a abrir sus puertas por primera vez con esto.
0: Sí.
1: Con la inauguración de la Feria Provincial del Libro.
0: Claro.
1: Es un nuevo espacio, porque si uno cuando se da cuenta, cuando ingresamos a la unidad, hay lugares donde todavía están en obras, en ejecución. Bueno, yo entiendo que el edificio ya está terminado, a punto de inaugurarse, y por eso será su apertura con la Feria Provincial del Libro.
0: Sí.
1: Que sería toda una novedad también. ¿De qué se trata ese edificio tecnológico, no?
0: Claro. Tan imponente, ¿no?
1: Claro.
0: Sí. Es así. Bueno, entonces la semana que viene hasta el 18 de julio en este edificio.
1: 18 de julio. Nosotros vamos a estar ahí, ¿eh?
0: Vamos a estar.
1: Sí, la radio de la Universidad Nacional del Noreste estará en la Feria Provincial del Libro.
0: Programación exclusiva, programación especial, entrevistas también con todos los autores y referentes de la cultura y, por supuesto, con los escritores de la región, ¿no?
1: Bueno, 28 minutos ya de las 7 de la mañana, una mañana no tan helada, con temperaturas tan bajas como la semana pasada que hemos transitado,
0: menos 4
1: grados de sensación térmica, sí. 3 también que hemos tenido la semana pasada, pero hoy ya la temperatura es un poquito más arriba.
0: Claro, yo no sé si nos estamos acostumbrando o nos estamos preparando para el descenso de la temperatura que realmente se va a sentir y se va a dar el fin de semana, este próximo fin de semana, Francisco, porque se anuncian mínimas de 3 grados para el sábado. El sábado justamente de, ya te digo, sábado 4 de julio estaríamos teniendo una mínima de 3 grados. Hoy la actual sí se encuentra baja, es de 7 grados una décima y la sensación térmica a esta hora de la mañana es de 5 grados. Y si me permitís, viajamos a Resistencia para también conocer la temperatura, sí, que tienen allí por estas horas, ¿eh? Porque lo que se anuncia es de que, según el registro oficial, 4 grados 3 décimas es la actual, la sensación térmica es de 3 grados nada más. Sensación térmica de 3 grados una décima en la ciudad de Resistencia, un cielo despejado con niebla en la hora anterior y una máxima también que va a ser igual que la de Corrientes, 17 grados.
1: Bueno, ¿y llega la lluvia cuando no hay o si no?
0: El miércoles se estarían dando las precipitaciones entre un 10 y un 40% de probabilidad de chaparrones tanto para Resistencia como para Corrientes.
1: Bueno, jugó la selección argentina el día sábado, 23 horas, ¿eh?
0: Sí. Y estuvo repleto lo que tiene que ver con la rotonda Poncho Verde. Muchísimas familias, niños, adultos, todos participando, ¿no? De esta gran fiesta que es el Mundial 2026, ¿eh?
1: Que seguramente lo vamos a tener al Puma Barreto, como todos los días, para analizar, mirar un poco, porque ayer comenzaron los 16avos.
0: Claro, una nueva instancia.
1: Tuvimos un solo partido ayer.
0: Sí.
1: Sí, creo que fue Sudáfrica-Canadá, si no me equivoco. Sí. Que
0: jugó. Y Canadá ya clasificó.
1: Clasificó, bien. No pude ver el partido realmente, pero vamos a tener partidos hoy, mañana, en los próximos días, y juega la selección argentina nuevamente esta semana.
0: Sí. Vamos a estar confirmando con el Puma Barreto, pero seguramente esto suceda ya para el cierre de esta semana, ¿no? El enfrentamiento entre Argentina y Cabo Verde.
1: El día viernes.
0: Sí. El viernes.
1: 15 horas. Ideal como para cerrar ya la semana, ¿viste?
0: Sí.
1: De ahí proyectando cerrar la semana al mediodía.
0: Claro, qué lindo. Que caiga viernes.
1: Bueno. Bien. 31 minutos ya de las 7 de la mañana. ¿Te parece si nos quedamos con un poquito de...
0: de música.
1: De música.
0: Sí.
1: Y ya estamos con más actualidad, más títulos. Como todas las mañanas estamos en la radio de la Universidad Nacional del Nordeste.
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1: Bueno, 39 minutos ya de las 7 de la mañana, estamos en la radio de la Universidad Nacional del Nordeste. Buen día, ¿cómo están? ¿Cómo les va? ¿Qué tal del otro lado? ¿Cómo arrancaron el lunes? ¿Pudieron arrancar? ¿No todavía? ¿Salieron ya de casa? Y no sé, ¿viste? Son las 6:30 recién en Guadalupe, no sabemos. Si arrancan más tarde, ¿viste? Les cuesta por ahí.
2: Es cierto, pero hay que llevar a los chicos a la escuela, son los últimos días
1: y quien de no, clases. Nosotros estamos hablando para quienes tengan que llevarle, quienes no, por ejemplo, sí. Y estén dando vuelta. O los chicos vayan turno tarde.
2: Claro, sí, también. Sí, pero a preparar el matecito y a escuchar Café Cortado, escuchar la radio de la UNE 99.7, te acompañamos también a través de nuestro streaming en YouTube Francisco, si nos buscan como Radio UNE, y estamos también en nuestras redes sociales, Instagram y X, también nos encuentran como Radio 1.
1: Se vienen las bajas temperaturas en las semanas, no sé, en la semana nos espera mínima de 3 grados, 4 grados también, ¿no?
2: Es así, sobre todo para el fin de semana se esperan mínimas de 3 grados, ¿eh? 3 grados será la mínima del día sábado y hay probabilidad de lluvias para mitad de semana, para este miércoles.
1: Bueno, bien, veremos sí. Qué va a suceder o cómo se dará también, ¿no? Esto digo, si se cumplirá o no, bajará tanto la temperatura, pero ya la semana pasada tuvimos un frente polar y se sintió bastante.
2: Claro, es así. Bueno, esta semana, Francisco, sí. También continúa lo que tiene que ver con el juicio por el caso Loan, sí. ¿Sí? La desaparición del pequeño Loan Danilo Peña, ¿sí? Esta semana se va a estar llevando adelante lo que tiene que ver con la declaración de los padres, ¿sí? Comienzan a declarar la familia, el entorno cercano, incluso está contemplado de que esta semana declare el hermano y la abuela, ¿sí? La abuela que estuvo de anfitriona, lamentablemente ese día, sí, en la localidad de 9 de Julio, en el paraje Algarroal, que es en el lugar donde desaparece el niño luego de un almuerzo el 13 de junio de 2024. Se está preparando un esquema especial de contención, sí, con psicólogos pertenecientes al Ministerio Público Fiscal, sí, para contener a los familiares del pequeño que van a prestar declaración a partir de mañana a las 9:30, es la cita, y lo que han solicitado, que todavía no se ha confirmado, es de que no sean revictimizados. ¿Y esto qué significa? Sí. Esto significa de que no tengan que verlos o encontrarse o enfrentarse a los mismos acusados, que los padres del pequeño Loan no tengan la necesidad de verlos, ¿sí?, personalmente a los acusados. El tema es que por el debido proceso que deben llevar adelante en el marco de este juicio, tienen que escuchar las declaraciones tanto de José Peña como de María Noguera, los padres de Loan Danilo Peña. Esto nunca se ha dado, esto de que tengan que retirarse los acusados en el marco del juicio, así que veremos si se analiza, por ejemplo, una especie de biombo, ¿no?, que separe de los padres que van a estar declarando frente al tribunal, que lo separe este biombo de los acusados, que recordemos también son 17 personas. 7 de manera directa, sí, relacionados con la sustracción y el ocultamiento del menor, esa es la figura, sí, de la imputación para estas personas, y por el otro lado las otras 10 personas provenientes de diferentes puntos del país, la mayoría de Buenos Aires, que llegaron con el objetivo, sí, según lo que han declarado ellos, de colaborar, de prestar atención, sí, asistencia en el marco del juicio, que lamentablemente terminar entorpeciendo según la fiscalía. Así que veremos qué sucede, porque esto continúa mañana en el Escuadrón 48 de Gendarmería Nacional a partir de las 9:30.
1: Bueno, perfecto, así arranca también la semana, ¿no? Quien fue noticia estos días fue Emericiano Sena, recordarás vos, el dirigente social que fue condenado por el caso de femicidio de la muerte de Cecilia Strisowski, él, su hijo y su esposa.
2: Sí.
1: La justicia lo condenó a cadena perpetua. Emericiano Sena habló por primera vez desde que fue condenado por femicidio. El dirigente social chaqueño cuestionó el accionar de la justicia. Después que fue condenado, vuelvo a repetir, no se conoció su opinión, ni la de él, ni la de su hijo, ni la de su mujer. Y desde el pabellón 5 del complejo penitenciario de Resistencia, rompió el silencio tras ser condenado a prisión perpetua. En una entrevista, el dirigente social chaqueño volvió a declararse inocente. Criticó el proceso judicial y aseguró que la sentencia tuvo motivaciones de razones políticas. Senna sostuvo que fue condenado sin una prueba y que la investigación nunca logró demostrar su participación en el crimen. Que se sepa y que se conozca, dijo, que yo soy inocente porque nunca hice nada y porque no presentaron una prueba, una mínima prueba de su vínculo con la muerte de Cecilia Strzokowski. El dirigente chaqueño apuntó contra el juicio por jurado y el sistema judicial provincial. Me condenaron porque vinieron 12 personas que no saben nada de justicia, de investigación ni de nada, y le impusieron la orden de que me condenen, sostuvo Senna, en este caso, al hablar en esta entrevista. Incluso fue más allá y aseguró que sin aportar pruebas, que los integrantes del jurado fueron presionados por poderes políticos, señaló, sin presentar ningún tipo de prueba, sin haber algo que justifique, en definitiva, esta cuestión. Senna comparte celda hoy con su hijo César, que también está condenado, recordemos, y dijo que César Senna, quien era pareja de Cecilia, ¿te acordás?
2: Sí.
1: Ellos estaban casados, ¿no?
2: Sí, sí,
1: era
2: sí.
1: Esposo de Cecilia Strzokowski. César Senna dice que está muy mal, necesita atención, cada vez está peor, hablando de que el joven está atravesando un deterioro emocional muy fuerte de salud mental, ¿no? Cada vez está peor. Además, aseguró que nunca escuchó a su hijo admitir o hablar del tema. Nunca habló del caso de Cecilia conmigo, dijo.
2: Sí.
1: O por lo menos decir, sí, yo lo maté a Cecilia Strzokowski. Dice que eso nunca le dijo el hijo a Mericiano Senna.
2: Claro.
1: Bueno, un poco lo que ha dejado entonces la entrevista que pudieron acceder desde la provincia del Chaco, el cual el hombre también daba sus declaraciones, ¿no?
2: Claro, sí, sí. En el marco de lo que fue un juicio por jurados, por eso es que justamente hacía mención de estas 12 personas que lo condenaron sin ninguna prueba, ¿no? Pero que se trata nada más y nada menos que del proceso penal, ¿no?, que asumió la provincia del Chaco en el marco de este crimen, ¿no?, de este femicidio de Cecilia Strzokowski.
1: Bueno, perfecto. Un poco lo que ha dejado también. Ellos están compartiendo celda, él y su hijo. Su esposa está, por supuesto, en otro penal por esta cuestión. Quien es, bueno, la justicia lo declaró culpable y la sentencia de cadena perpetua,
2: sí,
1: para los tres.
2: Para los tres.
1: Por esta situación.
2: Exacto.
1: Bueno, 46 minutos ya de las 7 de la mañana. ¿Por dónde vamos?
2: Bueno, vamos por una noticia, un título que se conoció en las últimas horas, porque un sismo de magnitud 2.7, Francisco,
1: sí,
2: sacudió a la provincia de Córdoba. Atención con este dato,
1: sí,
2: sí, porque sacudió a la localidad de Tanti y se sintió en varias localidades. Esto fue el fin de semana, esto lo confirmó el Instituto Nacional de Prevención Sísmica. Informó que en los últimos minutos de la jornada del sábado se registró un sismo con epicentro en Tanti. Cabe recordar, ¿no?, que días atrás ya se había registrado en esa localidad un sismo de baja intensidad. Baja intensidad que se queda en 2.5 en la escala de Richter, ¿sí?, según lo que han señalado, de este fenómeno astronómico y geológico que ocurrió pasadas las 23 horas del sábado al oeste de Córdoba capital, 41 kilómetros al noroeste de Altagracia, para dar la ubicación exacta, y 44 kilómetros al sudoeste de La Falda, específicamente en la localidad de Tanti. Este reporte oficial detalló que el temblor alcanzó una magnitud de 2.7. Debido a estas características, el evento fue calificado como un sismo de baja intensidad.
1: Mirá
2: sin
1: vos.
2: Que se reportaran daños materiales ni personas heridas en las zonas afectadas.
1: El fin de semana leía que las ondas sísmicas de Venezuela tardaron 8 minutos en llegar a la Argentina. ¿No? No se sintió en Argentina, claramente,
2: sí,
1: ¿no? Pero esos movimientos, esas ondas, tienen sus réplicas, ¿no?
2: Sí.
1: En gran parte de Latinoamérica o Sudamérica,
2: claro,
1: en menor magnitud. Los movimientos se registraron el día miércoles de la semana pasada, activaron también el sismómetro de un observatorio del CONICET en Argentina, indicaba el artículo periodístico este fin de semana, a más de 5.000 kilómetros del epicentro, y permitieron observar cómo la energía liberada recorrió el interior del planeta.
2: Uh-huh.
1: 8 minutos tardó en llegar,
2: claro,
1: una
2: nada.
1: Catástrofe natural como la que hemos tenido en Venezuela.
2: Claro.
1: No, nada, lógicamente.
2: Sí, sí. Sí, y esto fue mitad de la semana pasada.
1: Mitad de la semana pasada, sí. Un observatorio del CONICET en nuestro país registró la semana pasada la llegada de energía sísmica liberada por el terremoto, los dos terremotos ocurridos en Venezuela, con un sismómetro de alta precisión instalado en el Observatorio Argentino Alemán, que no dice bien dónde está ubicado, en Buenos Aires.
2: Sí.
1: Buenos Aires está ubicado. Los datos obtenidos aportan información para estudiar cómo se propagan las ondas sísmicas y el medio por el cual viajan, ¿no? ¿A cuántos kilómetros de profundidad viajan esas ondas sísmicas que afectaron ese terremoto que ha afectado allí a aquel país, ¿no? Se habla del registro que comprendió el doblete sísmico y que permitió captar la energía liberada por ambos eventos. Fueron dos terremotos, uno de 7,1, 7,2.
2: Y el otro de 7,5.
1: De sí. 7,5 en la escala de Richter.
2: Sí.
1: Así que bueno. 49 minutos ya de las 7 de la mañana, Guadalupe Ortellado. Estamos transitando este día, lunes 29. Se nos va el mes de junio.
2: Se nos va el mes número 6 de este 2026. Nosotros compartiendo noticias, títulos, entrevistas, buena música. Hay una página oficial, nosotros la dábamos a conocer la semana pasada respecto a las personas que todavía continúan siendo buscadas en Venezuela.
1: Desaparecidas, ¿eh? Porque hay muchas personas. Sí. 64.499 personas desaparecidas. Estos son los números oficiales del gobierno de Venezuela.
2: De Venezuela, exactamente. Hay diferentes aplicaciones, diferentes páginas. Bueno, en este caso nosotros la semana pasada hemos hablado con quien es la impulsora de esta página, que es venezuelatebusca.com, ¿sí? Para dar con el paradero de estas personas que aún permanecen desaparecidas debido a esta catástrofe, estos dos terremotos sucedidos en Venezuela la semana pasada. Venezuelatebusca.com es la página oficial.
1: Bueno, están ahí los datos entonces oficiales también, como para quienes la comunidad venezolana, quienes vivan en la zona, aquí en Corrientes o Chaco, pueda acceder a ese portal de noticias con fotos. Algunos datos tienen fotos y otros no.
2: Otros no.
1: Pero están publicados los nombres con documentos de la cantidad de personas desaparecidas.
2: Incluso la localidad a la que pertenecen, ¿no? Donde se las encontraría. Como por ejemplo La Guaira, que fue la zona más afectada por estos dos terremotos.
1: Claro. ¿Por dónde vamos, Guadalupe Ortellado?
2: Bueno, te cuento lo que también estábamos adelantando al comienzo de esta jornada, que refiere justamente a los trabajos que realiza la provincia ya en general, no solamente los diferentes municipios, sino la provincia en cuanto al plan de obras ante la llegada del fenómeno climático del Niño, ¿no? Que trae abundantes lluvias, sí, crecida incluso de ríos, de cuencas hídricas también. Se está trabajando con respecto a esto una planificación crucial para mitigar lo que tiene que ver con su impacto que se estaría sintiendo a partir de agosto, ¿no? Según los últimos datos relevados, ¿no? Por diferentes organizaciones, institutos internacionales también, como la Organización Meteorológica Mundial, que informó que con un 90% de probabilidad el fenómeno del Niño va a volver a hacer su aparición en el segundo semestre de este año. Específicamente se habla del mes de agosto en adelante y que podría extenderse hasta marzo. Y en referencia a esto, el Ministerio de Obras Públicas de la provincia de Corrientes, junto al Instituto Correntino del Agua y del Ambiente, el ICAA, y la Dirección Provincial de Vialidad se encuentran unificando criterios para responder a las demandas de las distintas comunas. En los próximos días, sí, en esta semana, se estaría presentando un plan de obras, sí, una especie de mapa al mismo gobernador de la provincia, Juan Pablo Valdés, para definir prioridades, teniendo en cuenta cuáles pueden ser las zonas que sufran más las consecuencias. Y dentro de estas zonas, sí, dentro de estas zonas que podrían justamente atravesar de manera intensa lo que tiene que ver con el fenómeno del Niño, se habla de Santa Lucía, sí, se habla de la localidad de Ituzaingó, General Paz, San Luis del Palmar, Burucuyá, sí, van a ser, ¿no?, las que podrían sufrir las mayores consecuencias de los efectos del Niño. Así que se trabaja en obras a nivel, sí, provincial, sí, tanto local como también en las ciudades con respecto a lo que venimos diciendo, sí, ¿no? Lo que trabaja la Municipalidad de Corrientes, que tiene que ver con la limpieza de desagües, la verificación de las alcantarillas y puentes, entre otros datos, como por ejemplo trabajar o reajustar lo que hace al sector productivo, ¿no? Contemplar la posibilidad, fíjate lo que se está hablando, ¿no? Sí. Contemplar la posibilidad de remates, que son como un mecanismo para disminuir la cantidad de hacienda en los campos.
1: Mira vos.
2: La semana pasada, o hace unos días atrás, hablábamos con Martín Jeter, quien es referente a los arroceros, y que nos comentaban, ¿no?, que iban a contemplar una planificación de nuevos cultivos, nuevas especies de arroz, nuevos terrenos también, para justamente hacer frente al fenómeno del Niño que podría suceder a partir de agosto.
1: Ahora, ahora, julio-agosto.
2: Claro.
1: Dice que ya empezaríamos a tener los primeros efectos, lluvias, permanente lluvia, constantes lluvias. Hay que ver qué característica también tendrá este Niño. Hay más de 30 estudios a nivel internacional que avalan de que el Niño va a tener, ¿no?,
2: efectos importantes.
1: Un efecto importante que todavía no está confirmado. Hace poco hacíamos una entrevista también en relación a este tema.
2: Claro.
1: Por un comité que se ha creado en el ámbito de la Universidad Nacional del Nordeste, en conjunto con una universidad del Brasil, que trabajan en conjunto para analizar los efectos reales. Hasta ahora todavía no hay mayores precisiones de los efectos, de qué tan grave será o no. Grave, o será moderado, medio.
2: Sí, ¿no? Si será parecido o no al del 98, por ejemplo, también.
1: Por ejemplo.
2: La gran incógnita. Sí. Aunque los picos, fíjate, de este fenómeno podría darse en octubre, noviembre y hasta marzo del año próximo, según los informes de estos 30 organismos e institutos que están trabajando y que están siguiendo de cerca este fenómeno climático, ¿no?
1: Bueno, perfecto. ¿De qué partido podemos mirar hoy?
2: A ver.
1: Están todos interesantes, ¿eh? Ahora seguramente lo ampliaremos un poquito más. 14 horas juega Brasil-Japón.
2: Bien.
1: ¿Sí? 17:30 horas Alemania-Paraguay. ¿Con cuál te quedas vos?
2: Con Alemania-Paraguay.
1: 22 horas, ya sino cerrando la jornada, ¿viste? Sí. No te duermas. ¿Qué pasa? Te dormiste
2: el
1: sábado.
2: Está difícil.
1: Te dormiste el sábado, ¿no?, con el partido argentino.
2: Es cábala, Francisco, es cábala.
1: ¿Te venís durmiendo en todos los partidos, ¿no?, portellado.
2: Faltando los 10 minutos así para...
1: ¿Te venís? No, no me...
2: Y sí...
1: Mira, 22 horas juega Países Bajos-Marruecos.
2: Ajá, Países Bajos-Marruecos.
1: Bueno, así que ahora seguramente vamos a repasar un poco más en profundidad.
2: Hay que cumplir con las 8 horas de...
1: ¿De sueño?
2: De sueño.
1: Sí, dicen que sí, 8 o 9 horas también.
2: Bien, claro, eso sí.
1: Descansar bien.
2: Sí.
1: Nos quedamos con un poco de música, casi las 8 de la mañana, ¿eh?
2: Sí, casi, pero te digo también de que la temperatura ha bajado. Sí, ha bajado. Estábamos en 7 grados, ya estamos en 6 grados 6 décimas y una sensación térmica también por debajo, 4 grados 7 décimas la misma.
1: Nos quedamos con música, estamos hasta las 9 de la mañana. 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

0: Bueno, qué mañanita tenemos, lunes 29 de junio de este 2026. Estamos en la radio de la Universidad Nacional del Nordeste.
1: A nada de las vacaciones de invierno, a nada de la Feria del Libro, que comienza la semana que viene.
0: Lo que yo sí voy a decir a los chicos, fuerza, fuerza por las cuatrimestrales que están rindiendo.
1: Vamos que se puede, chicos.
0: Sí, están rindiendo, finalizando el primer cuatrimestre, ¿no? Así que fuerzas, con eso. Exámenes. Y ni te cuento con los peques, como matemáticas, lengua.

0: Inglés y todo. Las materias, los chicos de primer grado y bueno, todos, en realidad todos los niveles están rindiendo a esta altura de la semana.
1: Sí, último esfuerzo, ya llegan las vacaciones de invierno, ya llegan las vacaciones de invierno, nada más que acá a la vuelta de la esquina. El 13 de julio estaría arrancando aquí en la provincia de Corrientes. 13 de julio. Y comenzando las vacaciones de invierno también, Francisco, te comento que se van a condicionar 900 escuelas durante el receso invernal. Esto lo confirmó la Subsecretaría de Infraestructura Escolar. Estamos repasando uno de los títulos del diario La República de Corrientes, y esta subsecretaría va a intensificar justamente los trabajos edilicios, no solamente en capital, sino también en el interior. Buscan garantizar un regreso a clases seguro y con los servicios básicos garantizados. En cuanto a algunas de las declaraciones, quien habló con este medio local fue el subsecretario de Infraestructura Escolar, Emilio Obrear, que destacó justamente la magnitud del despliegue y remarcó la importancia estratégica de estas semanas sin actividad escolar. Lograremos un avance significativo en la mejora de nuestras escuelas. Este mantenimiento profundo será fundamental para asegurar lo que sería ya la segunda mitad de este 2026, para asegurar todas las condiciones para los estudiantes, tanto de capital como del interior. Espacios dignos y seguros para el aprendizaje en 900 escuelas distribuidas en todo el territorio.
0: Bien, bueno, alistan obras en lo que es el parterre de la costanera para ordenar la circulación en la zona del puerto específicamente. Es lo que indica uno de los artículos periodísticos hoy, pero es un trabajo que se está proyectando en la capital. Un nuevo plan de obras va a incluir una intervención en el parterre de la costanera correntina. Así lo confirmó el intendente Claudio Polich, quien adelantó que los trabajos comenzarán en poco tiempo y estarán orientados a mejorar la circulación de uno de los sectores más transitados de la ciudad de Corrientes. El jefe comunal explicó que la iniciativa forma parte de un conjunto de obras previstas para los próximos meses y que tendrá como eje la reorganización del tránsito en el área cercana al puente General Belgrano. Viste que la zona del puerto...
1: Sí.
0: Que quedó muy amplia con las remodelaciones que hicieron en el paseo de compras. Tenés espacio gastronómico en la planta alta. Sí. Y la verdad, bueno, esta semana fue el día jueves por esa zona a la tardecita noche. Fui a trotar un rato en realidad. Sí. Y hace mucho no iba. Y la verdad, muy concurrido el lugar, muy concurrido. Desde el paseo de compras ahí abajo hasta
1: el patio gastronómico.
0: La planta baja, digamos, hasta el patio, el espacio gastronómico que tiene el primer piso de allí de la zona del puerto.
1: Claro, quedó muy bonito, despejado.
0: Sí.
1: A la visual, sobre todo.
0: Quienes, bueno, transitamos permanentemente y miramos con otros ojos la ciudad de Corrientes, nos damos cuenta. Y quienes vienen y miran como con cara de turistas o lo ven de esa manera, viste, te das cuenta lo que cambió Corrientes Capital, ¿no?
1: Sí. Incluso tenés que sumarle las obras de la unidad que van a ser también inauguradas, sí, lo que tiene que ver con el edificio tecnológico en el marco de la Feria del Libro la semana que viene.
0: Todo completo, totalmente. Sí. Alejandra Barzani ya está en contacto con nosotros. Ella es referente de ABAESE, que es la Asociación Civil de Agentes y Agencias de Viajes Pymes Argentina. Alejandra, ¿cómo estás? Es un placer charlar con vos. Guadalupe Ortellado está en la mesa. Te saluda Francisco Villanueva. ¿Cómo estás? ¿Cómo te va?
2: ¿Qué tal? ¿Cómo te va, Francisco?
0: Muchas gracias por atendernos. Bueno, te queremos consultar cómo están, cómo ha sido el panorama en estos primeros meses del año. Estamos a puertas también de las vacaciones de invierno. ¿Cómo están trabajando en el sector?
2: Está bien. Es decir, la gente viaja. Quizás se nota un poquitito que, es decir, hay gente que realmente, yo no sé si es que la gente está con, es decir, con dificultades económicas, o si están como expectantes a ver qué pasa bien con la economía para tirarse a gastar más dinero como lo hubieran gastado en otro momento, ¿sí?
0: Sí.
2: Quizás la gente ahora quiere guardarse algunos ahorros por miedo a no saber bien, a ver cómo va a seguir todo.
0: Claro.
2: Pero no tanto quizás porque no les esté yendo bien, sino por precaución.
0: Claro. En este sentido, leía un artículo periodístico que hacía referencia a que están ingresando más extranjeros, estamos teniendo más visitantes, turistas de otros países o países vecinos.
2: Sí, están viniendo más turistas, eso es cierto. De hecho, respecto mayo contra mayo del año pasado, creció un 20%. Sí, cuando uno hace vista es la comparación interanual, viene creciendo mes a mes. Igualmente todavía, es decir, es más la gente que se va que la que entra. Es decir, todavía la balanza turística sigue prevaleciendo el emisivo. Porque no te olvides que el dólar está barato. Un dólar a 1.500, aunque parezca mentira, hoy es un dólar barato.
0: Sí, claro. Exactamente. Ahora, Alejandra, vacaciones de invierno, ¿cuáles son los destinos más consultados o qué es lo que, por dónde están trabajando ustedes los agentes de turismo para las vacaciones de invierno? ¿En qué se trabaja?
2: Mira, en lo que es Argentina, vacaciones de invierno siempre es lo más, digamos, los destinos más consultados son todos los que hay donde tenés nieve, es decir, por ejemplo, viste Bariloche, Ushuaia, Calafate, son los destinos, digamos, estrella del invierno.
1: Claro. Alejandra, ¿hay un precio promedio de estos destinos? Por ejemplo, Bariloche, sí. Calafate, ¿no? Que son tan bonitos para ir justamente a conocerlos con familia, con amigos.
2: No lo tengo presente ahora los precios, pero son destinos que suelen estar bastante caros en vacaciones de invierno.
1: Claro.
2: Es decir, te sale como irte al exterior. Uh-huh. Eso es lo que explica, te sale lo mismo que irte a Brasil. Eso es lo que te explica por qué normalmente la gente se termina yendo a Brasil y no viaja a estos destinos, el argentino, ¿no? Promedio.
1: Claro. Bueno, me imagino que seguramente habrán aumentado las consultas, pero te quiero preguntar por qué ahora en estos momentos se está dando el Mundial, ¿no? En Estados Unidos, sí. Canadá, México. ¿Cómo han sido las consultas que has tenido o que quizás todavía tengas, ¿no? Con respecto a esto, con respecto a esta posibilidad de viajar y participar de este Mundial.
2: A ver, el tema del Mundial es medio complejo. ¿Por qué? Porque quizás la gente te dice, más ahora dice que se va a jugar en Miami, capaz que la gente dice, bueno, me saco para ir a Miami y demás. ¿Pero qué pasa con las entradas? Sí. En el partido de este fin de semana, para que te des una idea, las entradas, antes que en Argentina el partido anterior, llegaban hasta $3.000.
1: Sí.
2: Pues una vez que ganó Argentina el partido anterior, las entradas estaban arriba de $5.000.
1: Claro.
2: Sí. No es una entrada accesible a gente de clase media.
0: No, para nada. Como estamos hoy, no.
2: Salvo que quieras dejar tu ahorro aquí, ¿entendés?
1: Sí.
2: Vos pensás que vos con $5.000 te compras un viaje de dos personas a muchos destinos internacionales.
0: Mirá vos.
2: Y acá estábamos hablando que solo la entrada. Arriba de 5.000, una locura, ¿no? Era demencial.
1: Sí, bueno, pero hay muchas familias, ¿no? O personas que viajan incluso sin entradas, ¿no? Simplemente con participar, con estar ahí, con vivir.
2: Claro, por eso es lo que te estaba diciendo. Sí, si claro. No tenés, viste, gente que decide, bueno, a ver, ahora, por ejemplo, el próximo va a ser en Miami. Uh-huh. Entonces decir, bueno, me voy a Miami, total, en Miami tenés mil cosas para hacer. Y la última, viste, es vivir la fiesta de Cartagena ya donado, aunque no entres a la cancha, ¿entendés?
0: Claro. Uh-huh. Mira, sí. Esa comparación, ¿no? Me llama la atención, ¿no? Con el precio de la entrada puedes pagarte un paquete para dos personas en cualquier lugar del mundo. Y bueno, esa es una realidad también. Quien pueda viajar, ¿no? A alguno de aquellos países y ver el Mundial, bueno, bienvenido, ¿no? Alejandra, te quiero hacer otra consulta, te quiero llevar por otro lado, porque hoy estaba leyendo un artículo periodístico hoy que los agentes de turismo, hay corredores turísticos en la zona de distintos puntos de la provincia de Corrientes, tenemos en la zona norte, no como Ituzaingó, Paso de la Patria, pero que ya están mirando también cómo les puede afectar el fenómeno del Niño. Hubo una reunión recientemente en este sentido, ¿no? Aquí en algunas localidades. ¿Preocupa a ustedes o no el fenómeno climático del Niño, la posibilidad de que hayan zonas con mucha lluvia, la temporada de playa se puede haber afectado el próximo verano, o esto todavía ustedes no lo están viendo?
2: Todavía no lo estamos viendo esto. Igual, viste, siempre, es decir, tenés salvo que haya inundaciones, obviamente que ahí sería un desastre. Es decir, si es por el tema de que en un destino llueva, por más que haya playa, sí, la gente viaja igual. Fíjate vos, Mar del Plata, ponele que en Mar del Plata te empieza a llover. Tenés tantas cosas para hacer en Mar del Plata, pero tantas, que si aunque llueva, vos tenés mil cosas para hacer.
0: Claro.
2: ¿Entendés? Ahora, vos me hablas de un lugar tipo, qué sé yo, Mar de las Pampas, que no, ahí viste como que es playa o te aburrís, es diferente. Pero en los hay destinos turísticos de playa que realmente son tan ricos en actividades,
0: claro,
2: que aunque sí, llueva, vos tenés mil cosas para hacer. Toda la gente viaja igual.
0: Sí, sí. Ahora, ¿cómo pues está digo, la...?
2: Siempre que no haya inundaciones, ¿sí? Que ahí sí es otro tema.
0: Claro. Ahora, ¿cómo está Corrientes como destino turístico para vos, Alejandra?
2: Corrientes viene bien, viene creciendo turísticamente. Igual acá tenemos un... En Argentina, en sí, ¿no? En general, tenemos un problema que, a pesar de como el dólar está barato, Argentina sigue estando cara respecto a otros países. Es decir, Argentina sigue estando cara. Viste, mira, digo, yo ahora estuve en Australia y Nueva Zelanda y a mí me salía aún, bueno, igualmente, viste, el cambio no es como el dólar porque es más bajo. Sí. Nueva Zelanda más o menos es un 40% menos que el dólar y Australia un 30% aproximadamente. Pero a mí me salía más o menos comer, me salía como si comiese acá. No me salía más caro. Y después comprarme ropa, todas esas cosas, salía más barato que acá, pero mucho más barato. Sí. ¿Entendés? Entonces, cuando acá, no sé si es por los costos laborales o qué, acá seguimos estando caros.
0: Claro.
2: Para comprar toda esa ropa, lo que sea, ¿sí? Todo lo que son productos. Por fuera, no olvidémonos de la comida, ¿sí? Todo lo que vos te tienes que comprar para... y ni siquiera es lujo, viste, ropa, zapatos, sí, lo que sea, sigue estando más barato afuera.
1: Claro.
2: Entonces el que puede viajar, el que puede, sí, digamos, gastar en un viaje al exterior, se lo está gastando porque después van allá y se compran de todo. Eso hace, obviamente, que la economía de acá se mueva menos porque acá, sí, es decir, es como que los comercios van a trabajar menos porque mucha gente termina comprando afuera.
1: Claro.
2: Pero a ver, si vos decís esto de quién es culpa, no sé, pero acá sale todo mucho más caro.
1: Uh-huh. Ahora, Alejandra, con estos números, ¿no?, que estás diciendo, ¿no?, haciendo referencia a que seguimos caros, ¿por qué la gente o por qué este informe todavía continúa dando de que en mayo, por ejemplo, llegaron más extranjeros que la salida de argentinos del país? ¿Qué es lo que hace que todavía sigan eligiendo a la Argentina, ¿no?, para venir a conocer?
2: Argentina tiene unos paisajes maravillosos. Sí. Es decir, a nivel naturaleza, Argentina es algo, es decir, es casi incomparable con un montón de países. Uh-huh. Es decir, lo que hay que, la gente lo que elige, el que viene del exterior lo que elige, elige destinos donde tiene un montón de naturaleza, es decir, tiene paisajes que son inigualables.
1: Cierto.
2: Entonces, yo creo que es eso lo que viene a buscar el turista extranjero.
1: Claro.
2: Independientemente de si le salga más caro o menos caro, ¿sí?
1: Sí.
2: Y otra cosa que hizo que la gente igual viaje al exterior, no te olvides que se sacó el impuesto país ya hace varios meses.
1: Uh-huh. Sí,
2: entonces, es decir, hoy por hoy, y se liberó también la compra de dólares. Entonces, hoy por hoy la gente, ¿viste?, puede comprar dólares libremente, se entran al home banking y compra dólares sin problemas, por lo cual ya no tienen ese recargo del 30%.
1: Claro.
2: Entonces, es decir, eso también, viste, es decir, yo creo igual que eso le hizo bien también al turismo del exterior, uh-huh. Eso que, es decir, que la gente venga, que se haya sacado el impuesto a país, yo creo que también benefició al extranjero que viene.
1: Claro, sí.
0: Claro.
2: Es decir, porque es como que se hizo más claro el mercado, ¿entendés?
1: Sí.
2: Y eso también hace que vengan más turistas, ¿viste? Porque antes con impuesto a país, con esto, con lo otro, como que la gente, viste, se asusta también cuando ve tantas restricciones.
0: Uh-huh.
2: Y
0: claro,
2: si bien no les, si bien no, digamos, si bien Argentina en muchos aspectos está, por eso te dije, depende en qué aspecto, ¿sí? Es decir, la comida está más o menos lo mismo acá que en cualquier lado. El turista en general viene a comer, a disfrutar, a hacer excursiones. Hay un turismo que viene a hacer compras, pero de pronto, no sé, un turista que te viene de Estados Unidos no te va a venir a hacer compras acá, ¿entendés?
1: Claro.
2: Uh-huh. Está, salvo que venga específicamente a comprar cuero.
1: Viene con otro objetivo, sino, sí.
2: Claro, viene con otros objetivos, tal cual. Y la comida, la comida de Argentina es buenísima. Sí. Y no es, a ver, está más o menos igual que afuera, hoy por hoy.
1: Sí. Igual que la hospitalidad también, me imagino que suma.
2: Claro,
1: ¿no?
2: Sí.
0: Claro. Bueno, Alejandra, te agradecemos muchísimo, ¿eh?
2: Bueno, gracias a ustedes.
0: Que tengan linda jornada, Alejandra Barzani.
2: Gracias, igualmente.
0: Hasta luego. El referente de ABAESE, la Asociación Civil de Agentes y Agencias de Viajes Pymes Argentina, dialogando con nosotros. Bueno, y contándonos esta situación que están atravesando hoy, ¿no?
1: Claro, no seremos los más baratos, pero somos los mejores en paisajes, ¿eh? En toda la extensión, sí, distintos puntos para visitar, para conocer la Argentina, los esteros de Liberá, las cataratas del Iguazú, ¿no? Todo lo que tiene que ver con la Patagonia también tan bonita, sí, para visitarla, sí, y sobre todo ahora que se vienen las vacaciones de invierno, como bien decíamos, Francisco, ¿no?
0: Bueno, perfecto. Temperatura hasta ahora en la ciudad de Corrientes, ¿cómo estamos?
1: Actualizamos los datos. Sí, de la página del Servicio Meteorológico, y nos dice de que la temperatura actual es de 6 grados 6 décimas, una sensación térmica de 4 grados 7 décimas, un cielo despejado con neblina, la humedad es del 93%, la presión es de 1012 hectopascales, vientos del sur a 10 kilómetros por hora, visibilidad óptima, la misma es de 8 kilómetros, máxima para hoy de 17 grados y anuncio de lluvias recién para el miércoles.
0: Nos vamos a quedar con un poco de música, ¿te parece? Sí. Ya estamos con más entrevista, actualidad hasta las 9 de la mañana.

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1: Bueno, esta semana tendremos muy bajas temperaturas y tendremos lluvias también. Todo vamos a tener en la semana.
2: Sí, completito. Miércoles, mitad de semana, con precipitaciones, chaparrones entre un 10 y un 40%, bajas temperaturas toda la semana, pero se va a intensificar si el día sábado, porque la mínima que se va a registrar o que se espera para el sábado será de 3 grados.
1: 3 grados, ¿eh? Sí. Fuerza para los más chicos que están con las cuatrimestrales, que están rindiendo porque son las últimas dos semanas de clases. Sí, después se vienen las vacaciones de invierno.
2: Último esfuercito.
1: Así exactamente. Matías Isgen está en contacto con nosotros. Es licenciado en Economía y doctor en Estadísticas. Él también es docente e investigador de la Facultad de Ciencias Económicas de la UNE. Matías, ¿cómo estás? Gracias por atendernos. Está Guadalupe Ortellado en la mesa. Te saluda Francisco Villanueva. ¿Cómo estás vos? Buen día.
3: Hola, buen día, Francisco Guadalupe. Muy bien, por suerte. Gracias.
1: Muchas gracias por atendernos. Bueno, te convocamos para hablar un poco respecto a la canasta básica, al costo de vida, de acuerdo a los últimos datos, o por lo menos que lo que están viendo ahora, mes de junio, que ya estamos terminando. ¿Cómo están los valores? Contanos un poco.
3: Sí, en la canasta básica la calculamos para el Gran Resistencia en la Dirección de Estadística, y nos dio algo así como 728 mil pesos para el mes de mayo. Sí. Ahora en pocos días saldrá también el mes de junio. Bueno, la calcularemos, terminaremos de relevar después que lleve un tiempo procesar. Pero más o menos esos son los valores que se dio un poco más alto este mes, digamos, en variación que a nivel nacional, pero porque antes había dado menos acá, pues fue un ajuste, pero la dinámica se espera, suele converger a ser igual a la nacional.
1: Claro. En la Facultad de Ciencias Económicas de la UNE hay un área de estadística, suelen hacer mediciones, realizan estos tipos de trabajo también, costo de vida, inflación en el Chaco o en la región, ¿o no?
3: No, en la facultad se trabaja con programas de transferencia tecnológica, se llaman, o de extensión con las dos direcciones de Chaco y de Corrientes. Hace 10 años o 15 años, depende del caso. Se viene trabajando en diferentes áreas de encuestas, de hogares, o algún tipo de índice de actividad, sobre todo. El índice de precios, en general, no, porque cada provincia lo replica lo más parecido a lo que hace el INDEC, que es lo que hace Chaco. Chaco, en la Dirección de Información Estadística, publica todos los meses el cálculo para el Gran Resistencia, que imita la metodología INDEC. Y Corrientes, no sé si creo que estaba desarrollando un índice, pero bueno, no suele estar publicado.
1: Claro, no, todavía no. Y es importante esto, ¿no? Conocer específicamente mes a mes cómo está el consumo, el costo de vida de cada provincia. Tanto la provincia de Corrientes como la provincia del Chaco, por ejemplo. ¿Por qué el costo de vida es mucho más elevado en esta parte del país que en el centro, por ejemplo? La inflación siempre suele dar más alta.
3: Bueno, ahí te corregiría una cosita. No es que la inflación dé más alta, sino que una cosa es el nivel del valor de la canasta y otro es cómo varía. La inflación tiene que ver cómo varía, ¿no? Cómo varía.
1: Claro. A que la inflación de mes de mayo, si no me equivoco, de abril, fue de 4, un poco de más 4% en esta parte de Argentina, a comparación de la media nacional que había dado mucho menos, digamos, en ese sentido de la inflación, el por qué siempre suele dar un poquito más alto aquí.
3: No, de vuelta, reitero, no es sistemático eso. Puede ser puntual uno o dos meses. Creo que el mes de febrero o uno de los antes dio mucho más bajo acá, dio 2, mientras en Nacional dio 3.5 y ahora fue al revés. Fue Dios 2 en Nación y 3.5 en Resistencia, por ejemplo.
1: En Resistencia,
3: pero uno toma el acumulado anual, que son los primeros 5 meses, y uno está 15, otro 14. Están muy parecidos y siempre van ganando una otra hasta converger en lo mismo, ¿no? O sea, prácticamente la dinámica es la misma. Lo que cambia, sí, por la nota que me han compartido, es una nota hace poco analítica, que cambian un poquito las canastas, el valor total, eso sí, pues suele cambiar entre regiones. Uh-huh. Sí, por la estructura de costos, la logística.
1: ¿Y es un poco más cara la de acá a comparación con otros lados o no?
3: Estuve mirando la nota un poco no me gustaba porque decía la provincia de Chaco es la más cara del NEA, pero es un 0,3% más caro, o sea, nada. Entonces, y con respecto a Buenos Aires es 2,8. Lo más barato es Buenos Aires, ¿no? Con Urbano, que está más cerca de la mayoría de las fábricas, hay la estructura de costos es menor, hay más competencia. Se espera que sea más baja y es 2,5 más alta en Chaco que en la provincia de Buenos Aires con Urbano. Entonces, estamos hablando de poquitas diferencias, pero las hay, son sistemáticas.
2: Claro. Matías, te pregunto, ¿no? ¿Cómo impacta, ¿no?, este nivel de gasto en el presupuesto de las familias chaqueñas o del nordeste argentino?
3: Y la canasta que incluye todos los ítems de consumo, porque hay otras consultoras que hacen solo el changuito, la canasta de alimentos, esa nos da alrededor de 7,28, 7,30. Y los salarios públicos varían, no varían. Algunos están por esos valores y otros están un poco por arriba, un poco por debajo pueden haber algunos valores de gente que sin antigüedad, por ejemplo. Entonces, es un costo elevado, hay que ver esa familia tipo también, 4 integrantes. Y lo que vino pasando últimamente es la subida fuerte, los índices marcan una subida fuerte de los servicios, ¿no? Luz, agua, y las familias que pagan esos servicios en mayor cantidad, la familia, digamos, tipo, que puede tener más costo de luz, les afecta más el consumo en alimentos, por ejemplo, se tienen que ajustar en esa parte, ¿no? Claro. Entonces eso se vino contemplando a nivel local y nacional, que la gente tiende a consumir menos lo que es más, digamos, más superfluo, quizás salir o algún tipo de bienes más suntuosos o de ese tipo se pueden marginar para pagar los servicios, ¿no?
2: Claro. Ahora, ¿qué índices hay que mirar o cuáles serían las medidas, según tu perspectiva, ¿no?, que puedan o que permitan justamente a las familias hacer frente, a las familias del Chaco, del Nordeste, hacer frente los incrementos, ¿no?, que se continúan dando, no solamente en productos, sino, como bien vos dijiste, en el tema de servicios?
3: Claro, claro. Los servicios hay que ver todavía cuánto falta para que se termine de recomponer. Quitar los subsidios, básicamente, que se venían dando a los servicios, que entiendo que no queda mucho más por ajustar ahí, eso puede llegar a tener todavía un impacto inflacionario, pero por suerte lo que se viene ahora, se está monitoreando, son las paritarias, ¿no?, los aumentos salariales, y se tiene la esperanza de que eso le gane a la inflación. Más de la mitad de las provincias vienen creciendo primera mitad del año, y se espera que en la segunda sigan creciendo y empiecen a arrastrar de las que todavía no crecían. Claro. El NEA estaba muy cerca de cero de crecimiento en el comienzo del año, así que esperemos empezar a ver un poco más de movimiento, y eso impactaría en el consumo, ya salarios, consumo, y bueno, se pondría un poco mejor.
1: Bien. Matías, me gustaría una mirada tuya. ¿Qué nos espera para el segundo semestre? ¿Hacia dónde vamos en el país? Bueno, el dólar se está moviendo de ese famoso dólar plancha que se venía diciendo de 1.400, en torno a los 1.400, 1.430, varía un poco. Se está moviendo hacia el techo de la banda. No sé si va a tocar el techo para vos de acá a fin de año. Creo que hoy el techo está en 1.790 o 1.800 pesos. Pero ¿qué se viene para Argentina desde tu punto de vista?
3: Mi especialidad no es macro, pero por lo que estoy viendo, el dólar puede subir un poquito, un poco más. No creo que llegue al techo de la banda a fin de año. Las consultoras tampoco lo esperan entre 1.650 y 1.700, por ahí. Y con respecto, para mí lo importante ahora que se está buscando el gobierno nacional es bajar la tasa de interés, que eso justamente afecta a la estructura de financiamiento de las pymes, ¿no? Las pymes, las grandes empresas, necesitan que baje la tasa de interés en pesos, ¿no? Las exportadoras acceden a créditos en dólares, las no exportadoras todavía no, están buscando la manera de hacerlo también. Pero eso es clave para el consumo también, ¿no? El que quiere cambiar una moto, un auto, está viendo la tasa de interés todavía muy alta.
1: Claro.
3: Eso no es de economía normal, eso no es de equilibrio, o sea, no podemos pensar todavía en un equilibrio. Estamos en transición, o sea que hay que monitorear esas cosas. Esta parte, yo creo que a fin de año va a haber la tasa de interés va a estar más baja, el dólar puede estar un poquito más alto, y en conjunto con el riesgo país, ¿no?, que siga bajando, y eso ayuda a bajar las tasas.
1: Claro, no, bueno, ahí es algo muy importante también, en las calificadoras, cómo nos están viendo, esto de que estemos mejor posicionados, hay que ver cuánto tiempo más. Bueno, eso, ¿vos crees que el riesgo país podría perforar los 400 puntos o no? Ahora dentro de poco. ¿Cómo estás viendo eso?
3: Puede ser, se está apostando a que eso suceda durante este año. Después hay que ver, lo que pasa es que, bueno, Después hay que ver todo el año electoral, ¿no? Cómo impacta y en cuanto a dólares. Claro. Pero las perspectivas son bastante buenas. Es más probable que eso suceda de que no suceda por lo menos este año. Que claro. Siga bajando el riesgo país, sí.
1: Bueno, eso es algo como para bueno ir ordenando la macroeconomía, como por allí lo miran muchos, y hay que ver también ese impacto, cómo se puede traducir, ¿no? Esto, vos recién hablabas, hacías mención de las tasas, por ejemplo, de acá a fin de año, que sería un resultado bastante positivo también para el sector, ¿no? Bueno, Matías, te agradecemos muchísimo la charla y tu mirada con nosotros aquí en la radio de la universidad. Muy gentil por tu tiempo.
3: No hay problema. Muchas gracias por llamar.
1: Hasta luego, Matías Igen, charlando con nosotros, licenciado de Economía, es doctor en Estadísticas, es docente de la Facultad de Ciencias Económicas de la Universidad Nacional del Nordeste, analizando varios aspectos en lo que hace referencia a la cuestión económica. Bueno, un año de sin sobresaltos, sí, en lo económico. Un dólar que va a ir subiendo el techo de la banda cambiaria, para que la gente entienda, hoy rige en el país bandas, ¿no? ¿Hasta dónde puede bajar el dólar? Si no me equivoco, hoy está en torno a los 900 pesos. Menos de eso no puede bajar. ¿Y hasta dónde puede subir el dólar? No puede subir más allá de los 1.790 pesos hoy, como está la banda. Claro. La banda se va moviendo por inflación. ¿Viste? Más allá de eso, el dólar se maneja libre, sí, en teoría. Y hoy está en torno a los 1.495 pesos, 1.500 pesos. Redondeale, como nos dijo hoy Alejandra, nuestra entrevista.
2: En sí,
1: nuestra
2: Alejandra Barzani. Alejandra Barzani, exactamente. Bueno, pero de todas formas, sí, fíjate que Matías Higgins hacía referencia que ni siquiera para él, ¿no? Estimaciones personales, sí, desde su perspectiva, no se llegaría al techo de la banda para fines de este año. No se llegaría, ¿no?
1: Tampoco, claro. Que sería. Eso representaría, no sé si una abrupta devaluación, pero sí, nuestro peso se va a encarecer aún más, ¿eh? Sí. Bueno,
2: está nuestro compañero, me dijeron. Sí, nuestro compañero, sí, sí. Roberto Obregón, está por ahí, por las calles.
1: Ya está, sí. Roberto Obregón con nosotros. Si te parece, lo vamos a buscar a esta hora de la mañana.
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1: ¿Cómo le va, señor? ¿Cómo anda? Buen día.
5: Hola, ¿qué tal, Francisco? Buen día para vos, buen día para todos. Mañana espléndida en la capital correntina. Mucho frío, eso sí, pero el cielo está absolutamente despejado. Hermosa mañana. Estoy aquí en la zona del Puente General Belgrano porque, recordemos, hay una agrupación en la iglesia evangélica que se concentra ya hace un tiempo importante debajo del Puente General Belgrano, ¿sí? Están en uno de los banquitos de cemento que tiene este paseo, que se llama Paseo Iberá. Los identifica esa bandera hermosa argentina colgada por sus cuellos, y recorren habitualmente el Puente General Belgrano. Son los ángeles del puente. Son aquellas personas que vienen y hacen turnos rotativos durante todo el año y durante todas las jornadas, ya están las 24 horas, tratando de prevenir situaciones drásticas y de algunas personas que intentan de alguna forma tomar algunas decisiones que claramente no son buenas, y intentan hablar con ellas, intentan que depongan su actitud, trabajan en conjunto con Gendarmería y alguna otra fuerza que por aquí también recorre el puente. Y llegué aquí porque hay una casilla nueva que está siendo acondicionada. ¿Vieron que están todos los carritos de hamburguesa? Bueno, sí. Un poquito más retirado de esos carritos de hamburguesa hay otra casilla, hay otro carrito que está siendo acondicionado. Fue donado esto por la comunidad, por alguna persona que no quiere que se lo identifique, y que va a servir como refugio para estos chicos, chicas y chicos que están aquí, personas grandes, mayores, jóvenes, que vienen a colaborar. Hace frío, sopla el viento, nunca viene mal, sí, una casilla de estas características o un refugio de estas características para poder soportar un poco estas bajas temperaturas que por estas horas estamos teniendo en esta parte de la Argentina. Los Ángeles del Puente están próximos a ya terminar el acondicionamiento de esa casilla, digo bien, que va a servir como refugio también, sí, para las personas que vienen aquí a hacer los turnos y la recorrida en el Puente General Belgrano. Y lamentablemente hay que hablar de una situación que todavía no está confirmada, pero una joven se habría arrojado del puente en las últimas horas. Se tomó conocimiento a través del sistema integral 911 que una joven se arrojó del Puente General Belgrano hacia las aguas del río Paraná. Se presume tal vez que se trata de una joven que estaba siendo buscada, que es oriunda de Montecaseros. Una amiga y su hermana habrían reconocido sus prendas de vestir en el viaducto interprovincial, situación que había llamado la atención porque personal de Prefectura Naval Argentina está realizando la búsqueda sin que hasta el momento se haya localizado el cuerpo de esta persona que habría tomado esta determinación. Algunas de sus prendas quedaron aquí en el puente General Belgrano, pero es lo único que se ha encontrado. Por eso queríamos hacer referencia a esta situación, una noticia lamentable, dura, muy fuerte. Si llega a suceder eso, se alertó a través del 911 que habrían tomado conocimiento a través de las cámaras de seguridad de que alguien habría tomado esa determinación. Claro, a veces cuando estas personas se dirigen hacia el puente y toman también el tiempo a los ángeles del puente que están recorriendo de punta a punta, a veces uno no llega y si alguien no advierte esta situación, seguramente la situación se concreta. Vamos a esperar confirmaciones por parte de Gendarmería, pero sobre todo también por parte de la Policía de Corrientes para ver si finalmente se confirma esta novedad. Ojalá que no, pero todo hace presagiar de que podríamos estar ante esa situación. Una semana que tiene, sin dudas, aquí en Casa de Gobierno muchas expectativas, teniendo en cuenta los cambios que se dieron en las últimas horas del Gobierno Nacional. Diego Santilli, un hombre con el cual estuvo reunido el gobernador Juan Pablo Valdés la semana pasada, sí. Hoy asume la jefatura de gabinete, serán las próximas horas la asunción oficial, pero se hace cargo de la jefatura de gabinete y continúa como ministro del Interior, algo que por la relación política y fluida que estaba teniendo la provincia de Corrientes, ha caído muy bien esto en Casa Rosada. Seguramente esta y otras repercusiones políticas vamos a ir recogiendo durante la mañana de hoy, aquí en zona de Casa de Gobierno también, donde nos vamos a ubicar después de participar del recambio que hacen los chicos aquí de Los Ángeles del Puente, debajo del Puente General Belgrano, custodiando como siempre la vida de mucha gente. Un saludo cordial también a las personas, nos decían los chicos que hagamos extensivo eso, sin nombrarlos, a los que donaron esta casilla, pues la verdad es de suma utilidad. El acondicionamiento estará listo para el día miércoles, jueves aproximadamente, toda instalación eléctrica y demás para que los chicos también puedan guarecerse allí de las bajas temperaturas que estamos teniendo por estas horas aquí en la ciudad de Corrientes. Con estas novedades estamos arrancando la mañana informativa. Tránsito fluido, como siempre, en el Puente General Belgrano. Es incesante el paso de camiones grandes, estructuras aquí sobre este puente, sobre esta conexión vial que nos une con gran parte del Mercosur. Desde este lugar los estamos saludando a todos y nos encontramos en minutos con más novedades a través de Radio UNE. Muchas gracias.
1: Muchas gracias, señor Roberto Bregón, en contacto con nosotros a esta hora de la jornada. Antes de cronogramas de pago, lo tenemos a él, aquí en la mesa, al Puma Barreto.
2: Sí, el Puma
1: mundialista. ¿Cómo le va? Con cortina musical allí del mundial, estás, señor, Puma? Por supuesto.
6: Pero muy bien, ¿cómo están ustedes?
2: Muy bien.
1: ¿Qué tal el fin de semana, Puma?
6: Bien, bien, lindo fin de semana, con mucha actividad deportiva, así que no lo vi ayer en la playa de las Astillas, que iba a ir y me engañó.
1: Me fui el sábado.
6: Ah, usted fue el sábado.
1: El sábado fui, estuvo lindo, che. Sí,
6: ayer estuvo lindo porque hubo la raid náutico con las pruebas de motonáutica.
1: Ahora, tenés que dedicarte a ese deporte, Puma, ¿eh?
6: No, está hay que tener bastante dinero, me parece, ¿eh?
2: Ah. Sí. Así que usted estuvo de fotógrafo. Ayer estuve de fotógrafo.
6: Estuve mirando. La verdad que fui a mirar. Fui ayer a la siesta.
1: Estuvo lindo, ¿eh?
6: Estuvo lindo. Estuvo lindo, mucha aprovechar. Gente, un poquito de frío, pero bueno, en la costanera es lógico. Pero la verdad es que muy buena propuesta y también, ustedes estaban hablando ahí un poco de turismo, ¿no? De
1: turismo,
6: de
1: Corrientes. Sí.
6: Y bueno, este tipo de eventos permite también que mucha gente llegue, porque había competidores de Santa Fe, Buenos Aires, Brasil, también estaban. Claro. Todo gente que viene acá y también viene a competir o no a prueba, pero sus familiares, amigos también se acercan y bueno, eso fomenta el turismo también.
1: Lo estábamos diciendo, y Puma, juega Argentina este próximo viernes, 19 horas, ¿no?
6: 19 horas.
1: Bien, bien.
6: Contra Cabo Verde, hay que recordar que Argentina viene de ganarle el último encuentro a Jordania el día
1: ¿Fue sábado. El único gol que nos metieron hasta ahora o de los partidos que jugamos?
6: Sí,
1: el único.
6: Y para destacar.
1: O sea, llega bien posicionado Argentina.
6: Sí, llega bien. Argentina ya estaba clasificada y ya estaba primera en su grupo.
1: Claro.
6: O sea que no había ningún tipo de a ver, mucho en juego en el partido del día sábado, ¿no? Que fue a las 11 de la noche. Pero para destacarlo, también hay que remarcar que permitió el debut del Correntino.
2: Ah, cierto.
6: Juan Manuel Flaco López, que pudo debutar, José Manuel, perdón, que debutó en la selección, entró en el minuto 81, los últimos 9 minutos jugó y bueno, se dio el lujo de debutar en la selección argentina.
2: Emocionante para los chicos que hoy día están yendo a la escuela, ¿no? Del mismo Flaco López en San Lorenzo.
6: En San Lorenzo, la ciudad de San Lorenzo.
2: Sí, increíble. increíble.
6: Él estuvo la temporada pasada, estuvo en las vacaciones, por supuesto, vino acá algunos días, y el estadio municipal lleva su nombre.
2: Ajá.
6: Ahí hicieron una caravana, le hicieron un festejo, porque ya antes de jugar en la selección, bueno, se está destacando en Brasil ahora, y bueno, tuvo la posibilidad de debutar el día sábado, en realidad ya el domingo, porque eran los primeros minutos del día domingo, y se convirtió en el cuarto correntino en jugar para jugar un mundial.
2: Sí.
6: Mirá, con la selección mayor. Hay que recordar que ya estuvo Pedro Monzón, que fue goyano, defensor.
1: Sí.
6: Maxi Mesa, de Cacatí, que era jugador de River. Sí. Y ahora pasó Independiente. Y también tenemos el caso de Guillermo Franco, un chico acá de la capital correntina, que es delantero, pero que jugó para México.
2: Se nacionalizó
6: mexicano, y él jugó dos mundiales, además.
2: Sí, bueno, no cuenta para la selección argentina.
6: No cuenta. Jugó un mundial.
2: Sí.
6: Jugó un mundial, hay que destacarlo. Bueno, es un correntino.
2: Bueno, está bien,
6: No lo eches a Guille, que hoy está siendo es directivo de San Lorenzo, porque él fue parte de San Lorenzo cuando salió a la fama, y hoy es parte de la nueva comisión directiva que tiene San Lorenzo.
1: Bien. Bueno, ¿partidazos hoy o no?
6: Hermoso. Ayer arrancaron. La verdad que hoy tendría que ser feriado, porque con los partidos que hay hoy.
1: ¿Te dijo, no?
6: Sí, a las 7, a partir de la hora 14, tendría que ser asueto.
1: Ahí tenemos, mirá, claro. Ahí está.
6: Asueto administrativo tendría que ser hoy.
1: Todo, ya. Pero mirá, acá tenés dos cosas, Puma. Tenés para ver a la siesta, el que no trabaja la siesta.
6: A la hora 14.
1: Sí. Horario de comercio, pero el que entra a las 5 de la tarde tiene para ver el primer partido.
6: Hoy se suspende la siesta porque a la hora 14 juegan Brasil-Japón.
2: Ah, qué lindo. Me gusta.
6: ¿No?
2: Sí.
6: Un poquito más tarde, 17:30, Alemania-Paraguay. Estamos todos con Alemania.
2: Ahí ya nos despertamos de la siesta. Ahí llegamos tarde al trabajo,
6: si hay que tiene oficina de tarde, ¿no? O que tiene que trabajar en horario
1: de horario de comercio, por ejemplo, está bueno.
6: Y después, a la noche, a la hora 22, Países Bajos con Marruecos. El que gane este partido va a enfrentar a Canadá, que ayer, como vos decías, que comenzaron ayer en los cruces eliminatorios, terminó venciendo a Sudáfrica con un gol de Eustaquio. No parece apellido canadiense, pero sí.
1: No,
6: es Eustaquio, bueno, sí. Stefan Eustaquio, que marcó el gol en el segundo minuto de tiempo adicional. Ya sobre el final, marcó el 1-0 y permitió que Canadá clasifique. Es el primer clasificado a los octavos de final, fue el único partido que se jugó ayer, por primera vez en su historia.
2: Claro.
6: Llega a esta instancia Canadá, que es uno de los organizadores de esta Copa del Mundo. Aunque ayer jugó en Los Ángeles, porque al no quedar primero en su grupo, tuvo que ceder la localidad, no puede jugar en Canadá. Así que ayer jugó en Los Ángeles, y en la próxima ronda, insisto, va a jugar contra el vencedor de Países Bajos y Marruecos.
2: Sí. Ahora, Cabo Verde. Dicen que es la cenicienta del Mundial. No sé si
6: es debutante. Es debutante.
2: Y dicen que lo quieren mucho, ¿no? La selección de Cabo Verde.
6: Sí, el viernes no lo vamos a querer mucho, ¿no? Pero bueno, está bien. Vamos a querer mucho que pierda. Claro, básicamente, porque juega contra Argentina.
1: ¿Quiénes son los jugadores de Cabo Verde, Puma?
6: Ni idea.
1: Porque la primera vez que llegan al Mundial, dicen que fue como una cosa de por aquí, por allá. Por
6: no, claro. Claro. A ver, hay que recordar que en este Mundial son 48 los participantes. Sí, la verdad es que es muchísimo. Esto permitió que muchos países que habitualmente no juegan en el Mundial puedan estar en esta Copa del Mundo. Claro. Viene de hacer una primera fase donde no perdió.
1: Pero digo, ¿tienen algún jugador conocido?
6: No.
1: Que
6: esté en la máxima, no. No. Jugador destacado, que vos me digas que esté participando en alguna de las ligas más importantes, en los clubes más importantes, no.
2: No.
6: Bueno. Pero bueno,
2: le viene
6: de empatar a España, aunque ese partido no lo jugó tan bien, pero bueno, empató. Viene de empatarle a Uruguay, que a Uruguay le hizo un partido, le jugó de igual a igual, así que la verdad es que es un equipo peligroso, que es un equipo que se defiende bien, pero que sale muy rápido en la contra, así que eso tendrá que tener cuidado Argentina, porque son muy veloces a la hora de contraatacar.
2: Claro,
6: Argentina por ahí puede tener algunas complicaciones, sobre todo en eso, no en el retroceso. Pero bueno.
2: Sí. Aparte la contextura física, son grandotes.
6: Por eso.
2: Sí.
6: Y se forman, generalmente arman dos líneas defensivas y después a esperar la contra. Ahí es donde se tiene que cuidar Argentina.
1: 16avos son dos semanas.
6: Sí, menos. termina el día, a ver, ya le voy a estar, porque termina y ya arrancan los octavos. El 8 de julio tenemos descanso, el 8 de julio no hay partidos.
2: Sí.
6: Pero ya eso va a ser el 8 de julio.
2: ¿Los octavos comienzan el 4 de julio, puede ser?
6: El sábado, claro. Argentina es la jornada que juega Argentina, es el último partido de esta ronda, y después ya el día siguiente, el sábado, arrancan los octavos de final.
1: Ah, listo, o sea que ahora
6: Claro, este viernes juega Argentina.
1: Esta semana.
6: Ese día es la última jornada de esta primera ronda eliminatoria. Y ya el sábado arrancan los octavos de final.
1: Ahí está.
6: Bueno. Y cuando terminan los octavos, el 8, ese día hay descanso. Ese día no hay partidos.
1: Claro.
6: Después sí ya arrancan los cuartos de final.
2: Claro.
1: Bueno, Puma, muchas gracias.
2: Gracias, Puma.
1: No, por participación, ¿eh? Vamos a ver el Puma Barreto, el Puma mundialista con nosotros. Y ya estamos ahí, prácticamente en el cierre. Y tenemos
2: cronograma.
1: Mirá cómo nos vamos rápido. Sí, los cronogramas de pagos a esta hora de la mañana. ¿Quiénes cobran hoy? Hoy es lunes 29.
2: Sí, día de ñoquis.
1: Día de ñoquis hoy.
2: Continúa el pago de los saberes de junio para los trabajadores de la provincia. Activos y jubilados. Continúa este calendario con los documentos terminados en 6 y 7. Recordemos que los montos ya se encontraban disponibles desde el sábado, ¿sí?, en los cajeros automáticos. Haberes de junio para los trabajadores de la provincia de Corrientes. Hoy documentos terminados en 6 y 7. Y nos adelantamos, Francisco, para confirmar de que mañana, martes 30 de junio, arranca el cronograma de pagos para los agentes municipales. A partir de mañana se paga el sueldo de junio para los agentes municipales, para el personal de higiene urbana y para los Neike bancarizados. Personal de planta y contrato también a partir de mañana. Agentes municipales están cobrando su sueldo este martes 30 de junio. De aquí nos vamos a lo nacional. Abrimos la página de ANSES.gov.ar para recordar de que hoy finaliza el pago a los jubilados y pensionados que superan la mínima. Hoy finaliza con los documentos terminados en 8 y 9. Por otro lado, continúa el pago de las asignaciones de pago único, que son las de matrimonio, adopción y nacimiento. Tienen tiempo de cobrar hasta el 8 de julio. Hasta el 8 de julio también tienen tiempo de cobrar las asignaciones familiares de pensiones no contributivas. Y por último, también la información que tenemos sobre la mesa nos habla de las becas Progresar. Becas Progresar se está pagando el mes de mayo y hoy corresponde a los documentos terminados en 6 y 7.
1: Bueno, lamentablemente la situación que están viviendo en Venezuela sigue preocupando y muchísimo, más de 1.400 personas muertas hasta ahora, muchas personas desaparecidas, es decir, ese número se puede ir agravando aún más. Sí. Son ya 5 días de la catástrofe que han tenido en aquel país. Hoy temprano se dio una nueva réplica en Caracas, en este caso. Fue del 5,1 grados en la escala de Richter y vuelve a golpear a Venezuela un nuevo sismo. Hoy lunes temprano por la mañana en la zona central de Venezuela se vio afectado entonces respecto a este nuevo sismo. A 5 días del terremoto que se sintió y que provocó hasta el momento 1.450 muertes, se ha sentido un nuevo sismo, una nueva réplica entonces. El episodio se registró minutos después de las 7 de la mañana, hora local, hora de aquí a Argentina. Es lo que indican las fuentes periodísticas de aquel país a esta hora de la mañana.
2: Sí, y lo que se ha confirmado a través de Cancillería Argentina es de que a raíz de estos terremotos, según cifras oficiales, son 6 argentinos los que han muerto, sí, y 7 también son los que están siendo buscados en estos momentos, que continúa lo que tiene que ver con el operativo de rescate, ¿no?
1: Bueno, tremenda la situación, una nueva réplica entonces, un nuevo sismo que se vio ahora, hace 2 horas, a las 7 de la mañana, hora argentina.
2: Sí.
1: Allí en Venezuela. Nos vamos, nos estamos despidiendo, así arrancamos nosotros la semana. No se vayan, ya están ellos, ingresan el minuto nada más aquí en la radio de la Universidad Nacional del Nordeste, Ciudad Invisible.
2: Sí, Marcelo Fabiano Urrelli.
1: Luli Pecelato, sí, el Puma Barreto, Barreto, equipo completo también, como todas las mañanas.
2: Sí, noticias, actualidad, sí, la continuidad de todo lo que tiene que ver con lo que necesitas saber si ya saliste de tu casa, también acompañándote con buena música, sí, a través de la 99.7.
1: Que tengan hermosa jornada, que estén bien, chau.
2: Buen lunes.

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3: 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Mide 21 centímetros de longitud. Los machos son casi completamente blancos excepto por las alas y la cola negra. Se la puede encontrar en pastizales, especialmente de pajonales, humedales naturales y ocasionalmente en dunas costeras. Esta especie está amenazada por la desaparición de su ambiente natural.
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0: Muy bien, 21 minutos pasaron de las 9 de la mañana. Bienvenida, bienvenido. Estamos comenzando nosotros aquí en la radio de la Universidad Nacional del Nordeste y nos quedamos hasta el mediodía con esta propuesta Ciudad Invisible. Hola, Luli, ¿cómo
1: Buen
0: estás?
1: Buen día, Marce, ¿cómo estás?
0: Bien. Buen día para vos.
1: Buen día, buen día a toda la gente que nos está escuchando también. Y bueno, empezando la semana, alegre, con buenos resultados tras, justamente los resultados de...
0: ¿Quién es alegre?
1: No, nosotros estamos
0: alegres. Pensé que decías un apellido. Sí. Empezamos una semana con alegre.
1: ¿Lograste quedarte despierto el sábado? Me imagino que sí.
0: No, tenía otro compromiso.
1: ¿Cómo que tenías otro compromiso?
0: Sí, tenía otro compromiso. ¿El del partido, me decís? ¿Contra
1: claro.
0: Jordania? Ya sí, clasificado. Sí. Sí, tenía otro compromiso.
1: Ah,
0: okay. Y otra cosa que quiero decir del Mundial, ya que lo pones en esta mesa de trabajo.
1: Sí.
0: Yo no sé si usted recuerda el viernes, sí, que usted, no sé qué decía Uruguay-España, el otro decía Uruguay-España, y alguien le mencionó Cabo Verde, que es el que jugará el 3 de julio contra la de la escaloneta.
1: Muy bien, esta vez llevó agua para su molino, ¿no? Así que bien, le acertó. Así que lo felicito. Pero bueno, mejor, porque me parece que no...
0: escuchaba agua para su molina, está bueno. Bueno, bienvenida, bienvenido, estamos acá nosotros después del nuevo triunfo de la escaloneta.
1: Así es.
0: Y ya estamos aquí con muchas novedades más, ¿eh? ¿Cómo te fue el fin de semana? ¿Fuiste a alguna fanfest?
1: ¿Una fanfest, decís?
0: Sí, eso quería decir.
1: No, pero próximamente, no? Sí, voy a ir. Porque se hubieron distintos puntos en la ciudad de Corrientes. Acá en la rotonda Poncho Verde vi lleno de gente increíble festejando el gol. La verdad que yo siento que ese lugar está bueno como para ir y disfrutar.
0: Sí.
1: Porque me di cuenta que se vive diferente cuando uno va a un bar, por ejemplo, se reúne con amigos o desconocidos. Se siente como ahí más la pasión.
0: Sí.
1: Y bueno, y la unidad también fue otro de los puntos de encuentro, digamos, para ver el partido, así como también los distintos bares, ¿no?
0: Sí. En época de mundial, qué bueno que esté el mundial, ¿no? Porque disfrutás cada 4 años y es fútbol. Pero qué cantidad de cosas pasan mientras nosotros vemos la tele a ver quién sigue en 16avo y en 8avo, en las cosas que pasan.
1: Ojalá dure.
0: El mundial, el 19 de julio termina.
1: Sí, sí. Solamente hoy.
0: Mientras está el mundial, aparece dinero en un ropero. Mientras está el mundial, cambiamos de jefe de gabinete.
1: Sí.
0: Mientras está el mundial, lamentablemente, tiroteo también en el mismísimo... Lamentablemente, lo de Venezuela, que sigue dando que hablar. Es muy particular. Bueno, no tienen la culpa el mundial, pero digo, qué bárbaro. Bueno, nosotros por ahí estamos, y muchas veces, y cada 4 años, insisto, lo del mundial, pero la cantidad de cosas que pasan mientras tanto, ¿no? Y en el ámbito político ni te cuento, y no solo lo de Adorni, o lo de Insaurralde y la OT.
1: Claro,
0: arrancó la campaña para más de uno, estamos hablando del año que viene.
1: Sí, ocurrió justamente a las 19:07 de la tarde, más o menos del sábado, que justamente se anunciaba que Adorni renunciaba. Más que nada, ayer estaba escuchando una entrevista de Majul a Milei en La Nación, ¿no? Que fue específicamente más allá de, bueno, el enriquecimiento ilícito por el cual se lo está investigando, también se involucró mucho la familia, ¿no? Y ahí fue como un parate, ¿no? Y bueno, y la designación, justamente ayer tuvimos la noticia de Diego Santilli al frente de la cartera, ¿no? Decía Milei, con gran experiencia en el aspecto político y también porque tiene lo designaron justamente por este diálogo que él ya tiene con gobernadores y creen que va a ser el puntapié, digamos, oportuno para Javier Milei, ¿no?
0: Y bueno, la verdad que lo que nos queda es simplemente esperar a que la Argentina le vaya bien.
1: Sí.
0: Y al ser vivo que asuma, que le vaya bien.
1: Así es.
0: Y que le pase todo lo bueno. Porque si a ellos le va bien,
1: a nosotros
0: sí, por lo menos nos dijeron. Bueno.
1: Claramente, y Marce, solamente para destacar algunos de las declaraciones de Santilli. Bueno, dijo que respecto a la salida de Manuel Adorni, estaba destruido anímicamente. Y bueno, tras los cambios en el gabinete, Karina Milei convoca a los legisladores de La Libertad Avanza a una reunión en la Casa Rosada. Esto va a ser el miércoles.
0: Sí.
1: Y mañana va a dar formalidad, digamos, a la asunción del nuevo jefe de gabinete, ¿no?
0: Y seguramente hay una situación bastante particular y seguramente debe estar mal anímicamente. ¿Sabe cuántos argentinos y argentinas están mal anímicamente?
1: Claro.
0: ¿De la democracia a esta parte?
1: Sí.
0: No es, esto no es de un color, ¿eh? ¿Sabes hace cuánto se está esperando salir adelante? ¿Sabes hace cuánto te sobras un mes después del sueldo? ¿Sabes hace cuánto? Y así podemos seguir, ¿no? Pero a lo que voy es que no es que solo le pasa con todo el respeto al señor Ador. ¿Sabe cuántos argentinos y argentinas le pasa eso? Y tampoco estoy descubriendo nada. Y tampoco estoy descubriendo que de un lado y del otro había sido que hay de todo. Entonces, en el medio está la gente que le seguís piloteando y seguís adelante y vamos. Parece Solita Silveira, ¿te acordás? Dale, adelante, mi valiente, decían Gran Hermano. Sí. Y sí. En una cara de lunes increíble y metiéndole como siempre para adelante. Por eso este otro le mete para adelante y hace gol y gritás, aunque no te guste el fútbol, gritás gol porque un desahogo de en algo estamos más o menos, ponele, unidos y vamos, vamos avanzando porque por lo menos dos minutos de 45, dos tiempos de 45 te hace olvidar del vencimiento de turno, del problema de turno. Vos mirás la tele y de un lado y mirás del otro lado. Entonces, mientras vos
1: poner
0: los sandwichitos dentro de una Ziploc, ves que otro ponía otra cosa. Mientras que vos creías en este otro, se termina renunciando. Por eso, del color que quieras, de la época que quieras, seguimos esperando salir adelante.
1: Sí, claramente, Marce, porque bueno, ellos justamente sostenían y defendían una idea, una bandera, justamente en contra de la corrupción de los K.
0: ¿Adorni o Insaurralde?
1: Adorni.
0: Ah, porque entonces, el otro dijo también que era de barrio, que no quería nunca nada, ni turbio,
1: claro,
0: ni nada.
1: Claro, entonces
0: no coincide.
1: Vos ves estos hechos y claramente a uno lo enoja, sí, claro. Porque nosotros, la mayoría de la población argentina, todos los días se esfuerza como para llegar al pan, para llegar a fin de mes.
0: Sí, claro.
1: Y bueno, y después suceden estas cosas de funcionarios que
0: siguen
1: precisamente
0: pasando.
1: Nos tienen que representar como argentinos y sostuvieron una bandera en contra, digamos, de todo este enriquecimiento por parte de los representantes de la política y, bueno, pasa lo contrario, ¿no? Y bueno, ayer
0: eso es lo que sucede, tal cual, Luli, como decís, sostienen una bandera y después pasa otra cosa y después otros no sostienen la bandera, pasa la misma cosa y después pasan los años y pasan los periodos y pasan los momentos, más o menos con sus matices y particularidades. Pero claro. Estamos esperando a que repunte todo.
1: Y aparte porque el presidente Milei también lo seguía defendiendo, seguía defendiendo su inocencia, ¿no? Hasta que, bueno, sí, llegó un punto claro. En el que decidió retirarse claramente, había cosas que no podían defenderse. Y, bueno, ayer algunas declaraciones, por ejemplo, de Mauricio Macri, que apoyó la designación justamente de Diego Santilli y que, bueno, celebraba la decisión y que confiaba en que ayuda a fortalecer el cambio, ¿no? Hay como todo un cambio de propuestas, un reordenamiento, por eso la reunión del miércoles con los distintos, con La Libertad Avanza, ¿no?
0: Bueno, esperemos que avance en la Argentina, realmente. Hola, Pablo, ¿cómo te va? Buen día. Hola, Sergio, buen día. ¿Qué tal, señor Fernando Raúl? Buen día a todos ustedes. Gracias por estar del otro lado. Gracias por elegirnos como compañía. 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Estamos en el 99.7 del dial y también estamos en YouTube, Radio Una. Así nos buscan y así nos encuentran.
1: Así es.
0: La verdad es que cada uno, cada uno y cada cual. Y cada hogar es un mundo y hay que tratarlo más de lo posible, de hacer lo mejor posible, porque si vamos a estar esperando a que nos solucionen desde la Casa Rosada o desde la Casa de Gobierno de turno, nacional, provincial y o municipal, si te vas al municipio y a cada común. Y no sé. La verdad que cada uno tiene que hacer lo mejor posible con sus errores, pero en el día a día, no sé quién de todos los que salen acá en la radio de la universidad dijo alguna vez, uno tiene que ser ministro de Economía en su propio hogar. Y sí, la verdad que uno tiene que andar buscando la forma de refinanciar, de ir, de subir, de bajar, de entrar, de salir y en el medio ponerle onda. Vamos que sale el país adelante. Y ¿sabes qué? Pasan los años y no sé si cada uno está haciendo su parte. Esa es por ahí la incógnita que uno tiene. Pero bueno, sí. No hay nada peor, no se debe perder la esperanza y la fe, ¿no? Lo último que se pierde, dice, no sé si una canción o un dicho, es la esperanza. Así es que bueno, no la perderemos. Pero mientras tanto, sí. Hacé nomás la partecita que te...
1: Así es, por supuesto, Marce. Y bueno, y este miércoles, como te mencionaba, se buscará impulsar en esta reunión con Karina Milei, justamente, y los de La Libertad Avanza, reformar la política con la eliminación de las PASO. Es una de las conversaciones. Una nueva ley de sociedades, así como también otras reformas estructurales impulsadas por el gobierno y precisamente la reorganización de gobierno y la estructura de la jefatura de gabinete que absorberá las funciones del Ministerio del Interior, digamos que fue una de las designaciones porque claramente Santilli tenía bastante contacto con los gobernadores, ¿no? Y es lo que necesitan en este momento desde La Libertad Avanza.
0: Bueno, veremos, veremos, después lo sabremos, dice el dicho. Aquí estamos para acompañarte hasta el mediodía, con un cielo despejado arrancando esta semana que en realidad empieza siendo un mes y va a terminar siendo otro mes. Así es esta semana. ¿Te conocemos, semana?
1: Sí, bueno, solamente
0: ¿cuánto
1: para...
0: ¿Cuánto es hoy de junio?
1: Hoy es 29 de junio.
0: ¿Y tiene 31, 2, 8, 20, 30? ¿Cuántos tiene el mes?
1: Hoy es,
0: este tiene 30.
1: 30.
0: ¿Miércoles ya es 1?
1: Sí, miércoles 1.
0: Miércoles
1: así
0: es 1.
1: Bueno, solamente para contarte, Marce, ¿no? Un 29 de junio hoy escuchaba a los chicos de Café Cortado que decían que es el día del ñoqui.
0: ¿Cómo decís?
1: Es el día, es, o sea, hoy
0: me
1: se come ñoqui.
0: Como muy fijo cuando dijiste eso, Luli, lo
1: hoy
0: resentí.
1: Hoy se come ñoquis.
0: Ah, me dijiste hoy es el día del ñoqui.
1: No, nosotros no, chicos, no. Y un 29 de junio la selección argentina derrotó 3-2 a Alemania en el final del Mundial de México de 1986 y conquistó su segunda Copa del Mundo con Diego Maradona como gran figura del torneo. Una de las efemérides que están para el día de hoy, ¿no? Y para actualizarte los datos del tiempo, en este momento está haciendo 10 grados en la ciudad de Corrientes. Hoy vamos a tener una máxima de 17 grados, una mínima de 8 grados. Y el pronóstico se refleja con condiciones soleadas todo el día y hay ráfagas de viento de hasta 19 kilómetros por hora. Para el martes y para el miércoles sí tendremos lluvia. Martes, miércoles y jueves del 50 y 60%, con unas mínimas que rondan los 9 y 8 grados y una máxima de 15 grados. El fin de semana, como lo dijo Wada, sí va a bajar la temperatura y tendremos 6 grados y 3 grados de sensación térmica.
0: Muy bien, muy bien, muy bien. Vamos entonces ahora sí a conocer por dónde pasa Ciudad Invisible. Este fin de semana escuché muchísimo Bronco, ¿eh? Sergio el bailador, me bailé todo. Estuve invitado a un copetín, hace mucho no iba a un copetín. Ay, hablando de ñoqui, saluda. Si me acordás, tengo que mandar un saludo a un conocido, ¿eh?
1: Ah, ok.
0: Bueno, y entonces, Pablo, por favor. En un ratito vamos a estar conversando con quien es investigador independiente del CONICET, Universidad Austral. Uno de cada cuatro adolescentes participó en retos virales durante el último año. Santiago Reset nos estará contando más al respecto.
1: Vamos a estar en comunicación con Micaela Camino, quien es investigadora del CONICET, doctora en ciencias biológicas, especializada en biología de la conservación. Que la gente pueda inspirarse. Una gala en Washington reunió a 7 argentinos destacados como exploradores por Nat Geo.
0: En un rato también vamos a conversar porque llega el momento OVO nuevamente y Nicolás Barrios estará compartiendo el aire con nosotros.
1: Bueno, y también vamos a tener nuestros móviles exteriores con Roberto Obregón en las calles de Corrientes y Facundo Gaone en las calles de Resistencia.
0: Roberto Obregón desde las calles y Facu desde la vereda. Bueno, muy bien. Vamos entonces al momento mundialista, porque sí, hay un Puma mundial que se flamea con sus banderas de aquí para allá. Va de un lado y va para el otro. Sube, baja, entra, sale. Es el Puma mundial que se lleva todas las mascotas en el corazón. Y está cubriendo en los tres... Qué largo lo estoy haciendo para que venga, pero no...
1: No,
0: entonces,
1: bueno, ¿cómo
0: lo que
1: viviste?
0: Te cuento es que hay novedades. Sí. No pude porque tuve el copetín, Luli.
1: Bueno, pero me imagino
0: escuché
1: que
0: Bronco.
1: Sí, pero lo habrás escuchado en algún momento.
0: ¿No gritaron puedes? Gol y dije, Jordania no fue.
1: Sí. Pero bueno, Jordania hizo un gol, digamos.
0: Eso me enteré. Sí. ¿Qué pasó, Dibu? Fue en el área chica.
1: Fue en el momento que nos relajamos, justamente, me parece, con el partido. Veníamos bien.
0: Eso me contaba Wada y fue tanto, tanto antes que se durmió.
1: Ay,
0: se
1: no.
0: Relajó mucho. Me
1: no,
0: dijo,
1: yo no podía dormir. Aparte yo escuchaba que mis vecinos decían gol primero y después recién se producía en la televisión el gol.
0: Mira, yo tengo vecinos que lo hacen a propósito, dicen ¡gol! Y entonces yo voy a decir, ¡ahí viene! Y son chistes que me hacen en el edificio.
1: Y también porque entró Messi, creo, no... Pensábamos que no iba a entrar, no estaba de titular, digamos.
0: Y el corre... Bueno, pero todo eso nos contará el Puma Mundial.
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0: La Puma Mundial, bienvenido. Buen día.
3: ¿Cómo le va? ¿Cómo están ustedes?
0: ¿Cómo anda? Ahí está
1: bien,
0: entre
1: felices.
0: La multitud en la imagen a través de YouTube.
3: Sí,
0: Puma,
3: totalmente. Ya estamos casi yendo hacia Miami.
0: Muy bien, sí. Muy bien.
3: Estamos ahí, bueno. Miami. Soñar no cuesta nada, ¿no?
0: ¡Portaste la luz!
1: Será el miércoles 3 de julio a
3: las... El viernes a las 19.
1: Perdón, viernes, me quedé con lo de cariño.
3: Viernes a la hora de 19.
1: Sí, sí.
3: Viernes a la hora 19 va a ser el partido frente a Cabo Verde. Como lo había dicho Marcelo Urreti, el día viernes.
0: Y le dije también...
3: Uruguay quedó afuera.
0: Prefería... Sí. No, ese no me acordaba, pero... Prefería España y no Cabo Verde.
3: ¿Usted prefería que jugar
0: que
3: contra España?
0: Contra España.
3: Bueno, a ver, en los papeles...
0: Estuve viendo muchos documentales de Cabo Verde.
3: En los papeles España es mucho más fuerte como equipo, pero hay que ver porque en los papeles siempre, ¿no?
0: Es verdad.
3: Cabo Verde viene de dar la sorpresa, quedar segundo en el grupo y clasificar. Así que, bueno, es un equipo que va a estar complicado, me parece. Sobre todo físicamente, es un equipo que defiende mucho y de contra puede traerle complicaciones a la Argentina.
0: Ya empezaron los 16avos, ¿no? Con lo de ayer,
3: sí,
0: Canadá.
3: Sí, ayer Canadá le ganó a Sudáfrica 1-0 con gol de Eustaquio. Partido que se definió en el minuto 47 del segundo tiempo.
0: El canadiense se llama...
3: Estefan Eustaquio. Sí, no parece, ¿no? Canadiense.
0: ¿Estefan? ¿Como Gloria?
3: Sí.
0: Mirá. ¿Qué será con Gloria Estefan?
3: Y no sé. No, no.
1: Sí, a mí lo que me sorprendió fue, bueno, el debut justamente del Flaco López, ¿no? Que estábamos anunciando y cuando entró era como, ¡sí!
3: Y bueno, la verdad es que se le cumple un sueño, ¿no? Al correntino que pudo debutar, es cierto, entró en los últimos minutos.
0: Solo ya. Le erré en mi formación que le di el viernes, le erré en el Flaco López y en Montiel.
3: Montiel, sí.
0: Después jugaron todos los que le dije, incluido el Dibu. Giovanni Lo Celso, que ahora todos tienen la zurda mágica de Lo Celso, y Gio Simeone por la derecha, que dicho sea de paso, desequilibrante.
3: Sí, Argentina, para ir un poquito hacia atrás, hacia el día sábado, Argentina terminó ganándole a Jordania 3-1. Yo creo que el Flaco López estaba por entrar antes, pero justo vino el descuento del equipo de Jordania, y ahí me parece que dijo, vamos a esperar un poquito, y bueno, lamentablemente, solo el final, pero jugó.
0: Habla mucho del gol de Jordania. ¿Por dónde pasan las responsabilidades en ese gol? Que son partidos para ver ese tipo de cosas, Scaloni.
3: Cosas que seguramente Scaloni lo va a hacer. Bueno, ese es el tema que tiene Argentina, ¿no? El retroceso, porque le agarró mal parada la defensa, desborde por la derecha, centro atrás, que le gana la espalda a Otamendi. No hay que quedarse con este error de un jugador o de dos. Es colectivamente el equipo no defendió bien, no retrocedió bien. Eso es lo que hay que tener cuidado con Cabo Verde, porque Cabo Verde es un equipo que se defiende bien y sale muy rápido de contra. Velocidad.
0: Lo que digo es que Lautaro no va a estar en el área chica. Ahí, no, ¿quién no, de los centrales? ¿Senesi? ¿Ota no, era del Dibu?
3: Le ganaron la espalda a Otamendi.
0: Correcto.
3: Le ganaron la espalda a Otamendi, pero digo... También que tiran el centro solo del sector derecho, que puedan llegar por allí, pero eso no nos quedemos con un jugador, el error de uno. Por ejemplo, los dos goles de Argentina de tiros libres, Lo Celso definió muy bien, sí. Messi definió bien, pero el arquero se fue 2 minutos antes hacia el otro palo, le dijo, acá me pueden tirar. Está bien, no le saquemos mérito.
0: No era arquero.
3: No le saquemos mérito al gran tiro libre de Lo Celso, al de Messi también. El arquero se fue un poquito hacia el otro palo, un poco antes. Se fue y bueno, se pudo hacer.
0: Dicen que en este momento le están mostrando cuál es el arco de ese estadio.
3: Pero bueno, la verdad es que ganó bien Argentina y lo bueno es que fue con la presencia del Flaco López que se dio el lujo de debutar en el Mundial.
1: Así es. No estaba designado como los titulares Messi, sino que fue un cambio que se realizó en el momento con...
3: Sí, ya había dicho en la conferencia de prensa del día anterior Scaloni que no iba a ser titular, sí. Que iba a ir al banco y que después iba a ingresar en el segundo tiempo. Y bueno,
0: se estaba dando los botines cuando fue el gol de Jordania y la cara diciendo... Sí.
3: Claro, lo que pasa es que venía...
0: ¿Sirven?
3: A ver, fue una...
0: Solo
3: una,
0: no puede,
3: una mala cobertura que hizo Argentina porque Jordania no es que nos atacó mucho, la verdad.
0: Esa es lo grave. Atacó ponele una vez
3: y hizo uno. Claro. Sí. Bueno, por eso son cuestiones
1: que... relajamos ahí.
3: Hay cuestiones que deberá corregir Argentina en materia defensiva, cobertura. Sí. De todas formas, el equipo que jugó el sábado no va a ser el equipo.
0: ¿Vio
3: de
0: cómo hizo Lautaro? Se sacó la mufa.
3: Totalmente, ¿no? No, que Lautaro viene jugando bien, no se le da el gol. Pero bueno, si lo tenés a Messi y está haciendo goles, no importa. El tema es cuando, si otros jugadores no hacen goles, ahí uno por ahí le recrimina un poco más al delantero.
0: Se rumorea para qué tantos pasajes si solamente Messi hace goles. Pero no, es así, tiene que ir un plantel.
1: Y venía jugando bien y después se hizo el cambio, digamos, con Messi, Lautaro Martínez.
3: No, que Lautaro yo creo que jugó bien. Julián lo vi un poco bajo, la verdad es que no sé cómo se va. Sí, la verdad es que no lo vi bien, pero bueno, también insistamos con esto, que era un partido que Argentina ya estaba clasificado, ya era primero en el grupo, sirvió para que algunos chicos se puedan mostrar, teniendo en cuenta para los próximos compromisos. Así
0: muy
3: que
0: bien.
3: Me parece que pasa por ahí.
1: Puma, el único que debutó, por así decirlo, fue el Flaco López. No hubo otra figura así central.
0: ¿Barco?
3: Barco
1: ya estuvo.
3: Pero no, en el Mundial no. Barco no. También debutó.
0: Barco también debutó.
3: Los Chelsea también.
0: Ah. Los y si también no me equivoco, debutaron. La figura de los últimos dos amistosos también debutó. ¿Cómo se llama este chico?
3: ¿Messi?
0: No. La figura de los dos últimos amistosos.
3: ¿De quién está hablando?
0: Nico.
1: Nico Paz.
0: No, Nico Paz no, el otro. El que ¿González? Fue figura. Nico
3: no,
0: González.
3: No, porque González ya jugó los...
0: No.
1: ¿Saben a quién le tengo miedo yo?
3: Hubo varios debutantes. Cinco debutaron en la Argentina el día sábado.
0: Acá está, no es ningún Nico. Ezequiel Palacios. Ese también debutó. Terrible como jugó en los últimos dos amistosos.
3: No, es que para muchos, si se quiere, fue la sorpresa en esos amistosos.
0: Exactamente.
3: Incluso, vos fíjate que jugó Leandro Paredes, pero como cinco, los viejos cinco, cuando uno conocía el cinco tapón, allí bien paradito en el.
0: Qué bien
3: en la
0: juega mitad Paredes, de la calle, ¿no?
3: Juega muy bien.
0: Boca, sí. Pero qué calidad tiene Paredes.
3: ¿Qué tiene que ver que sea Boca? También
0: pero es de Boca, Barreto, es de Boca. No, mentira, pero qué calidad tiene Paredes.
3: Sí, tremendo.
0: Es titular indiscutido, Paredes, la verdad que.
3: Yo no sé, porque la mitad de la cancha es complicado armar, ¿no? Porque. Como decimos acá en la Argentina, cada uno es entrenador, ¿no?
0: Mirá, hasta pero dónde llegó Paredes en el gol de Messi el segundo, perdón, con Austria. Paredes también estuvo en el ataque, increíble.
3: Sí, el tema es que Argentina ataca mucho cuando está Paredes, por ejemplo, pero por ahí queda desprotegido atrás. Y eso es lo que hay que tener en cuenta a la hora de defender. Fíjate que quedaban afuera. McAllister, De Paul, Fernández. Y uno dice, no, son todos titulares. Claro, son todos titulares. ¿Y a quién sacás si entra Paredes o entra Palacio? Es complicado. Pero bueno, para eso está Scaloni y tendrá que definir quién va a jugar el día viernes a la hora 19 en Miami.
0: Bueno, señor Puma Mundial, seguramente hoy vamos a estar ahí, en un ratito para contar en otro bloque si a usted le parece
3: sí.
0: bien. Porque hoy siguen los 16avos, es el turno de Paraguay, por ejemplo, o Brasil, aguante Japón.
3: Ahí vemos
1: aguante
3: la...
1: Japón.
3: Estamos
1: sí,
3: viendo Japón. En YouTube, estamos viendo los partidos que se van a ver hoy. Hora 14, Brasil-Japón.
1: Nakamura.
3: Todos queremos que gane.
0: Eso es hora Houston.
1: Japón.
0: Argentina. Japón. Hora Argentina.
3: Sí, 14. Sí, por supuesto.
0: Sí, no, hora Houston.
1: Nakamura
0: Pablo.
1: Era delantero, ¿no?
0: No.
1: ¿Ito?
0: Tiene un gimnasio, un saludo grande, ¿eh?
3: Sí.
0: Saludos grandes para esto.
3: A la hora 14 juegan Brasil-Japón. Después viene el partido de Alemania-Paraguay, 17:30. Qué lío, y no Messi.
0: No, ajá,
3: qué lío
0: Scaloni.
3: Se armó en Paraguay, porque salió José Luis Chilavera a hablar un poquito de Alfaro, y Alfaro le contestó. Pero bueno, innecesario parece, ¿no?
0: Es que no es el momento.
3: No es el momento, exacto.
0: Ahora todos saben cómo Bielsa tenía que sacar campeón a Uruguay.
3: Claro,
0: no es el
3: momento. Uruguay están enojados con Bielsa, pero claro.
0: Le sonó el teléfono a Gallardo igual.
3: O sea, sí, parece que sí, ¿no? Bueno. Y faltaba Países Bajos, Marruecos, sí. Que el ganador de ese partido va a enfrentar a Canadá en los octavos de
0: Países
3: final.
0: Países Bajos y Paraguay, ¿por un escudito no tienen la misma bandera, viste? ¿Vio?
3: Parecido, ¿no? Sí.
0: ¡Qué momento!
3: 22 horas el partido de Países Bajos, Marruecos. Hoy la verdad es que a la tarde... ¿Se puede declarar asueto hoy, feriado a la tarde, feriado?
0: En Asunción seguro que sí, amigo. Seguro que
3: no,
0: sí.
3: No, pero acá digo yo, porque te pones frente a la tele y...
0: No creo.
3: Está fresquito, ¿vio? Te quedas abrigado.
0: No está con mucha gana, ¿no?
1: ¿Hay posibilidades de que nos enfrentemos con Noruega? Yo le tengo miedo a Haaland.
0: Y Haaland que no. Haaland que no, ¿viste? Que juguemos contra otros. Creo que no está en la llave, si no me equivoco. Bueno, vayamos paso a paso. Primero
3: paso a
0: Cabo
3: paso.
0: Verde.
3: A ver, algo que nos caracteriza mucho a los argentinos... Estar pensando que ya le ganamos a Cabo, ¿verdad? Que
1: claro,
3: juega el partido.
1: Claro,
3: está bien.
1: Claro.
3: En los papeles parecería ser que tenemos que ganar, lógicamente.
0: Como
3: uno
0: con
3: confía,
0: Arabia.
3: Claro, pero acá y acá son partidos eliminatorios.
0: Taza a taza, cada uno a su casa si pierde.
3: Totalmente.
1: Bueno.
3: Totalmente.
1: Según la info de Reuters, si Argentina vence a Cabo Verde y Noruega derrota a Costa de Marfil, se cruzarán en los octavos de final.
0: Así es que hay que hacer
1: miedo.
0: Primero la tarea.
3: Hagamos. El viernes el partido, no pensemos en los cuartos de final.
0: Pensemos en cuarto de
3: vamos
0: final.
3: Vamos a estar pensando en una semifinal con Brasil, porque con Brasil
0: ¿quién
3: lo podemos cruzar?
0: ¿Quién va a marcar a Haaland si pasa Noruega y Argentina? ¿Puma?
3: Lo va a marcar, no sé. Y no sé, tuvo mucha ganas de decir.
0: ¿Sabés quién va a marcar a
3: Haaland? No, le iba a contestar,
0: no,
3: pero no.
0: Por Puma le pido, por favor. Bueno, muchas gracias, Puma.
3: No, por favor.
0: Enseguida seguimos hablando en cuarto de final con el Puma, que viene con un especial de Noruega. Aquí nos quedamos nosotros hasta el mediodía en la radio.
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0: Muy bien, 5 minutos para llegar a las 10 de la mañana. Te seguimos acompañando, Radio UNE. Estamos ahí en nuestro canal de YouTube. Gracias por estar con nosotros, Radio UNE, en YouTube, medios.une.edu.ar y también 97.7 del Dial Luli.
1: Así es, Marce. Para las personas que nos están escuchando, bueno, pueden dejar sus comentarios allí que nosotros vamos a estar leyendo. ¿Y te parece, Marce, si actualizamos un poco la información?
0: Algo de títulos a esta hora. Ya tuvimos la primera mañana, pero viene bien repasar y actualizar algunos datos.
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0: Bueno, tras los resultados analizan sumar más unidades del avispón verde. No sé si tuviste, Luli, la posibilidad de cruzarte con alguno de ellos.
1: No.
0: Bueno, son los autos de la municipalidad de la ciudad capital. Verde, verde, verde, claramente, ¿no? Y están ahí sí con un altavoz diciéndote lo mal que estás cruzando o lo mal que estás estacionando. Para que vos te des cuenta, junto a otra gente, que sos el infractor. El secretario de Movilidad Urbana destacó que el avispón verde mejoró el cumplimiento de las normas de tránsito, contribuyó a reducir los siniestros viales, que es lo más importante, y adelantó que el municipio analiza incorporar nuevas unidades para fortalecer la seguridad vial.
1: Terremotos en Venezuela. Se registró una fuerte réplica en medio de las tareas de rescate en Caracas. Se trató de un sismo de 5.1 que se sintió y generó preocupación en la capital venezolana. A casi 5 días de los trágicos terremotos que golpearon al país, hay al menos 1.450 muertos, más de 3.338 heridos y miles de personas desaparecidas. China enviará ayuda por 14 millones de dólares a Venezuela tras los terremoto. La ONU denunció que hay miles de personas desaparecidas. Argentina envió brigadistas y perros entrenados para ayudar en las tareas de rescate. Los sismos fueron de magnitud 7,2 y 7,5 en la escala de Richter y luego se registraron más de 300 réplicas.
0: Volvemos a la Argentina. Corrientes recibe al gladiador del sur. Es la ola polar más fuerte del año. Pronosticadores anticipan una considerable baja de temperaturas en esta temporada de invierno, fenómeno que se va a concentrar a nivel país en el límite con Brasil. Habrá heladas en el campo y se espera sensaciones térmicas bajo cero. En el sur de la provincia de Buenos Aires se prevén nevadas. Este año la frase Corrientes no tiene invierno corresponde a una canción de los de Imaguaré, Para volver a soñar, y no se estaría cumpliendo a rajatabla como en temperaturas que se están pronosticando según los profesionales. Es que hay que retroceder varios años en el tiempo para encontrar un registro de un otoño-invierno con tantos días continuados de bajas temperaturas. Este sería el año con muy baja temperatura, incluso el nombre Gladiador del Sur.
1: Claro.
0: Lo del frío creo que sí estamos de acuerdo, temporada de invierno, pero bueno, baja, baja, baja la temperatura, incluso en algunos momentos de algunas jornadas térmicas bajo cero.
1: Santilli afirmó que la transición en la jefatura de gabinetes será ordenada y dio detalles de la salida de Adorni. Afirmó que todavía no tiene un horario pautado para reunirse con el funcionario saliente, que renunció en medio del avance de la investigación por presunto enriquecimiento ilícito. Diego Santilli afirmó que la transición en la jefatura de gabinetes será ordenada y dio detalles sobre la salida de Manuel Adorni. Dijo que estaba destruido anímicamente. Tras los cambios en el gabinete, Karina Milei convocó a los legisladores en La Libertad Avanza a una reunión en la Casa Rosada. Gobernadores aliados celebraron la designación de Diego Santilli y destacaron su vocación para construir consensos en momentos complejos. Tras haber dejado su cargo de jefe de gabinete, Manuel Adorni también renunciará como director de YPF.
0: Estaba ahí en el directorio de YPF, también renuncia a ese cargo, sí. ¿No? Bueno, la Feria del Libro, volvemos a esta parte, la Feria del Libro celebrará las historias de autores correntinos del 7 al 18 de julio en el edificio tecnológico de la unidad. Bajo el lema Historias para Alentar, la nueva edición de la Feria Provincial del Libro va a reunir a escritores correntinos, figuras nacionales e internacionales y una amplia agenda cultural. Se va a realizar del 7 al 18 de julio en el nuevo edificio tecnológico de la unidad.
1: Bueno, y Empedrado se posiciona como un polo de producción de palta y mamón en Corrientes. El gobierno de Corrientes, a través del Ministerio de Producción, destacó el crecimiento de Corpac CRL, que es un establecimiento ubicado en la localidad de Empedrado, que se consolidó como uno de los principales referentes de la producción de palta y mamón en la provincia, además de avanzar con otros cultivos tropicales que continúan en la etapa de evaluación y expansión. Durante una recorrida por el predio, el ministro de Producción, Walter Chávez, valoró el desarrollo alcanzado por el emprendimiento y aseguró que representa una muestra del potencial productivo de Corrientes. Probablemente sea el principal establecimiento productor de palta de la provincia por el volumen que genera. También resulta muy significativo el desarrollo de mamón a esta escala, algo poco frecuente en Corrientes. Son experiencias que muestran el potencial productivo que tiene nuestra provincia, afirmó.
0: Vamos a preguntarnos por dónde anda, por dónde está.
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0: Buen día, Roberto Obregón, ¿cómo estás?
3: ¿Cómo andan, chicos? Buen día para todos. Mañana fría en la capital correntina, cielo despejado, pero hermosa mañana, a pesar de las bajas temperaturas. Parecería ser que todas estas temperaturas bajas van a marcar esta semana que se vive en esta parte de la República Argentina. Con muchas expectativas, chicos, para lo que va a pasar mañana, desde las 9 de la mañana, Escuadrón 48, Gendarmería Nacional, nuevo capítulo en el juicio que se sigue por la desaparición de Loan Peña. Sí. Mañana, y yo creo que mañana martes, miércoles y jueves, será el turno de la mamá, el papá, los hermanos, por lo menos eso es lo que intentarán hacer. Recordemos que empiezan las testimoniales con estos tres nombres propios, mamá, papá y hermano de Loan, sin un límite horario, o sea, pueden empezar a declarar a las 9 de la mañana y pueden terminar, entiendo yo, a las 9 de la noche. No es que yo esté diciendo que eso va a pasar, digo, para poner un ejemplo de que no hay límite. Pueden hacer una pausa, pueden retomar la declaración, el aporte de la madre. Se hará también una situación muy particular, se va a cuidar mucho ese momento de testimonio de la mamá, del papá, del hermano, que son los más cercanos al círculo de Loan Peña, retirando también a gran parte de los imputados que van a estar en ese lugar.

0: Raid.
1: Simplemente era, claro,
0: raid era náutico.
1: Claro, era un raid náutico, la demostración de las velocidades y demás. La verdad, hubo muy, pero muy buena aceptación para un público que yo no conocía, pero hay mucha gente que vino desde otros lugares también cuando se enteró que el evento iba a darse. Me encontré con gente del norte del país que venía llamado por ese deporte. Los hoteles trabajaron muy bien. Me parece que ahí está la clave de un evento de estas características. Uno no entiende demasiado de esto, pero hay un público cautivo respecto de esta situación. Estuvieron en un 75-80% los hoteles trabajando con reserva y han también tenido muy buena recepción de clientes los locales gastronómicos de la zona, que estuvieron también diciendo esto en cada una de las oportunidades que tuvimos de poder hablar. El evento fue con una cancha, diríamos, delimitada, ahí en el río Paraná. Las embarcaciones bajaron en zona de puerto, ahí en alguna rampa habilitada, y posteriormente empezaron a circular por las aguas del río Paraná. El clima se prestó, estuvo muy bueno, así es que el evento cumplió con las expectativas que el Ministerio de Turismo de la provincia y también la parte de turismo de la ciudad habían organizado juntos, y la repercusión fue más que importante.
0: Robert, te mandamos un abrazo grande, buena jornada y seguimos en contacto. ¿Te parece bien?
1: Un abrazo, chicos, muy amables.
0: Que estés bien, ¿eh? Roberto Obregón, nuestro compañero en exteriores. Tenemos un poquito de música y en un ratito ya estamos con nuestra primera entrevista telefónica aquí en Ciudad Invisible.
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0: Bueno, vamos a establecer comunicación con Santiago Reset, que es investigador independiente del CONICET, Universidad Austral. Esta información, hoy lo estuvimos adelantando, uno de cada cuatro adolescentes participó en retos virales durante el último año, según la información. Bienvenido a la radio de la Universidad Nacional del Nordeste, aquí está Luli, Marcelo es mi nombre, buen día y gracias por su tiempo, un gusto.
1: Hola, bueno, buen día. Muchas gracias, Marcelo y Lourdes, por el contacto y saludo a todos los oyentes.
0: Muchas gracias por el tiempo y la predisposición de compartir el aire con nosotros. ¿Cómo es esto de uno de cada cuatro adolescentes participó en retos virales durante el último año? En este estudio realizado con más de 800 jóvenes argentinos, se ha detectado además vínculos entre estos desafíos y, por otro lado, niveles en cuanto al uso problemático de redes sociales, internet en general, ¿no?
1: Sí, el tema también es que cuando uno desglosa mejor ese 25%, que sería uno de cada cuatro, alrededor de un 15% ha hecho en el último año uno o dos retos virales. El tema que el otro 5 o 6% ha hecho 3, 4, y el otro 5% ha hecho 5, 6 o más retos virales. Estamos hablando de adolescentes de acá de Entre Ríos, de entre 11 y 17 años. Y esto es muy delicado, porque estamos hablando de menores de edad, de 11, 12, 13. Uh-huh. Por supuesto, después podemos analizar que hay retos que pueden ser nimios o inocuos, como, bueno, que el adolescente baile, claro, no haga retos más graves para la salud mental y física, como algunos que pueden causar la muerte, como el autosofocarse, empujar a otro alumno, saltar desde un muro muy grande. Ya tenemos casos del Río Negro, por ejemplo, en el año 2023, un adolescente de 13 que falleció. Bueno, es todo realmente una gran problemática y alarmante. Y bueno, como vos decías en ese estudio, el tema que hacer reto viral, estar todo el tiempo en redes sociales, usándola compulsivamente y sobreexponiéndose. Ellos no solo que suben los videos de los retos virales, suben fotos todo el tiempo, tienen las redes abiertas, con 2.000 seguidores, que muchos de ellos ni siquiera saben quiénes son, realmente conocer a esa persona, es un tema realmente delicado y que no se ha tomado conciencia de la gravedad que conlleva.
2: Uh-huh. Santiago, ¿cómo está? Luri te saluda.
1: Hola, Lourdes.
2: Me interesa saber qué es lo que ocurre en los adolescentes al momento de sumarse justamente a un reto viral. ¿Tiene que ver con la influencia del grupo o qué sucede ahí, digamos, para sumarse?
1: Sí, por supuesto, como en cualquier respuesta psicosocial, bueno, ¿qué es lo que causa u origina esto? No hay una sola pregunta o una sola respuesta, perdón. Lo que vos decías, nosotros le preguntábamos, bueno, ¿y por qué hace estos retos virales independientemente de tipo de retos que sea? Y la respuesta más frecuente era porque todos los demás lo hacen, porque claro, no quiero quedar fuera del grupo de pares. Eso es muy de los adolescentes, están muy pendientes de no quedar afuera, el temor de que si yo no lo hago voy a quedar fuera del grupo, van a dejar de ser mis amigos. Eso está muy estudiado desde hace décadas, que pueden llevar a cabo conductas riesgosas por el temor a dejar de pertenecer. Hay factores cognitivos de una mayor impulsividad, de no reflexionar bien sobre las consecuencias. Podemos ser menores de edad, que todavía no tienen desarrollado todo el lóbulo prefrontal. Entonces, y también otra pregunta es, ¿por qué hacen esto? Y por falta de la guía y el acompañamiento de la escuela, pero por sobre todo de los progenitores, ¿por qué tu hijo de 11, 12 años tiene redes sociales, o sabe que consume, que algo que a nosotros no nos llamó la atención, pero un poco lo que planteó la serie Adolescencia, el desconocimiento que tenemos de lo que hacen en las redes sociales, o por qué se los introduce al uso de redes sociales, o al celular, por internet, que no deberían estar consumiendo esas cuestiones?
0: Las consecuencias son negativas, pero no solo en lo mental, en lo físico también, y no solo hablamos de adolescentes, sino más chicos, infantes. El rol fundamental de la familia se debería intensificar. ¿Hay conciencia con respecto a esta problemática de los retos virales o al de consumo excesivo de las distintas redes sociales y el mundo de internet? ¿Hay conciencia o nos falta desde su punto de vista, Santiago?
1: No, realmente, a ver, yo no quiero ser alarmista. La cuestión es que el niño o el adolescente use esto recreativamente. ¿Qué quiere decir? Que cada tanto consume un video de YouTube, que vos le prestes la tablet al niño de 11 años porque quiere, no sé, mirar a Peppa Pig, quiere jugar a algún juego. Está perfecto. El tema es cuando eso se vuelve compulsivo y no hay un monitoreo o detección temprano en los adultos. Pero el gran problema es que los adultos estamos dependiendo excesivamente, no tomamos conciencia. Y esto es, como todo, como una adicción que se puede volver con los costos psicosociales y físicos. Lo que pasa es que, ¿qué pasa? Acá no sucede como el alcohol y el tabaco, que hay una sustancia externa que entra, impacta en el encéfalo, caso de ebriedad, que te hace descomponer, entonces vos la consecuencia la ves inmediatamente, y generalmente la madre, el padre, pega el grito del cielo, ¿sí? Descubre a su hijo que ha consumido alcohol, ¿sí? Seguramente lo va a arrestar, le va a poner límites, va a hablar responsablemente, che, mira, esto no puede volver a pasar. El tema es que no hay conciencia de los daños que esto genera. Yo doy ejemplo con la hipertensión. Se le llama el asesino silencioso. Acá, como vos no ves la consecuencia inmediata, pero los efectos sistemáticos están documentados, que se puede volver una adicción con las consecuencias psicosociales, físicas, cognitivas, sedentarismo, problemas de atención, dificultades para dormir, problemas de obesidad, etcétera, a causa del sedentarismo. Y además, como así el estudio nuestro, es como que las redes sociales es como el cigarrillo y el tabaco era la puerta de entrada a otras drogas. Acá las redes sociales son la puerta de entrada, como dice el estudio, a la adicción a internet, a la adicción a la pornografía, a la apuesta, a los retos virales, a sufrir de ciberbullying, a sufrir de grooming, ¿sí? Pero el tema es que no se toma, lamentablemente no se toma conciencia en la familia, en la escuela, y bueno, como siempre, o sea, no solo de gobierno, de gobierno anterior, el gran ausente del Estado.
2: Santiago, ¿qué crees que debemos hacer como sociedad, no? Porque, bueno, claramente desde la familia deberíamos estar presentes, pero ¿qué crees que debemos hacer como sociedad justamente para parar un poco esto? ¿O cómo hablarle justamente si alguna madre o padre no está escuchando a nuestros hijos para que haya una limitación en cuanto a estos retos virales o a lo que uno está expuesto enfrente a la pantalla, ¿no? ¿Cómo hablarles?
1: Sí. A ver, hay que remangarse los pantalones, cosa que muchos padres y madres no están dispuestos a hacer, a veces por desconocimiento, por desmotivación, pero ¿qué pasa? Ponerle límites, no introducir. El problema cuando vos le das el celular o el o la tablet con internet como chupete electrónico. Bueno, acá aburrido, bueno, enseñar que resuelva productivamente el aburrimiento, pero si igual los 7 o 8 años le enchufás el celular, la internet, bueno, lo dejás, bueno, está tranquilito. Ahí viene el problema, entonces, no a tiempo, muchas veces la madre, pues hay un problema de educación, ¿no? Muchas veces la madre, el padre me dice, bueno, o sea, no, le voy a comprar un celular. ¿Cuál tiene? ¿Y por qué? Y porque todos los demás compañeros de la escuela tienen, ajá, ¿y? Realmente todos tienen. ¿Y qué te preocupa? Y que si le burlan, que quede afuera de cosas, ¿de qué va a quedar afuera? Aparte, si se le burla la solución, comprar un celular, ¿qué mensaje estamos dando de la escuela, de la familia? Y para hablar con los adolescentes, no es así, en primer lugar hay que escucharlo, no minimizar sus preocupaciones, ahí viene el gran problema, hay dos grandes problemas que muchas veces, o errores que cometen los progenitores, minimizar, y por qué si te es, tan importante la presión, es una huevada, eso es una una boludez que te preocupa, no, porque realmente ellos son menores, les preocupa el tema de la aceptación, pero enseñarles cómo resistir, que no porque todos los demás lo hacen, o enseñarles a reflexionar, a ver, vos estás persona la consideras tu amigo, sí, es mi amigo, y vos te crees que va a dejar de ser amigo tuyo porque vos no puedes ver alcohol, porque no tenés redes sociales, entonces ¿de qué amigo estás hablando? Entonces esa persona realmente, por eso, más que prohibir, porque la prohibición solo no alcanza, hay que acompañar y reflexionar, sentarse, escucharlo, hacer de nuestra carencia una virtud. Bueno, yo no entiendo nada de Snapchat, a ver, mostrarme, hacer una cuenta, a ver, vamos a sentarnos. Y él dice, che, pero ¿y esta persona? Yo soy un amigo, pero a ver qué. Pero a ver, esta persona alguna vez te juntaste con ella, no la conozco. Pero vos no te das cuenta que el mundo virtual tiene su propia lógica, que es más fácil de ocultar. O reflexionar, ¿cómo te pusiste a pensar si vos subiste video que se viraliza y cómo nos puede afectar a vos como familia? Que hay cosas que es para los amigos, para la familia, que hay muchas veces la madre y los padres suben una foto del hijo con una bandera de 13 años a Instagram y TikTok. Pero ahí no está diciendo que tu hijo es menor, que es hombre apellido, que va a la escuela tanto. Si alguien lo quiere ubicar, si un adulto que quiere hacer grooming, Sabe que hay cosas para la privacidad y otras para los amigos. No creer todo lo que tenemos en las redes sociales. Pero por eso, más que dar sermones, invitar a la reflexión a desarrollar competencias digitales.
0: Desarrollar
1: o sea,
0: ese.
1: Como uno lo arreglaste a los 8 o 9 años que andes solo en la calle, por lo que es peligro. Y también lo tenés que acompañar, lo tenés que dejar solo con en este mundo virtual tan complejo y con su propia lógica.
0: Desarrollar, entre otras cosas, ese pensamiento crítico digital. ¿Dónde se puede acceder a la investigación completa, Santiago?
1: Si ponen el nombre del paper, y ahí sale por las dudas aclaraciones que es de adolescentes argentinos, pero está escrito en inglés por la revista Youth and Society, pero si no lo googleas, el tiene challenges in adolescents, o para acceder, bueno, hay un montón de materiales en nuestro equipo, en castellano, Cyberbullying, te pone Santiago RCD, Unicel, Universidad Austral, Universidad de la empresa, y hay entrevistas, porque por eso está bueno esto que hacen ustedes de divulgación, porque por ahí en el paper vos tenés lenguaje muy técnico, pero hay un montón de material más didáctico de nosotros, otras entrevistas,
0: claro.
1: Simplemente, o sea, por eso son fantásticas las redes sociales. Entonces, yo estoy acá en Entre Ríos, podemos hacer un Zoom. Pero pues usemos las cuestiones constructivas. Lo último que quiero decir es no prohibir el espacio virtual. Uh-huh. Pero que no todos nos atrapan en lo virtual, porque los niños, adolescentes tienen que estar estudiando, jugando, hablando con la cara de los amigos. Usemosla más acotadamente para cuestiones más constructivas, más profundas.
0: Santiago, gracias por el tiempo. Seguramente te vamos a contactar en otra oportunidad. Un gusto, muy amable.
1: No, pero por favor, cuando quieran, por ahí viene que los periodistas, los medios de comunicación se preocupan más y el Estado realmente, por ahí nos contacta a nosotros, o especialistas en el tema.
0: Gracias, un abrazo grande.
1: No, por favor, gracias.
0: Muy amable.
1: Un abrazo.
0: Santiago Reyes es investigador independiente del CONICET, Universidad Austral. Uno de cada cuatro adolescentes participó en retos virales. En este caso habla de adolescentes, pero también infantes, chicos más chicos, niños, niñas también más pequeños. Y más allá del criterio del pensamiento crítico digital y más allá del grupo de pertenencia y de esa es la onda, esa es la movida, por ahí va la tendencia, la necesidad históricamente de la presencia de la familia, de los padres, del acompañamiento y la supervisión del caso para saber ¿qué están haciendo? ¿Qué es eso del reto viral? Y como bien decía también Santiago, no estar ahí con ese dedo acusador de deja eso, no sirve para nada, claro. Qué porquería, qué pavá, qué ta, ta, ta, ta, ta, porque se nos invita a ser parte de el código que tiene un adolescente o un niño o niña, los códigos que están manejando para ser parte y entonces desde ahí también la supervisión que además termina siendo necesaria.
2: Sí, no solamente de las familias, sino también de las escuelas y además esta cuestión de que no hay que prohibir. Sino aprender a charlar sobre la situación y justamente me parece a mí en una edad como la adolescencia, ¿no? Construir la identidad del chico y de poder hablar desde un lugar de, bueno, no porque vos no hagas este reto viral no vas a pertenecer más en el grupo, sino justamente hay mayor presencia de los padres, si se puede, de algún profesional, para fortalecer la identidad. Te cuento, Marce, que este estudio se realizó a 848 jóvenes de entre 11 y 17 años y fue publicado en la revista científica Youth y Society y el 14% hizo uno o dos retos virales, el 5% participó en otros 3 o 4 y el 6% realizó 5 o más desafíos. Los principales motivos para sumarse fueron justamente la búsqueda de aceptación y pertenencia del grupo, la satisfacción personal que genera el compartir el contenido y además el 11% dijo que le gusta que otros imiten los desafíos que publica, así como también el 6% afirmó que disfruta hacerlos para sentirse justamente parte del grupo. Además de todas las consecuencias que conllevan el sumarse, digamos, a un reto viral, sí. También teniendo en cuenta de que muchos retos tienen que ver con autolesiones, por ejemplo, y todas las consecuencias psicológicas de ansiedad, ¿no? Y de ansiedad y de privación del sueño, que es otro de los elementos que lo destaca en su investigación.
0: ¿Cuál es en el trajín cotidiano, en el correr diario, cuál es el momento que tenemos para hacer un paréntesis y encontrarnos con nuestros hijos? Porque yo entiendo que cada uno tiene unos horarios y anda de acá para allá y anda buscando el mango, el peso, como se llame, o anda haciendo lo que sea que tenga que hacer, pero digo, en algún momento me encuentro con un hijo o hija y cada hogar y cada familia es un mundo. Y en ese momento, el encuentro, no sé si es cantidad, pero tengo calidad de tiempo, juego, pregunto, interactúo, me interiorizo por qué está viendo en las redes sociales, cualquiera sea la plataforma, de su cuaderno, de su carpeta, sí, de su día a día, porque también es cierto que a veces, por insisto, cada familia es un mundo y está todo bien, pero se me ocurre pensar, y como papá digo ahora, que necesitamos hacer ese paréntesis para encontrarnos con ellos. Mira lo que te estoy diciendo, encontrarnos. En el día sale y va y hace pelota paleta, después hace tango, danza acuática, danza, después básquet, fútbol, inglés, tai chi, francés, y está bien, me parece bárbaro las actividades complementarias y de equipo y todo lo que fortalece. Pero en algún momento y de forma presencial, me imagino, se encuentra con papá, mamá. Y charlamos y conversamos y nos reímos y nos enojamos seguramente.
2: Sí.
0: Porque no es una moda o que quede lindo o el papá, mamá ejemplar. Es una necesidad.
2: Sí, pero...
0: No tiene la culpa solo claro, la plataforma, eso voy.
2: Sí, por supuesto. A ver, a eso iba, ¿no? Hoy en día está en auge, por ejemplo, las redes sociales. Según este informe, por ejemplo, el estudio destaca la presencia de las redes sociales, sí, en la que la mayoría de los adolescentes están mayormente en YouTube, por ejemplo. Claro. Hay un 95%, un 67% en TikTok y un 62% en Instagram. Uh-huh. Pero, claro, ahí suceden los retos virales, pero antes también sucedía que uh-huh, entre un grupo de compañeros, por ejemplo, había este tipo de retos. Incluso yo recuerdo muy bien en mi pueblo, ¿no? En Goya, cuando uno siempre está como en el grupo, bueno, el que es más fuerte, no es más fuerte, sí, uno de los chicos el reto era ver quién llegaba más lejos y se tiraron de un acantilado y uno de ellos quedó en silla de ruedas. O sea,
0: ahí está la consecuencia, como bien decía nuestro entrevistado profesional recién, las consecuencias físicas, cognitivas.
2: Claro, a lo que puede llevar, pero también esta cuestión de no prohibir justamente en las plataformas, pero sí hablar, a ver qué te sucede con...
0: No, prohibir no, pero acompañar, asistir, claro, supervisar, interiorizarte, ser parte.
2: ¿Quién forma parte de tu grupo?
0: Preguntar.
2: ¿Cuál es el conflicto que tenés? Yo recuerdo, por ejemplo, en mi adolescencia que mi mamá era muy presente en eso, pero justamente porque, bueno, antes se daban un montón de estos casos que no estaban en el medio de las redes sociales, pero que sí habían tipo estos retos de... Y a ver quién era más fuerte. Y bueno, después tenían estas consecuencias.
0: Recién decías, Luli, los porcentajes de cuánto tiempo en YouTube, cuánto, sí, tiempo en tal, en tal, en tal. ¿Y cuánto tiempo? Y alguien me dirá, bueno, pero cambió todo el esquema familiar también y no nos encontramos al mediodía. ¿Y cenamos juntos entonces?
2: Claro.
0: ¿Cuánto tiempo pasan en la mesa sin el teléfono? Ya que estamos en el teléfono, porque está en la mesa. Uh-huh. De la cena, digo, de la merienda, del almuerzo. No sé cuál es el horario que le queda bien en algún, uh-huh, momento. ¿Y fin de semana? Dale, ¿nos encontramos el fin de semana? No, tampoco. ¿O duermen y se levantan cuando se acuerdan? ¿O no sé qué cosa? O no sé qué otra, y de nuevo estamos en época que le dije acá al psicólogo la semana pasada, sí, época de mucha conexión e incomunicados. Uh-huh. Sí. La cantidad de cosas que pasan que uno dice, uy, no vi, ¿dónde estaba eso? Porque también estamos corriendo todo el día y claro, se nos fue sin querer queriendo, diría el chavo, un comunicadito de la escuela y resulta así que es. Me estoy enterando que había una reunión.
2: Sí, por eso también mencionábamos, estábamos en un mundo más conectados, pero a la vez no, digamos, estamos desconectados y con una cierta distancia también. Y el hecho de que uno entiende, porque hoy en día la mayoría de la población argentina tiene dos o más trabajos, ¿no? Y uno está full, pero si uno tiene un hijo o qué sé yo, desde, por ejemplo, un tío o tía, debería prestar un poquito más de atención en su círculo.
0: Ahí está la fina línea que es, sí, por ahí para invitar a profesional y para hablar del tema. Porque yo puedo estar a full y haciendo cosas por los que más quiero. Y a los que más quiero no le estoy dedicando el tiempo necesario. Justamente. Exacto. Es como lamentablemente una contradicción. Pero también tengo que estar a full. Sí, pero también tengo que compartir su infancia porque no se repite. Porque se le graban los primeros 7. 10:30 a.m.
2: Así ya vamos es, a mucho seguir. Para reflexionar.
0: Exacto, sí, mucho para pensarnos, sí, también, ¿no? Porque estamos todos, parece que todo el santo día en un monitor, en una pantallita de turno. Es demasiado, es un, sí, montón. Me parece, sí, que, sí, cada tanto nos tenemos que decir hola en la cara.
2: Sí, incluso también cuesta dejar el celular. ¿No viste los estudios, por ejemplo, en el que analizaban cuánto tiempo podían dejar el celular o no? Y intentaban dejar el celular y no podían.
0: Bueno,
2: cada 30 minutos.
0: Es para asumir que algo, sí, nos está pasando con total humildad e ir con el profesional idóneo para trabajarlo al respecto. Pues claro, si yo no puedo, no, todo el tiempo hay otra cosa, ¿no? Y ahí la culpa no es solamente del algoritmo. Digo, por ahí. Bueno. En un ratito tenemos más entrevistas, en un ratito más momentos. Aquí estamos en Momento Hugo, por ejemplo, en un rato. Ciudad Invisible hasta las 12.

0: 40 minutos pasaron de las 10 de la mañana. Seguimos hasta el mediodía aquí con Ciudad Invisible. Bueno, vamos al momento OVO. Ahora ha llegado este momento para compartir con el profe Nicolás Barrios, que siempre tiene la gentileza de estar en contacto con nosotros. Y le vamos a dar la bienvenida, Luli. ¿Te parece?
1: Así es.
0: Profe, bienvenido. Gracias por el tiempo. Nuevamente, un gusto aquí en la radio de la Universidad Nacional del Nordeste. Buen día. ¿Cómo le va?
2: Hola, buen día. Buen comienzo de semana para todos. ¿Cómo están?
0: Muy bien. Y gracias nuevamente por compartir con nosotros. Y por supuesto, siempre en el marco de lo que hace a orientación vocacional y ocupacional desde el departamento. Mucho para seguir compartiendo, reflexionando, analizando. Y, por ejemplo, con esto de la información para decidir, nada más y nada menos, ¿no?
2: Totalmente. Y en esta tarea, ¿no?, que es orientar, que es acompañar, la información cobra un grado de importancia bastante significativa al momento de elegir, y además es necesario conocer, saber, informarse sobre fechas. Y fechas referidas a determinadas ofertas académicas. Y lo que traemos hoy como Departamento de Orientación Vocacional es la difusión de una información que tiene que ver con algunas carreras que tiene la universidad y que está en este periodo del año, ¿sí?, en este mes del año, que tiene que ver con junio-julio, y que hace al momento de decidir sobre todo esto, ¿no?, fechas de inscripciones, modalidad, requisitos, fechas, costos, y que se puede incorporar esta lógica, ¿no?, de recorrer sitios o de acudir a informantes claves, personas que son referentes de los espacios que estoy pensando transitar, ¿sí?, que son informantes claves, informantes con determinados datos que son concretos, que son reales, que son oficiales, ¿sí?, como es el caso de la Facultad de Derecho. Para esta fecha, ¿sí?, se abren las inscripciones todos los años durante el mes de junio y julio, ¿sí?, de lo que son carreras de martillero público y corredor de comercio, que es una carrera, más cuatro tecnicaturas que tienen que ver siempre, ¿no?, con la parte esto de la gestión, con la parte del manejo del derecho, de las normativas, ¿sí? Entonces aparecen estas tecnicaturas en gestión de administración central, gestión parlamentaria, gestión judicial y gestión municipal. Todas desde el 1 de junio al 31 de julio. Y acá está interesante, ¿no?, que puedan, por ahí aquellos que están escuchando, ¿sí?, que puedan recorrer lo que es la página oficial de la Facultad de Derecho, que lo pueden acceder desde la página oficial de nuestra universidad, www.une.edu.ar.
1: Profesor, sí. Luli, lo saluda. Tal, quisiera, claramente la información es, tener información es poder, ¿no? Pero sí, a veces cuesta para la persona que recién va a ingresar a la facultad, si bien lo tenemos por la web, ¿no?, entender como las estructuras o qué es lo que tiene que tener en cuenta. ¿Han tenido alguna experiencia ya de algunos alumnos que se han acercado por medio de las redes o de alguna manera telefónicamente, en preguntarle sobre alguna carrera en particular y cómo fue ese proceso?
2: Sí, inclusive hemos recibido a través de este programa, que sí, lo escucharon, ¿sí?, a padres, uh-huh, que vinieron a acompañar a sus hijos, estudiantes ya del segundo nivel, del nivel secundario, que se enteraron, por ejemplo, de uno de las columnas que hicimos, que fue el Conociendo UNE, que es una actividad propia, ¿no?, del departamento en articulación con otras unidades académicas. Vieron, ¿no?, o escucharon el programa y empezaron a revisar el Instagram, ajá, de nuestro departamento, miraron el cronograma y acudieron al departamento de manera presencial para saber de qué se trataba la actividad. ¿sí? Si bien las redes sociales tienen cierta información, no está desplegada toda la información, por claro. Eso para informarse con información que tenga que ver con un poco más liviana, ¿sí? Puede ser las redes sociales, ¿sí? De hecho la Facultad de Derecho tiene Instagram y a su vez el Centro de Estudiantes también tiene Instagram, sí, que son cuentas oficiales. Siempre decimos que es necesario que acudan a lo que es la página oficial, sea cual sea la oferta, ¿no? En este caso nos convoca la Facultad de Derecho, pero siempre que vayan a las páginas oficiales, siempre que sea una denominación tipo el dominio de la UNE, ¿no? Que es .edu.ar o .gov.ar, que significa que son páginas oficiales, sobre todo porque a veces las páginas del estilo tipo .com y otras, puede ser que la información está desactualizada y que ya lo hemos claro. visto un montón de veces donde se acercan padres y jóvenes en el mes de febrero, marzo, con sus carpetas, con su documentación impresa, a querer inscribirse y lamentablemente la modalidad no es así, el tiempo no es febrero, marzo, ¿sí? Entonces es muy importante esto, que acudan a las fuentes que son oficiales y que en el caso de esta información que es de la Facultad de Derecho está toda la información al alcance de cualquier persona. En lo que es con martillero público, muchas veces se desconoce de esta oferta. Solo por ahí aparece la tradicional, que es abogacía, ¿no? Dentro de la Facultad de Derecho, y también se desconocen de estas tecnicaturas. Son tecnicaturas universitarias, ¿sí? Están avaladas por nuestra universidad. También tienen este periodo que por ahí queda un poquito fuera de lo que es el periodo habitual, que es diciembre, ¿sí? Diciembre cada año para el año anterior. En este caso es junio, julio, y el inicio se da en agosto, ¿sí? Son tecnicaturas de pregrado, son ofertas de pregrado, y que sobre todo tienen el aval de la universidad. En algunos casos se cursa la mayoría de manera virtual, ¿sí? A través de la plataforma Zoom.
1: Sí.
2: Y que además tienen, si uno ingresa a la página, ¿no? Que sería www.enu.ar/DCH, que sería la Facultad de Derecho, ¿no? Uh-huh. Ahí encontrarán todo lo referido a estas ofertas, ¿no? El perfil del graduado, qué voy a hacer una vez egresado de martillero público, qué me permite realizar el título, qué me permite hacer la tecnicatura en gestión municipal, por ejemplo.
1: Claro.
2: ¿Sí? Además de toda la información que pueden encontrar referidos a los trámites, becas universitarias, y becas no solo propias de la universidad, sino también becas adheridas a lo que es el trayecto universitario, como las becas Progresar.
1: Claro. Profesor, ¿se tiene una info general, le pregunto, de qué papeles o requisitos tengo que tener antes de comenzar la facultad? Porque si bien la info está en la web, como bien mencionaba, me parece que lo más, a veces, o no sé, a mí me ha pasado, ¿no? Como, por ejemplo, tener legalizado el título secundario o demás. ¿Cuáles son esos requisitos?
2: Bien. En el caso de la universidad, por ahí nosotros que venimos de otra época estamos acostumbrados a esto, ¿no? De legalizar ciertos trámites. Sí. Hoy en día los títulos secundarios vienen todos digitales, vienen todos legalizados por el Ministerio de la Provincia del Chaco y a su vez por el Ministerio de Nación. Y no es necesario hacer ese paso que nosotros lo hacíamos antes de dejar nuestro título en formato papel, en sí. rectorado, legalizarlo. Eso ya no se hace más. Tampoco okay. A veces otra confusión que aparece es el que se le llamaba el periodo de preinscripción. tampoco está más presente. Simplemente es inscripción, cargo los datos, sí, genero la inscripción de manera virtual y ya está.
1: Bien.
2: ¿Sí? Antes, no quiero desplegar todo eso, pero antes puede confundir también. Antes era un periodo de preinscripción, luego confirmación de eso, que era inscripción definitiva. Eso ya no existe más. Es un solo proceso de inscripción. Es todo virtual, es totalmente virtual. Mm. Y esto por ahí trae ciertas confusiones desde otras páginas o de otras personas que sugieren llevar la documentación a otros, a las facultades, o alumnado de referidos de cada una de las facultades. Y no, es totalmente virtual, todo a través de la página, ¿sí? Todo a través de la página oficial de la universidad. Y son 4 los requisitos que debo completar.
0: Sí.
2: Fotocopia del DNI, título del nivel medio, que todavía los que están cursando ahora no lo van a tener. Bueno, aunque algunos colegios sí ya han enviado sus títulos, más o menos para esta época, ¿no? Junio, julio, ya lo pueden tener. Título del nivel medio o bien constancia de finalización de estudio. Uh-huh. Una foto 4x4, que puede ser desde un celular, cámara frontal, buena luz, buen enfoque, se acepta, no se permite selfie. Uh-huh. Y por otro lado también el carnet de vacunación de una persona adulta, ¿sí? O bien descargarlo desde la aplicación Mi Argentina. Estos 4 requisitos se adjuntan en la inscripción una vez que completo todos los requisitos, ¿sí? En el CIU Guaraní, que es el sistema el cual sigue todo el trayecto de formación de los estudiantes.
0: Bien. Profe, realmente, como siempre, interesante y útil ahí esa información. ¿Dónde encuentran tanto diferentes vías de comunicación al Departamento de Orientación Vocacional y Ocupacional de la Universidad?
2: Bien, para consultas, tanto WhatsApp como mensajería de Instagram o Facebook,
0: sí,
2: es Orientación Vocacional UNE. Ajá. Y en cualquiera de estas 2 redes sociales, Facebook o Instagram, está nuestro teléfono de WhatsApp para hacer cualquier consulta. De manera presencial estamos en el Campus Resistencia, Avenida Las Heras 727, junto al Aula Magna, y en Corrientes Capital, calle 25 de Mayo 1025. En ambas estamos por la mañana y por la tarde haciendo la atención de manera directa por si requieren algún tipo de información. Y también a través de nuestras redes sociales o bien WhatsApp, llamadas, mensajes, audios, lo que requieran los jóvenes. Además, acompañamos, ¿sí?, a los diferentes espacios como centro de estudiantes o el área de gestión de cada una de las facultades, alumnado de cada una de las facultades, para revisar o para tramitar algún tipo de trámite administrativo, claro, que requiera la facultad, ¿sí?
0: Profe, muchas gracias, un abrazo grande, será hasta un próximo contacto. Buena semana.
2: Perfecto, muchas gracias a ustedes.
0: Buena semana, ¿eh? Profesor Nicolás Barrios, coordinador del Departamento de Orientación Vocacional y Ocupacional de la UNE, entre otras cosas, la información para decidir, sí, fundamental, clave.
1: Así es, los requisitos que nos estuvo nombrando, y bueno, por cualquier consulta también pueden acceder ahí al Instagram, Orientación Vocacional, donde tendrán el enlace para Facebook y también a la página oficial.
0: En un ratito volvemos con el Puma Mundial, porque en un ratito nos va a contar que Haaland probablemente en la próxima instancia no juegue con la selección argentina, solamente porque no están las llaves, y aparte paso, claro, a paso en cada una de las instancias. Aquí nos quedamos hasta las 12 con Ciudad Invisible en la radio
1: de tu universidad. ¡Adiós!

0: 10 minutos pasaron de las 11, medios.une.edu.ar. Aquí estamos en el 99.7 del dial. Nos quedamos hasta el mediodía con Ciudad Invisible, Luli.
1: Así es, Marce. Bueno, gracias a todos los que están prendidos a la 99.7 y también ahí en Radio UNE. Y nosotros vamos a nuestra segunda parte informativa a actualizarnos un poco de las noticias locales, nacionales e internacionales.
0: Tiempo en corriente, se viene una de las semanas más frías del año con mínimas de 3 grados. El Servicio Meteorológico detalló cómo estará el tiempo en corriente durante toda esta semana. Se espera que este sábado 4 de julio las temperaturas mínimas se lleguen a los 3 grados y una sensación térmica bajo cero. Todo el pronóstico extendido en la semana tal vez más fría de este 2026.
1: La FIFA emitió un comunicado tras la denuncia contra el capitán de Cabo Verde por presunta violación. Ryan Mendes fue acusada por una mujer brasileña que trabajó con la delegación durante un viaje por Nueva Zelanda. La policía analiza pruebas médicas y cámaras de seguridad. A días del cruce con Argentina en los 16avos de la final del Mundial 2026, la FIFA se pronunció sobre la denuncia de violación que pesa contra Ryan Mendes, capitán del equipo africano. El futbolista está siendo investigado por la policía de Nueva Zelanda tras la acusación de una mujer brasileña que trabajó con la delegación durante un viaje por Nueva Zelanda en marzo.
0: Siniestro vial en la capital, choque lamentablemente entre un auto y una moto en el peligroso cruce de ruta 12 y Centenario, un hombre herido. Lamentablemente, eso es ruta 12 y sería... Centenario sería la... la Prida es la otra, la del San Jerónimo. Y Centenario, la que... Sí, exactamente. Que hay ahí semáforo, que hay varios semáforos, un cruce bastante particular. El accidente ocurrió en la zona señalada por los conductores como crítica debido al mal estado de la calzada, sin dudas, y la confusión también en las señalizaciones de la obra inconclusa. El motociclista fue derivado al hospital escuela.
1: Violento robo en Corrientes. Motochorros arrastraron a un joven para robarle la mochila. Una joven que circulaba en bicicleta fue víctima de un violento robo durante la mañana del sábado en la ciudad de Corrientes, cuando dos motochorros le arrebataron la mochila y la arrastraron varios metros por el asfalto mientras intentaba escapar. El hecho ocurrió cerca de las 9 en la intersección de las calles Uruguay y 3 de Abril, donde dos sujetos que se movilizaban en una motocicleta Honda Wave de color blanco interceptaron a la joven. Según un video que se difundió en redes sociales, se puede ver que los sujetos le arrebataron la mochila y debido a la fuerza con la que se sujetaba, la víctima fue arrastrada varios metros sobre la calle antes de que los asaltantes lograran darse la fuga.
0: Con aumento este martes 30, mañana, Luli, comienza el pago de sueldo a municipales. El cronograma salarial correspondiente al mes de junio se extenderá hasta el miércoles 13 de julio.
1: Bien. ¿Eso sería en Resistencia o Chaco? O Corrientes, perdón.
0: Corrientes.
1: Bien.
0: Municipales, acá en la ciudad capital.
1: Bien, entonces ahora te digo los municipales de Resistencia que ya tienen fecha de pago de salarios. Este lunes, desde la Municipalidad de Resistencia, informaron la fecha de pago de salarios del mes de junio para los trabajadores del lugar. Según la comuna, los empleados percibirán sus fondos este martes 30 de junio para todas las categorías y aquellos que trabajan en la caja municipal. Los mismos podrán acercarse hasta los cajeros automáticos del nuevo Banco del Chaco para retirar el dinero o manejarse a través de la aplicación NBCH.
0: El nuevo Banco del Chaco. Sí. Medios.une.edu.ar y ha llegado, porque estamos en pleno mundial, Lourdes Pecelato, estamos ahí palpitando estos 16avos, tenemos unas puertas del fin de semana que te encontrarás seguramente con tus amis, sí, con tus besis.
1: Lindo
0: con
1: horario, families.
0: Marce. ¿A qué hora es?
1: El viernes a las 19. Yo la estoy organizando ahí para hacer algo con mis amigos. Y tenemos la idea de ir a la Rotonda Poncho Verde porque me parece
0: ¿Por qué
1: que se
0: quieren
1: queda,
0: ir ahí?
1: Y porque
0: el
1: se pone.
0: Fest.
1: El FanFest, sí. Muy lindo, la verdad. Y aparte, viernes, palpitando ahí el fin de semana. Tendríamos que decir cuánto más o menos pensamos que puede ganar Argentina.
0: El pálpito. Ahí vamos. Pero recibimos al Puma Mundial con la presencia de las mascotas aquí abajo en un ratito nada más, gracias a Sergio Fabián. Hola, Puma Mundial.
2: ¿Cómo le va? ¿Cómo están, chicos?
0: Muy bien, Puma.
2: Bueno, me alegro.
0: ¿No hubo nadie en este trajín que no estuvimos hablando con vos?
2: No, a las 2 de la tarde. O sea, ya estamos cerquita para que arranque. Aparte, partidazo, Brasil-Japón.
1: Sí.
0: Brasil-Japón. Bueno, vamos con los pronósticos. Atención, Lourdes Pecelato.
1: De Brasil y Japón. Y yo creo que le gana... Ay, no quisiera que gane Brasil. Pero bueno, Japón 2-1.
0: Bien, yo también iba a decir eso. ¿Se puede repetir, Puma?
2: Sí, se puede repetir.
0: 2-1 también para mí. Y va a estar ganando Japón, le va a empatar Brasil y en la búsqueda desesperada de contraataque, Japón liquida el partido.
1: Sí.
2: Se puede repetir sobre todo los platos de ñoqui, ¿no? Ya aprovechando que es 29. Bueno, yo quiero que gane Brasil. Yo para llevarle la contra ustedes.
1: Claro, está bien, está bien.
0: ¿Cuánto más o menos para vos
2: va a ser? Y 2-1 también. El mismo resultado que dicen ustedes, pero al revés.
1: Sí, y va a haber un gol de Nakamura.
0: Sí.
1: Y
0: de Ito también.
1: Pero Ito creo que...
2: Neymar le da la victoria a Brasil hoy.
0: Mirá, qué grande.
2: No sé, bueno.
0: Hay que respetar los rangos. Muy bien.
1: Respeten los rangos.
0: Eso a las 14 entonces, hora argentina. Japón, Brasil. Y después, sí, ¿cuál es el otro cotejo que lo tenemos en pantalla?
2: Y después el otro partido va a ser también partidazo, ¿no? Alemania-Paraguay a las 17:30. Recordando que...
0: Bueno, ahí Brasil a las 14 va a decir, tenemos un problema, Houston.
2: ¿Por qué no?
0: Y es que Japón lo deja fuera. Bueno, y entonces a las 14 eso. A las 17:30.
2: Alemania-Paraguay. Partidas. Voy por Paraguay.
0: Sí, vamos, Paraguay. Va a ganar Paraguay.
1: Voy por Alemania.
2: Aunque en realidad yo quiero que gane Alemania porque quiero la final con Alemania. Esperemos llegar nosotros a la final y la revancha.
0: Está bien, está bien. Está bien. Bueno, pero va a quedar afuera ya Alemania hoy. Por lo mínimo va a sorprender Uruguay. Así, perdón, Paraguay. Así como, ¿cuál fue el que le hizo partido de igual a igual a Alemania? Hay una selección que sorprendió a Alemania, que le hizo 7-1 a Curazao.
2: Totalmente.
0: Después hay una selección que sorprendió a Alemania y no...
1: ¿Que vos decís que igualó?
0: Sí. No pudo, la potencia alemana, no sé qué cosa, no sé qué cuánto. Bueno, no va a faltar oportunidad. Pero hoy por la mínima le va a ganar Paraguay, ¿eh? Vamos, la albirroja.
2: Y cierra la jornada de hoy Países Bajos con Marruecos, partido que va a estar arrancando a la hora 22.
0: Va a ganar Marruecos.
2: Va a ganar Marruecos. Bueno, está bien. Ecuador sorprendió a Alemania.
0: Ahí está.
2: Ecuador fue que le
0: 0-0, sí, que le empató, ¿no?
2: No, no, le terminó ganando, porque si no quedaba fuera Ecuador. Ganó.
0: Ah, ahí está. Ecuador. Ahí está, esa es la de Cachés. Ahí está, le ganó Ecuador. Vamos.
1: Sí.
2: Totalmente.
1: Yo estaba buscando acá y veo que no empató, digamos, con ninguno.
0: Ecuador, que fue el gol de Angulo.
2: No, no. No fue Angulo.
0: No, dice. Pero me parece que fue él.
1: Bueno,
0: que
1: hay
0: no
1: que sacarse las dudas.
0: Hay que, sí, Barreto. Ecuador le hizo gol.
2: Sí, sí, ya sé que le hizo.
0: Angulo juega para Ecuador.
2: Y bueno, está bien.
0: Y gritó gol cuando hizo gol. Bien, señor Decisión. Tres partidos hoy, okay, sí. 16. Así que tres ya van a su casa.
2: Sí, como su Sudáfrica país. En el día de ayer.
0: ¿Cómo es, Puma? ¿Tienen tiempo complementario, adicional? Empatan 0-0.
2: Sí, si hay empate, hay alargue y después si sigue el empate hay penales.
0: 15-15 el alargue, ¿no?
2: Sí, el alargue 15-15.
0: No es el gol de oro, todo no, eso no, no sirve, no, todo no, eso no va más.
2: Ya no va más, no va más.
0: Muy bien.
2: En cuanto al plantel argentino, hay que decir que ayer Scaloni decidió darle libre, no entrenó el plantel y sí ya lo va a hacer en el día de hoy, para prepararse para el encuentro del día viernes. Esto tiene que ver con que quedaba mucho tiempo, ¿no? Desde el sábado hasta el viernes para el partido. Así que ayer tuvieron descanso, día libre, para que, día libre, en realidad descanso, no es que puedan hacer cualquier cosa. Descanso simplemente de no entrenamiento y hoy sí retoma las prácticas argentinas, ya pensando en lo que va a ser el encuentro del próximo día viernes, hora 19.
0: Muy bien, ¿qué le habrán regalado en el cumpleaños a Messi? Vio que cumple años siempre en el marco mundial.
1: Sí.
0: Cada vez que hay mundial.
2: Y por lo menos en este mundial, sí, este año.
0: De ese que quería la camiseta.
2: Le sorprendieron
0: original,
2: con una torta.
0: Argentina, la original.
1: ¿Vieron la reacción de Bielsa ante el periodista? ¿Escucharon?
2: Cuando quedó eliminado.
0: ¡Dale, sí, Puma, sí, de una vez!
2: Que se demoró un poco, ¿vio? Se demoró un poco el periodista y se enojó.
1: Sí, pero señor. Se enojó bastante.
2: Y bueno, pero viene a quedar eliminado. Hay que entender,
0: sí,
2: también,
0: sí,
2: el momento.
0: Es verdad,
2: viene a quedar eliminado y vos venís y le hacés esperar como media hora.
0: ¡Dale, de una vez! ¡Qué enojado estaba! ¿No?
1: Sí.
2: Ah, pero bueno, la verdad es que está interesante el Mundial y sí, ya...
0: Esta instancia tiene más adrenalina, ¿no?
2: Tiene más... Vos fíjate que tuvo mucha adrenalina lo que fue la tercera fecha, pero hay partidos que uno dice... ¿Cómo voy a mirar este partido? Pero claro, se definía un clasificado, podía definirse la suerte de otro equipo. Y ahora sí, también, acá el que pierde ya queda
0: claro,
2: fuera.
0: Entonces... Ayer en un momento empezó a hacer, ¡vamos! Sí. Estaba celebrando el gol de Congo. Ya estamos...
2: Ya cualquier cosa, y sí.
0: La esposa me miró como, ¿quién está jugando? ¡Gol de Congo! Le dije así como más emocionada. Le ganó Congo, Barreto. Estaba perdiendo 1-0.
2: Pero ayer no jugó.
0: Ah, pero yo grité ayer recién la repetición ayer, en casa en Santa Catalina.
2: Solo partido. Ayer estuvo aburrida la tarde, ¿no? Porque jugaron y porque hubo un partido y después ya no hubo más partidos. Uno está acostumbrado a que se jueguen 3-4 partidos la semana pasada.
0: Yo grité ayer el gol de Sudáfrica y la anularon.
2: Sí, la semana pasada se jugaron 6 partidos por día.
1: Sí, es verdad, fue sí, mucho.
2: Bastante, ¿no? Pero bueno.
0: ¿Y el 8 todos tienen franco, viste?
2: El 8 sí. Una vez que terminen los octavos de final, ahí hay un día de descanso y después arrancan los cuartos de final.
0: Bueno, ya, Puma.
1: Según una info que estuve leyendo acá en Clarín,
2: sí.
1: Brasil y Japón se han enfrentado 14 veces en la historia.
0: No lo digas. De sí, arrasar sí, Brasil, ¿no? ¿Cuántas tiene?
1: Ganó 11 partidos, empató 2 y perdió 1.
0: ¿Viste?
1: El dato que alimenta la ilusión asiática es que se quedaron con el último antecedente. Fue 3-2 el 14 de octubre de 2025 y mucho también se habló de Japón antes del Mundial y las buenas sensaciones que transmitía en la previa se confirmaron en la primera ronda en la que igualó con Países Bajos y Suecia y goleó 4-0 a Túnez.
0: Muy bien. Barreto, hay un antecedente ahí en el 2025, le ganó Japón.
2: Y hoy va a ser el segundo día.
0: Sí, sí.
2: La segunda
0: sí.
2: oportunidad. El ganador de Brasil y Japón en la próxima ronda va contra el ganador de Costa Marfil, Noruega.
0: Ah, bien, bien.
2: Ese, y Argentina.
0: Así que Haaland va a jugar contra los japoneses. Claro,
2: va por la llave de arriba de donde está Argentina. Argentina está en esa misma llave, pero va por la parte de abajo, juega contra Cabo Verde y en el caso de vencer, va a jugar contra el ganador de Australia-Egipto.
0: Como usted dice, Puma, paso a paso.
2: Paso a paso.
1: ¿Le
0: gustaría jugar con Egipto? Justo no, paso a paso.
2: Me gustaría jugar contra Cabo Verde y que le ganemos primero.
0: Es fundamental.
2: Fundamental.
0: Sí.
2: Y después, si ya el rival que venga, no importa.
0: Empieza a salir ese Puma campeón. Bueno,
1: ¿hasta
0: Puma?
1: ¿Dónde decís que llegamos?
0: Ah,
2: como hasta el
0: no
2: título, ¿cómo hasta dónde?
1: Ah,
2: hasta
1: bueno,
2: dónde,
1: no sé, me pregunta, puede ser que uno diga que
2: pero
1: se lo
2: hace. Bueno, la ilusión es que lleguemos hasta el 19.
0: Hasta el 19 de julio, por lo menos, claro, las tribunas para ver la final.
2: ¿Cómo las tribunas?
0: Hermoso sí, evento que armaron. ¿Dónde se juega eso en de los tres países Puma? Estados Unidos, ¿no? La final.
2: Sí, la final de Estados Unidos, sí, la final de Estados Unidos. Sí, sí, ahí es.
1: Tenemos la cuarta entonces.
2: No, no, todavía no. Estamos tenemos la ilusión.
0: No, no lo ponga
1: la
0: nervioso.
1: La cuarta copa, digo
2: y bueno,
1: yo.
2: Por eso la ilusión no se pierde todavía, pero no la tenemos todavía. Ojalá sí. La,
0: ay,
2: fuera tan sencillo.
0: Da la frase, elijo creer, ¿eh?
2: Y hay que, nada, pero hay que tener fe. Hay que tener fe y bueno, preparar el partido del viernes.
0: No buen saltear, arquero, Bocinha. ¿Eh?
2: No saltearse etapas, porque eso es lo que suele traer complicaciones, ¿no? Cuando vos pensás que ya estás en la semifinal, muchos dicen, ah, Argentina le tocó una llave muy sencilla. Dicen, claro, ¿por qué? Porque juega contra Cabo Verde, que en los papeles no tiene trayectoria futbolística. Esa es la
0: ¿esta
2: realidad.
0: Es la primera vez que Cabo Verde está jugando una Copa del Mundo?
2: Sí,
0: ¿no?
2: sí. Exactamente. Bueno, quieren hacer un poco de historia.
0: Ya están haciendo historia al pasar a los 16avos, ¿no?
2: Totalmente.
1: Sí.
2: Totalmente. Me dijo también Scaloni que por favor se quede quieto, no se mueva tanto porque.
0: Sí, así me suele decir Scaloni y también Sergio me dice.
2: Sí, le está por un 5.
0: Puma, muchísimas gracias,
2: No, gracias a usted.
0: En un ratito hablamos entonces del partido de Noruega con Argentina después de vencer a Cabo Verde, según el Puma, nosotros no queremos decir
2: nada. Eso va a ser el viernes, con lo cual nosotros recién vamos a hablar el día lunes.
1: Claro, ahí vamos a saber las posiciones.
2: Porque el viernes a
1: estudiante
2: 19 horas.
1: Marce, por favor.
0: Ah, claro, el viernes ya 19 horas. Gracias, Puma.
2: No, de nada.
0: Bueno, el Puma que ya se trajo todo para alentar al conjunto oriental que estará jugando frente a Brasil. Tenemos un poquito de música y nos quedamos hasta el mediodía, Luli, ¿te parece bien?
1: Dale, Marce, vamos con un poquito de música y ya volvemos.

0: Te seguimos acompañando nosotros aquí. Estamos en medios.une.edu.ar. 35 minutos de las 11 en la última media hora del programa del día de la fecha. Se va junio, Luli, ¿eh?
1: Así es. Y bueno, Marce, te pregunto, ¿te interesaría trabajar con datos e inteligencia artificial?
0: Por supuesto que sí, Luli.
1: Bueno, hay una diplomatura universitaria de parte de la UNE, ¿no? Es justamente para la programación y el análisis de datos. Aprende a trabajar con Python para procesar, organizar y analizar información. Conoce cómo almacenar y consultar y así también gestionar grandes volúmenes de datos. Esto se encuentra en el Instagram, en la cuenta oficial UNE Extensión Universitaria, que se va a iniciar las clases en agosto de 2026. El cierre de inscripciones es el 5 de agosto y la modalidad va a ser a distancia con una duración de 4 meses.
0: Muy bien, aquí estamos, vamos a tener más información, después vamos a seguir repitiendo absolutamente todo. Vamos a Argentina, pero ahora dejamos el Mundial un ratito. Sí, sí, sí. Hay otras informaciones también y seguramente en el programa venidero se estarán hablando de estos temas también. Bienvenido nuevamente, señor Fernando Raúl.
2: ¿Cómo están nuevamente? ¿Cómo les va? ¿Bien?
0: No jugó nadie en este trayecto.
2: No, todavía siguen sin jugar. Hora 14.
0: ¿A qué hora salen a la cancha, chicos? De las 9 estamos queriendo que pateen la pelota.
2: Pero si usted pone,
1: estamos tomando mate.
2: Algunos de los canales deportivos de la previa están desde las 7 de la mañana.
0: ¿Pero qué es lo que tanto? Ya no saben qué decir.
2: Y ya no
0: decir,
2: saben,
0: ¿no?,
2: qué decir, la verdad.
0: Yo a veces pongo y dice.
2: Esa es la verdad.
0: Vamos a ver si alguien quiere ganar la pelota. Estaba viendo la previa de la selección de la Albirroja.
2: Sí.
0: Saludo a los amigos del multimedia Ñandutí.
2: Bien.
0: Y hacen la previa unas buenas horas antes. Regalan banderitas, juegan al mete gol.
1: Igual que acá. ¿Te imaginas que
0: a qué hora juega? Una de la mañana, o sea, mañana y ahora son las 5:15.
1: ¿Te imaginas que alguno de nosotros nos diga, les regalo las entradas para ir al mundial? Bueno, un amigo lo hizo a su grupo de amigos, yo pago las entradas y se están yendo para el mundial. Ojalá, ¿por qué no nos toca a nosotros?
2: Sería un amigo multimillonario, ¿no? Hoy le escuchaba a la señora que hablaba con los chicos de Café Cortado que para las entradas para el partido del día viernes se consiguen a $5,000.
0: ¡Qué bárbaro!
1: Sí. Y se nos criamos juntos. Caro. Es una historia que está en TN, ¿no? Nos criamos juntos, pero hoy uno vive en Miami, otro en Marbella, otro en Barcelona. Nosotros acá en Corrientes nomás y otro en Mallorca.
3: ¿Pero usted se está quejando de Corrientes? No lo voy a permitir.
0: Pero realmente qué bárbaro, Barreto, ¿no?
2: Sí, qué bárbaro, ¿no?
0: Y es que uno está viendo a ver cómo termina mi documento, a ver cuándo le toca. Y sí, otra gente no puedo entrar juntar, a la cancha.
2: No, yo no puedo juntar 5 personas para hacer un fútbol 5 porque no tiene para la cancha, ¿vio?
1: Te das cuenta.
2: Está complicado, ¿vio?
1: Uno tiene
2: son realidades diferentes. Yo no me quejo, pero son realidades diferentes.
0: Muy diferentes,
2: bastante,
0: Barreto.
2: ¿Vio? Hacemos el asado.
0: ¿Sabes qué? Lo confirmado que esa gente no va tampoco al mundial.
2: Claro, tampoco.
0: Bueno, ay, qué triste.
1: En algún momento,
0: todo.
1: Soñemos.
0: Es momento que vos des también tu buena noticia, Luli,
2: Bueno, hoy estaban hablando ustedes también del raid náutico que se realizó este fin de semana.
0: Sábado lo vi muy lindo.
2: Sábado y domingo fueron 2 días de competencia en la costanera.
0: ¿Por qué pasan tan rápido?
2: Y
0: me di cuenta
2: que
0: era una carrera. Sí.
2: Totalmente, carrera ahí en el río. El día sábado.
0: Qué suerte eran en el río porque eran lanchas, ¿verdad?
2: Y totalmente.
0: Imagina por la costanera sur.
2: No iba a estar complicado, ¿vio?
0: Muy.
2: El día sábado hicieron un circuito de 100 kilómetros.
0: ¿Qué es raid? Que lo único que yo conozco con ese nombre es para los mosquitos.
2: Y así, ¿no?, se llama la competencia.
0: Ah, pero
2: es motonáutica. Es motonáutica, si es la competencia inglés, motonáutica.
1: Si pero, es raid,
0: no, correr no creo porque es agua, justo, a no ser que camine por
2: raid
0: las aguas.
2: Raid sería en realidad.
0: Raid, claro.
2: Ah. Es el nombre que tiene la competencia, simplemente porque, a ver, hay diferentes competencias que los que organizan los productos, no, le van poniendo diferentes nombres.
0: Es verdad, verdad.
2: Y bueno, en este caso, es motonáutica, el deporte es motonáutica.
0: Es una linda experiencia acompañar.
2: No,
1: es bueno.
2: Ayer, el sábado, fue una carrera de 100...
0: No puedo ir al mundial y tampoco al raid.
2: No,
0: déjame vivir.
2: El sábado fue una carrera de 100 kilómetros, hicieron un circuito desde Playa Arasati hasta el Perichón y allí tenían que dar vueltas hasta completar los 100 kilómetros. Y ayer fue una competencia de circuito boyado, todo frente a la playa Arasati. O sea, ahí pusieron diferentes boyas, tenían que dar vueltas allí para hacer la competencia. Todo ahí, entonces uno podía ver toda la carrera, la de ayer. Y la verdad es que te digo, cada uno tiene que ir con un acompañante y la verdad es que te digo que no, porque esas embarcaciones van en el aire en algún momento.
1: Claro.
2: Van en el aire, van saltando, es... Sí, van saltando. Exactamente. Sí. Encima ayer había mucho viento, el río estaba bastante picado y la verdad es que era bastante complicado.
1: ¿No? Yo pasé ahí por la costanera.
2: Había muchos que estaban picados, me dicen acá. Me aclaro. Pero,
0: sí. Muy no, lindo. Bueno, yo fui el sábado. Yo vi el sábado, qué linda temperatura, además. Hasta el
2: y ayer cuando salió el sol estaba lindo, se ocultaba el sol y estaba un poco fresco.
1: Sí. No hacía tanto frío, pero después cuando bajó, sí.
0: ¿A vos te gusta andar en embarcación? ¿Tienen experiencia ustedes de haber navegado nuestro río
2: Paraná? Totalmente no.
1: Ajá. Yo sí, en lancha.
0: Mirá.
1: Y a mí, bueno.
0: ¿De Goya?
1: De Goya a Reconquista, sí. No me gustó mucho la experiencia. No, 20 minutos, cruzás el río, ya está. Pero
0: fueron suficientes para...
1: Claro, sí. Pero, por ejemplo, la gente que participa en la Fiesta Nacional del Surubí, ahí en la largada de lanchas, es complicado. Te digo, porque mi novio participó justamente este año.
0: Un saludo grande.
1: Se cayeron como cuatro veces.
0: ¿Su novio se cayó?
1: Dentro de la lancha. Por la fuerza.
0: Eso me hace acordar un chiste de un buzo, pero no hace
2: nada. No lo cuento.
0: ¿Por qué no se tira para? Puede ser que tira para adelante y cae dentro de la lancha.
1: Claro, el tema que en el río no tenés como. Por la velocidad en la que vienen todas las otras lanchas, no tenés como manejar.
0: No, claro. Maniobrar, debe ser.
1: Sí, es complicado.
2: Bueno, ayer en la competencia se hicieron mangas, en cada una de las tres mangas por cada categoría. Y había entre 6 embarcaciones compitiendo en cada una de las mangas. La verdad es que las que son más potentes...
0: ¿Manga sería como el carril?
2: No, mangas
0: para lo del asfalto, pregunto.
2: Serían tandas, corren 6... la categoría libre, la categoría intermedia, corrieron 6 vueltas, es una manga. Después descansan un rato, hacen otra manga de 6 y los que sacan el mejor tiempo de entre esas 3 son las que ganan. Diferentes mangas, competencias.
0: Sí.
2: Por etapas si quiere, pero le llaman mangas en la actividad.
0: Ah, mangas, sí, son las etapas, Puma.
2: Bueno, la verdad que las embarcaciones más potentes dieron un gran espectáculo, la verdad que estaba muy bueno. Insisto con esto, no me animaría, yo la verdad que no me animaría.
0: No, mucha velocidad, digamos.
2: Sí, yo, miren, ni a 1 kilómetro me animaría, ese no sé cuánto iban ayer, pero la verdad que no. Pero muchísima gente que vino hasta de Brasil y estuvieron acá
0: participando. Muy lindo marco había en lindo la marco, costanera lindo sur. Marco.
2: Sí, exactamente.
1: El tema cuando hacen, por ejemplo, este tipo de competencias de lancha vienen de todos lados. Yo no sé si son aficionados, hay barras pesqueras también y demás.
2: Bueno, ayer la mayoría de los ganadores eran chicos, muchachos de Buenos Aires, un ganador de Santa Fe también. Había gente de Corrientes, lógicamente, también compitiendo.
0: Hoy decía Robert.
2: Y aparte, buenas embarcaciones.
0: Y buena repercusión en los hoteles, decía Robert más temprano también. Qué bueno.
2: Bueno, uno de los hoteles que está ahí enfrente, que está en la zona de Costanera Sur, es el que patrocinaba este evento. Claro. Con la municipalidad y con la provincia de Corrientes. Así que.
0: Escenario de la presentación del evento también.
2: Exactamente, allí, exactamente. La verdad es que a partir de eventos deportivos también se quiere posicionar a Corrientes como un centro turístico. Ayer me parece que dio resultado.
0: Bueno, señor Puma, ¿hay novedades de por ejemplo, fútbol, básquet, no solamente de mundial? Y digo, Boca, River, fútbol, pase sí, ¿no?
2: Sí, fútbol hay que decir que, para quedarnos aquí en Corrientes, que se jugó una nueva fecha del torneo federal de fútbol. Boca Unidos quedó libre, o sea que por suerte no perdió esta vez porque quedó libre. Pero, quedan 3 fechas para terminar la primera etapa y está un poco complicado porque quedó a 5 puntos de la zona de clasificación y quedan 9 en juego. Prácticamente tiene que ganar todos los partidos y ver otros resultados para ver si puede clasificar a la zona campeonato. Boca Unidos volvió hoy a la práctica y, bueno, el próximo fin de semana va a estar recibiendo la visita de Sarmiento de Resistencia. Así que podemos adelantar ya claramente que el próximo fin de semana va a ganar el Aurirrojo.
0: Vamos todavía. Muy bien, porque los dos se visten con esa camiseta. Claro. Pero bueno, seguramente los hinchas de Sarmiento, que siempre están presentes.
2: Sarmiento que le ganó este fin de semana a Tucumán Central. No vienen bien los equipos, porque Sarmiento está último con 12 puntos y Boca Unidos está penúltimo con 15. O sea que acá van a jugar para tratar de salir de esa zona muy complicada, pensando ya no solamente en clasificar, sino en sumar puntos para evitar el descenso ya en la próxima instancia.
0: Puma, muchísimas gracias y en un ratito se viene 3 empanadas.
2: Exactamente.
1: Muy bien.
0: Muchas gracias, Puma.
2: No, por favor.
0: Puma Mundial con datos también de esta zona.
1: Así es. Y te llevo también al terreno local, Marce, porque hubo un mensaje.
0: Me banco un ratito y le voy a mandar. Ya está Shakira. Si querés, Shakira ya está con los chicos. Nos cantó. Sí.
1: Bien, te llevo al terreno local porque hubo un mensaje del gobernador Juan Pablo Valdés a Santilli por su nuevo rol como jefe de gabinete en los últimos minutos, ¿no? Tras el nombramiento de Diego Santilli como jefe de gabinete, Juan Pablo utilizó este lunes a través de sus redes sociales para manifestar al respecto. Le dijo: el mayor de los éxitos para esta nueva etapa que sin dudas asumirás con gran ética y compromiso.
0: Recordemos varias reuniones, perdón, sí. Luli, de Diego Santilli con Juan Pablo Valdés. En su carácter, Santilli, de ministro del Interior, sí. Y ese nexo entre el gobierno nacional y varias provincias de la República Argentina, escuchando algunas peticiones, brindando en la mismísima Casa de Gobierno aquí en Corrientes Capital, una conferencia y un encuentro con periodistas, diciendo, bueno, vengo a escuchar necesidades concretas y específicas, en ese caso de Corrientes, pero insisto, con cada provincia o con las que tuvo la posibilidad de estar con sus gobernadores.
1: Así es, en varias oportunidades, y yo recuerdo precisamente en el verano, ¿no? Cuando había muchos problemas dentro de la producción, de las fábricas, para incentivar justamente la habilitación de otros proyectos. Y bueno, justamente eso es lo que destacaron desde el gobierno nacional, ¿no? La candidatura, digamos, de su perfil tenía que ver con esto, con el nexo que tiene con los distintos gobernadores y el diálogo que justamente necesitan también de cara a las legislativas. Por otra parte, bueno, te mencionaba, el mandatario dejó una clara sintonía institucional con la que ya venía trabajando respecto a la nueva conducción de la jefatura de gabinete y dijo el mayor de los éxitos y va también mencionó de que van a seguir trabajando para la transformación en marcha y el futuro de nuestra Argentina, dejando abierta la agenda de cooperación federal. Además, bueno, recordemos que el gobernador tiene previsto para esta semana un viaje a Buenos Aires para reunirse con autoridades nacionales.
0: Bueno, tenemos un poco de música y estamos en la recta final de Ciudad Invisible, medios.une.edu.ar, aquí estamos en el 99.7 del dial y en YouTube Radio UNE Música. Ya estamos con el final.

0: Está con nosotros, quien hace mucho no nos visita. Mentira, siempre está en la parte final, es decir, en este momento. Eduardo del Valle, bienvenido.
1: ¿Cómo están? ¿Cómo les va? ¿Cómo andan?
0: Tengo tu camiseta puesta, Edu.
1: Claro.
2: Sí, se pusieron de acuerdo.
0: El Puma también está.
1: Estamos de grises, sí.
2: Yo soy la única distinta acá.
1: Sí, es verdad. Es que día celeste, día despejado, hay que venir de gris.
0: Del Valle Mundial, se viene Cabo Verde, ¿eh?
1: Se viene Cabo Verde. Bueno, justamente lo que les traje tiene que ver con Cabo Verde.
0: Mirá, ¿estás siguiendo el Mundial? ¿No te importa mucho?
1: Sí, obvio,
0: te importa.
1: Obvio,
0: no sos de los que se quedaron dormidos el sábado de la noche, ¿no?
1: No, yo me costó dormir. Es más, me costó dormir.
0: Pero tampoco estabas con miedo de que gane Jordania, la verdad.
1: Fue el partido más relajado de la historia de los Mundiales. No, mirá, fue el partido... A ver, veníamos de un último Mundial, ¿se acuerdan? Sí. Que habíamos perdido el primer partido.
0: Con Arabia.
1: Que nadie se esperaba. Entonces después todos los partidos fueron tensos.
2: Era a las 6 de la mañana encima. Yo recuerdo.
1: Ah, yo no me acuerdo.
2: Era bueno, la sí mañana, era la mañana. Yo me acuerdo que me levanté temprano y dije, ay, qué sueño. Pero bueno, ahí bancando la selección.
1: Está bien, pero lo cierto es que ese partido a nosotros nos marcó un mundial diferente.
2: Por supuesto.
1: Porque tanto los dos partidos que siguieron más los eliminatorios fueron todos muy tensos. Sí, ¿no? Bueno, sí, ahora porque... que Argentina arrancó ganando los dos primeros partidos, Jordania ya era como un partido para juntarse con amigos, que no te interese tanto si había bullicios.
2: Claro,
1: comer y tomar algo rico.
0: ¿Qué
1: claro,
0: comiste?
1: Entonces, así lo viví.
0: No, pero viviste bien.
1: Sí, tiramos algo a la parrilla.
0: Ah, terrible asado se comieron. Sí, qué lindo. Qué bueno.
2: Yo cumplí mi cábala.
0: ¿Hiciste pizzas?
2: Hice pizzas.
0: ¿Con tus amis?
2: Sí.
0: Qué bueno.
1: Muy bien.
0: Bueno, muy bien. Hay que seguir por ahí, ¿eh? Es por ese asado y por esas pizzas que Scaloni sigue en esta Copa del Mundo.
1: Así es.
0: Bueno, Cabo Verde. Trajo un temardo de Cabo Verde.
1: Sí. En realidad los futbolistas están logrando algo que... han logrado algo que da que hablar a todo el mundo. Que es poner a Cabo Verde en los titulares de todos lados. Porque antes Cabo Verde, está bien, conocíamos que era un país... qué sé yo, de África, pero no lo teníamos tan en cuenta Cabo Verde. Claro. Y de repente Cabo Verde entra al Mundial. Usted también está sintiendo como un...
2: Sí,
1: así, okay.
0: Toda la mañana.
1: Sí. Para mí esas son los de acá al lado. Pero bueno, Cabo Verde hoy es probablemente la gran sorpresa del Mundial.
0: Gracias, Pablo.
1: La gran sorpresa del Mundial.
0: Exactamente.
1: Viene de empatar la España, viene de empatar la Uruguay.
0: Sí. Perdiendo 2-1.
1: Exactamente, y viene de empatar su último partido también, que le da la clasificación. O sea, clasifica sin ganar partidos, pero también sin perderlos.
2: Claro.
0: ¿En Cabo Verde alimentan a las tortugas gigantes?
1: Sí.
0: Con peces. Y es una de la atracción turística y uno de los principales ingresos económicos que tiene ese país.
1: Claro, mirá vos.
0: Y por más que se llame así, tiene muy poco verde en toda su superficie.
1: Claro, mirá vos. Tampoco debe tener muchos cabos.
0: Eso no decía el documental que lo vi.
1: Claro.
0: Pero voy a averiguar.
1: Sí, hay que ver.
0: Estás queriendo atar cabos, ¿no?
2: Claro. La próxima trae ese dato.
1: Bueno, yo les traje la información para aquellos que no conocen.
0: Por favor.
1: Es un hermoso archipiélago.
0: Exacto.
1: Volcánico, ubicado muy cerca de Senegal, ¿no? Mm. Que va, o sea, frente a las costas de Senegal.
0: Sí.
1: En el océano Atlántico. Tiene playas paradisíacas, dice, de arena blanca, cosa que a mí todavía me falta conocer en esta vida. No conozco muchas.
0: ¿No conoces la
1: playas,
0: arena blanca?
1: Playas paradisíacas de arena blanca no conozco.
0: Yo tampoco. ¿Luli?
2: No, tampoco.
1: Sí, lo más cerca que estuve de una arena blanca es cuando le pegó muy fuerte el sol a uno de los bancos de arena acá enfrente.
0: Mirá.
1: Sí. No, y ¿sabés dónde también hay playas muy lindas? En Ituzaingó. Ituzaingó tiene playas de arenas casi blancas.
0: ¿Vos sos de ahí?
1: No.
0: ¿Viviste ahí?
1: Viví ahí. Ajá. Es muy diferente a ser de
2: yo
1: ahí.
2: Yo pasé por ahí.
0: Porque claro, sos de vos, ya vos.
1: Claro, sí. Yo una vez también pasé por Virasoro, sí.
0: Mira.
1: Y pasé
2: no, por pasé por la costanera.
1: Ah, ahí, muy bien. ¿Tuviste en Ituzaingó?
0: Yo pasé por la tierra del Flaco López, ¿eh?
2: Quería decir que pasé por la costa.
1: Bueno, tiene...
2: un minuto.
1: Traje algo que es... vamos a conocer a Cabo Verde por su música.
0: Mirá.
1: ¿Cómo vas a decir Cabo Verde? Música. Sí. Tiene una cantante...
0: ¿Cabo Verde?
1: Que ha puesto una cantante muy importante. Tiene un montón. Pero hay una que se hizo muy conocida a nivel mundial y que puso a Cabo Verde, así como está haciendo su selección, en boca de todos en materia musical. Estoy hablando de la señora Cesaria Évora. Cesaria Évora, si lo querés decir en italiano, o Cesaria Évora, si lo querés decir en francés. ¿Sí? Ella es oriunda de Cabo Verde. y fue la gran representante de lo que se llama la morna, que es el estilo característico de Cabo Verde.
0: La Morna Jiménez.
1: La Morna, muy
0: sería
1: bien.
0: En Córdoba.
1: Muy bien, claro. Quien se ha tomado todo el vino en Cabo Verde es una versión muy conocida.
0: De la Morna, sí.
1: De Cesárea Évora. Traje una versión de ella que no le va a gustar mucho a Sergio. Epa. Porque es bastante lenteja. Es un bolero. Ella interpreta este bolero que se llama Bésame Mucho.
0: Qué bueno.
1: Pues como para que se pongan romanticones a esta época, pero busquen Cesárea Évora y van a encontrar muchas interpretaciones de ella que se volvieron muy populares. ¿Sí? Uh-huh. Hay otros artistas como Mayra Andrade, si quieren buscar, Mayra con Y, Tito París y Elida Almeida. Tiene bastante, tiene mucha, ¿cómo se dice?
0: Semejanza, similitud.
1: Sí, no, ¿cómo se dice? Influencia portuguesa.
0: Ah, sí.
1: Así que tiene mucho de parecido a la bossa nova y otros ritmos africanos relacionados con los portugueses, ¿sí? Lo que vamos a escuchar en la despedida es Bésame Mucho, Cesárea Évora. Búsquenla porque realmente es una intérprete muy interesante.
0: Muy bien.
1: Hablando de Cabo Verde, ¿viste?
0: Gracias, Edu, por regalarnos.
1: Igual después le vamos a ganar y Cesárea está bien, va a seguir interpretando sus canciones desde el más allá. ¿Sí?
0: Gracias, Edu, por regalarnos Cabo
1: Gracias
0: Verde
1: a usted.
0: Desde
1: Gracias.
0: Otro ángulo.
1: Gracias a usted.
0: Desde otro
1: y
0: perfil.
1: Si pasamos, vamos contra Australia o... la otra selección.
0: Egipto.
1: No me acuerdo. Egipto. Así que voy a buscar algún músico egipcio. Porque Egipcio le va a pasar a Australia.
0: Y si llega a ganar Cabo Verde, de este artista vamos a tener un especial seguramente.
1: Por supuesto, por supuesto. Hay una versión de Muchachos de Cesárea Évora muy interesante también.
0: Mirá, esperemos no escucharlo, ¿no? Porque
1: claro.
0: Aguante la escaloneta. Gracias, señor Eduardo.
1: No, gracias a ustedes, siempre los escucho.
0: Muchas gracias, señor.
1: Me obligan allá. Te aprendí a la radio todo el día, ya no sé qué hacer.
0: Gracias, Eduardo. Gracias a ustedes que están del otro lado. Se viene el servicio informativo y mañana Dios
1: mediante. ¿Por qué me mandan la seguridad si qué me están invitando a retirarme?
0: Nuestros compañero. Dios mediante mañana, nueva 12 otra edición de Ciudad Invisible, Luli.
2: Así es, Marce, mañana nos volvemos a encontrar y bueno, gracias por acompañarnos en Ciudad Invisible.
1: ¿La radio?
0: De tu universidad.
1: Chao. Bueno.

0: Principales títulos a esta hora de la jornada. Hoy es día lunes 29 de junio de este 2026 y tenemos una temperatura máxima de 17 grados hoy. Mañana martes la mínima será de 8 grados, es lo que indica el Servicio Meteorológico Nacional. Nosotros avanzamos con los principales títulos a esta hora de la jornada.
1: La región.
0: Y ya está todo listo. Arranca la Feria Provincial del Libro. La próxima semana será del 7 al 18 de julio en La Unidad, aquí en la capital de Corrientes. Esta es la 16ª edición de la Feria del Libro, que se lleva a cabo entonces del 7 al 18 de julio en el flamante edificio tecnológico de La Unidad, ubicado por Avenida 3 de Abril. Bajo el lema Historias para Alentar, el evento literario más importante de la provincia buscará unir la literatura con la pasión que despierta el Mundial de Fútbol, invitando a los correntinos a valorar las historias que representan la identidad provincial. La presidenta del Instituto de Cultura de Corrientes, Lourdes Sánchez, destacó el interés que despertó esta nueva edición de la Feria del Libro. A partir de la convocatoria abierta, recibimos más de 110 propuestas para integrar la programación de la feria, señaló Lourdes Sánchez. Esto demuestra el enorme interés que genera formar parte del evento literario, agregó. Charlamos esta mañana en Radio Universidad Nacional del Nordeste con Matías Isgen. Él es licenciado en Economía y doctor en Estadísticas. Él es docente e investigador de la Facultad de Ciencias Económicas de la Universidad Nacional del Nordeste. ¿Cuánto cuesta hoy la canasta básica en la provincia del Chaco? Esta mirada nos dejó esta mañana aquí en Radio UNE.
2: La canasta básica la calculamos para el Gran Resistencia en la Dirección de Estadística y nos dio algo así como 728 mil pesos para el mes de mayo. Sí. Ahora en pocos días saldrá también el mes de junio. La calcularemos, terminaremos de relevar después que lleva un tiempo procesar. Pero más o menos esos son los valores que se dio un poco más alto este mes, digamos, en variación que a nivel nacional, pero porque antes había dado menos acá, pues fue un ajuste, pero la dinámica se espera, suele converger a ser igual a la nacional. Y la canasta que incluye todos los ítems de consumo, porque hay otras consultoras que hacen solo el changuito, la canasta de alimentos, esa nos da alrededor de 7.28, 7.30. Y los salarios públicos varían, algunos están por esos valores y otros están un poco por arriba, un poco por debajo pueden haber algunos valores de gente que sin antigüedad, por ejemplo. Entonces, es un costo elevado, hay que ver esa familia tipo también, cuatro integrantes. Y lo que vino pasando últimamente es la subida fuerte, los índices marcan una subida fuerte de los servicios, ¿no? Luz, agua.
0: Y Alejandra Barzani es referente de ABAESE, que es la Asociación Civil de Agentes y Agencias de Viajes Pymes de la Argentina. En el mes de mayo llegaron más extranjeros y cayó la salida de argentinos hacia el exterior. El análisis y la mirada también nos dejó esta mañana aquí en Radio Universidad Nacional del Nordeste Alejandra Barzani, y esto nos contaba.
3: Y de la gente viaja, quizás se nota un poquitito que hay gente que realmente, yo no sé si es que la gente está con dificultades económicas o si están como expectantes a ver qué pasa bien con la economía para tirarse a gastar más dinero como lo hubieran gastado en otro momento, ¿sí?
0: Sí.
3: Quizás la gente ahora quiere guardarse algunos ahorros por miedo a no saber bien, a ver cómo va a seguir todo.
0: Claro.
3: Pero no tanto quizás porque no les esté yendo bien, sino por precaución. Sí, están viniendo más turistas, eso es cierto. De hecho, respecto mayo contra mayo del año pasado, creció un 20%. Cuando uno hace vista es la comparación interanual, viene creciendo mes a mes. Igualmente todavía es más la gente que se va que la que entra, es decir, todavía la balanza turística sigue prevaleciendo el emisivo. porque no te olvides.

0: decir es que el dólar está barato, un dólar a 1.500, aunque parezca mentira, hoy es un dólar barato.
1: Y la Arquidiócesis de Corrientes celebra el sexto aniversario del episcopal del Monseñor Larraguén aquí en la provincia. La comunidad católica correntina conmemora hoy 6 años del ministerio episcopal de Monseñor José Adolfo Larraguén, destacando su labor pastoral, marcado por la sencillez, la escucha y el acompañamiento constante a los fieles bajo el lema «Nosotros somos testigos». Y la localidad de Empedrado se posiciona como un polo de producción de palta y mamón. Así lo reflejan los productores y desde el gobierno de la provincia de Corrientes, a través del Ministerio de la Producción, destacaron el crecimiento de una empresa, un establecimiento ubicado en la localidad de Empedrado, que se consolidó como una de las principales referentes de la producción de palta y de mamón, además de avanzar con otros cultivos tropicales que continúan en etapa de evaluación y expansión. Durante una recorrida, el ministro de la Producción, Walter Chávez, valoró el desarrollo alcanzado por el emprendimiento y aseguró que representa una muestra del potencial productivo de nuestra provincia. Se registró un nuevo sismo en Venezuela esta mañana. Después de la catástrofe del terremoto de la semana pasada, este lunes a la mañana se volvió a sentir un nuevo sismo. A tan solo 5 días del terremoto, que provocó la muerte de hasta 1.450 personas, en las primeras horas de este lunes se sintió una nueva réplica en la magnitud de 4 en Caracas. El episodio se registró minutos después de las 7 de la mañana, hora local, luego de que 2 terremotos de 7,2 y 7,5 en la escala de Richter sacudieran a Venezuela el último miércoles y llegaran las primeras dotaciones de ayuda internacional. El número de muertos ya llegó a los 1.450, así lo confirmó ayer domingo el presidente de la Asamblea Nacional de aquel país, quien presentó un nuevo parte actualizado. Recordemos que la temperatura máxima para hoy en la ciudad de Corrientes será de 18 grados. ¿Cómo estará la temperatura mañana martes? La mínima será de 8 y la máxima de 16 grados.
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0: Hola, ¿qué tal? Muy buenos días, ¿cómo están? Estamos arrancando aquí tres empanadas en la radio de la Universidad Nacional del Nordeste. En una jornada realmente muy linda, un sol a pleno, algo fresco, pero está realmente muy lindo aquí en la capital correntina. Después de un fin de semana también con mucho fútbol, con otro festejo de la selección argentina y ya viviendo la distancia más linda que tiene el Mundial de Fútbol. ¿Cómo te va, Eduardo? ¿Qué tal? Buen día.
1: ¿Cómo estás, Puma, querido?
0: Pero muy bien, ¿cómo estás?
1: Bien, arrancando una nueva semana con Tuti, con muchas ganas. 13 minutos a las 12. Obviamente vamos a hablar del Mundial. Tenemos mucha información.
0: Hay mucha información deportiva a nivel local, así que estén atentos porque estas son informaciones de último momento.
1: ¡Epa! Pero pará, si son de último momento, no la dejemos pasar. ¿Por qué no las contás ya?
0: ¿Quieres que te adelante?
1: Algo, sí. Bueno, pero que sea importante, no me vengas con...
0: Hay que generar un poco de expectativa.
1: Sí. A ver.
0: El capitán de regatas se despidió de regatas.
1: Estamos hablando de básquet.
0: De básquet, Liga
1: puede
0: Nacional.
1: Puede ser Remo, puede ser el capitán de Remo.
0: Estamos hablando de Liga Nacional de Básquetbol. Fabián Ramírez Barrios acaba de publicar en sus redes sociales que deja la entidad del Parque Mitre.
1: Ay, venite a San Martín.
0: No, se va a ir para el sur de la provincia de Buenos Aires. Al sur de la ciudad, sí.
1: ¿Bahía Blanca, dónde?
0: No, se va para Lanús.
1: Lanús, ok.
0: Para el Granate.
1: Para el sur de la de lo que sería el Gran Buenos Aires.
0: El Gran Buenos Aires, exactamente. En sus redes sociales publicó recién una despedida informando que se va. Incluso ahora vamos a estar leyendo el comunicado porque dice que a veces las decisiones no las toma uno mismo. Estuvo esperando un llamado de regatas para que le mejoren la propuesta. Regatas este año decidió bajar un poco el presupuesto. Le habían hecho una oferta para que se quede, pero no estaba lejos de lo que él pretendía. Y me parece que se quedó con las ganas de recibir otro llamado para que le mejoren la oferta. No fue así, así que no sigue en regatas.
1: O sea que ya cerró con Lanús y va a jugar el año que viene, la temporada que viene.
0: La temporada que viene, que arranca el 27 de septiembre.
1: ¿Cómo le fue a Lanús esta temporada, te acordás?
0: Logró el ascenso.
1: Claro.
0: Viene de jugar la Liga Argentina, consiguió el ascenso, así que está tratando de armar un buen equipo. Y también en la Liga Nacional, ya se venía comentando, pero recién hoy se hizo oficial, Tayabet Galici.
1: ¿También se va?
0: También se va.
1: Ok.
0: Vuelve a Quinza de Santiago del Estero.
1: Bien. Tayalek, que ha sufrido varias lesiones en esta temporada.
0: Vino lesionado desde
1: Brasil. Pero jugador de selección.
0: Claro, vino lesionado. Estuvo jugando en Flamengo. Dejó Flamengo por una lesión de rodilla. Se recuperó y jugó para regatas esta temporada.
1: Tayalek es chaqueño, ¿no?
0: ¿O no? No, santafesino.
1: Santafesino.
0: Bien. Tayalek vuelve a Quinza de Santiago del Estero.
1: Bueno, en fin. Así de... Son todas noticias tristes las que tiraste.
0: No, y no son tristes. Siguen,
1: y para el básquet correntino, sí, perdemos dos grandes figuras.
0: Y bueno, pero ellos van a seguir su carrera en otros clubes donde le van a parar un poquito más.
1: Hablando de Ramírez Barrios, claro, son buenas para ellos. Claro. Hablando de Ramírez Barrios, obviamente salió de San Martín. Por eso yo le decía, volvé al club de Calle Moreno.
0: A ver. Ramírez Barrios salió de Hércules, por favor.
1: Bueno, le pido, un abrazo para la gente de Hércules.
0: Salió de Hércules, después profesionalmente, sí.
1: Bien. Estuvo un abrazo San Martín, grande para Claudio
0: Dacenzo. Pero, claro, de Maradona.
1: De Maradona, de Chachen, le decimos nosotros, el compañero de primaria. Y bueno, presidente también fue presidente de Hércules. No sé si sigue siendo. ¿Sigue siendo?
0: No, creo que no.
1: Ya se habrán dado cuenta. Se habrán dado cuenta y eligieron otro. Bueno, vamos a ir hasta la una como todos los días, arrancando esta semana fresca, hermosa. Ayer fue un día, incluso el sábado a la noche me acuerdo que estaba para andar de remera.
0: No, el sábado estaba un poquito fresco, me parece. Ayer estuvo muy lindo. O sea, no hacía frío ayer.
1: No, ayer salías con una remerita, llovió obviamente, y con la lluvia vino el frío de nuevo. Pero estaba pesado, esos días nublados, viste, mucha humedad.
0: Con un busito liviano ayer estaba liviano.
1: Yo anduve de remera porque tengo unos años menos que vos. Entonces puedo andar de remera.
0: No, está bien, sí.
1: Está Pablito Zambrana en la operación de la radio y está Sergio de la Cruz en la operación del streaming. Estos comentarios que el Puma detesta que yo haga porque obviamente que parecemos de la misma edad, pero bueno, le molesta que yo marque que tengo un par de años menos. Yo andaba de remerita, en serio.
0: No, está bien, yo con
1: el Pero uso. Había humedad, había mucha humedad. Llovió y ahora nos levantamos una mañana muy fresca.
0: Muy fresca y se viene más frío, así que a cuidarse.
1: Eso dice. Ahora vamos a hablar del Mundial, obviamente, porque Argentina ya tiene rival, partido bastante cómodo frente a Jordania, sin muchas exigencias.
0: Que ya está todo definido.
1: Y está muy bien que nos hayan hecho un gol.
0: Sí, no, está bien. Y de la forma que lo hicieron también, ¿no?
1: Está bien, pero ¿sabes qué pasa? ¿Te acordás que nos vino bien la derrota contra Arabia Saudita en el Mundial pasado? Esto también es un punto a reflexionar, ¿no? Que te haga un gol Jordania teniendo la valla invicta, hubiera sido peor que te toque una selección fuerte y te haga un gol sin recibir gol y vos decís, bueno, ¿cómo levantamos esta?
0: Sí, de todas formas también hay que decir que ya lo veníamos marcando, tiene que tener cuidado en el retroceso Argentina, Jordania lo aprovechó, varios errores, hoy lo decía en Ciudad Invisible, no nos tenemos que quedar con un jugador, es colectivamente el equipo retrocedió mal y por eso no hicieron el gol, así que cuestiones que te deberá corregir Scaloni, de todas formas va a ser un equipo diferente el que va a jugar.
1: Sí, por supuesto, viernes, por supuesto.
0: Que, de todas formas, pero bueno, para tenerlo en cuenta.
1: Para anotar un par de cosas del partido que vivimos el sábado a la noche, debutó el Correntino, por fin.
0: Por fin, debutó. ¿Eh? Es el
1: muy poco tiempo igual.
0: 9 minutos, porque un poquito más porque hubo alargue, pero bueno, yo creo que, vos sabés que el gol de Jordania me parece que le cambió un poco los planes en cuanto a los cambios que tenía previsto.
1: Podría haber entrado antes.
0: Yo creo que podría haber entrado antes.
1: Bien, y la otra que me quedó picando es que quiero hacer un llamado, por ahí están escuchando.
0: ¿A quién?
1: Los jordanos. Al arquero, que si quiere venir, tengo un equipito acá de fútbol. Pero, no hay muchos tiros libres peligrosos acá.
0: Hoy dije, muy bien pateó Lo Celso, muy bien pateó Messi, pero el arquero se tiró 2 horas antes hacia el otro palo y le dijo, pateame acá.
1: Pero es increíble. Bueno,
0: no le saquemos mérito a los argentinos.
1: Obvio, bien pateado.
0: Bien pateado. Pero
1: el de Lo Celso sobre todo, el de Messi. Messi dijo, pará, este tipo se va a tirar para allá. Tengo toda la alfombra roja para meter la pelota ahí y la pateo ahí abajo.
0: Hay que destacar de los argentinos porque si yo juego contra un arquero que hace eso, la pelota no va al arco.
1: Está bien, pero a ver, el arquero tuvo menos reacción con Gordini del 60.
0: No, el gol de Lo Celso, el arquero, en serio, sin exagerar, unos 20 segundos antes que patee ya se fue todo hacia el palo izquierdo. Sí.
1: Pero además la vio pasar. Hay que darle una cámara de foto a ese tipo. Imagínate el primer plano de la pelota entrando que tendría.
0: Y Messi dijo, si el primer gol hice así, le pateo ahí. Lo mismo.
1: Bueno, por fin Messi
0: se corrió un poquito.
1: A ver, Messi entró, se cumplió lo que yo había previsto y creo que mucho, que Messi entraba y ya te da ese olfato, ese olor, esa sensación de que va a ser un gol, ¿no? Y lo hizo.
0: Pero aparte, hoy Messi da esa sensación. Parece que está caminando la cancha, pero toma la pelota, acelera, algo va a generar.
1: Y vos lo dijo Guardiola. Sí, Guardiola lo analizó muy bien una vez. Dijo, él no camina la cancha, él la va estudiando.
0: Puede ser.
1: Porque fíjense en Messi caminando, no para de mover la cabeza hacia uno y otro lado. Es como que va escaneando todo el terreno de juego y dónde están los rivales. Cuando le llega la pelota, más o menos ya sabe qué hacer.
0: Sí, dónde están los rivales, por dónde va la jugada.
1: Me vas a acordar mucho a mí. Yo era muy así. Yo caminaba a la cancha.
0: Yo sí, siempre caminamos. Está bien.
1: Bueno, vamos a las efemérides del día de hoy porque no podemos arrancar. Por más que nos quieran spoilear en Ciudad Invisible las efemérides, siempre las efemérides ya han nacido acá y van a quedar acá, ¿no? Un 29 de junio nacía, por ejemplo, Antoine de Saint-Exupéry, el autor del Principito, aviador, escritor francés, que hizo una de las novelas para niños, pero no tan para niños, que la puede leer cualquier persona a cualquier edad. Es un muy buen inicio de lectura para cualquier chico. El Principito es una maravilla que nos ha dejado frases encima rutilantes como lo esencial es invisible a los ojos, ¿no? Petrona C. de Gandulfo, Doña Petrona, nace un día como hoy. Se podría decir que es una cocinera televisiva. Si existiera un rubro en los premios Martín Fierro, podría ser cocinera televisiva, ¿no? Fue la primera, fue la pionera, la que empezó a dar recetas para aquellas personas que estaban mirando en su casa y que no te sabían qué cocinar, ¿no? Hoy nacía Ever Banega, cumpleaños Ever Banega, ex jugador de la selección, de Boca, de Newell's. Hoy también nace y cumpleaños, y seguramente la selección está de fiesta, Leandro Paredes. Es el cumpleaños el día de hoy de, dicen algunas mujeres, el jugador más lindo de la selección. Ahí me pasó que ver el partido con mujeres, con las mujeres, y no paraban de hablar de Leandro Paredes, por favor.
0: Pero no decían nada de fútbol.
1: Necesitaba ese comentario. ¿Cómo?
0: Y no decían nada de fútbol.
1: Algo decían, pero van por ahí. Claro. Van por ahí. Y está muy bien. Sí. Está muy bien. Año 1880. Imagínate nosotros viendo un partido, qué sé yo, de hockey femenino, por ejemplo, haríamos algunos comentarios similares. Puede ser cualquiera, digamos, ¿no? Masculino también haríamos algunos comentarios. 1888, en el Palacio de Cristal en la ciudad de Londres, Reino Unido, el coronel George Gouraud, agente de ventas contratado por Thomas Edison, graba en un cilindro fonográfico la obra Israel en Egipto de Handel, ejecutada por un coro, perdón, de 4.000 voces. Oh. En la actualidad resulta ser la grabación más antigua conservada. En el año 1929, el médico escocés Alexander Fleming descubre la penicilina, el primer antibiótico conocido. En el año 1949 se implementa el apartheid en Sudáfrica y se prohíben los matrimonios mixtos. Esto quiere decir lo que ellos llamaban dos razas diferentes, sí, o dos. 1975, Steve Wozniak logra por primera vez mostrar directamente por pantalla lo que se escribía en el teclado. Nace así la Apple I. O sea, yo escribía hola y en el teclado, en el monitor aparecía hola. Maravilla. Año 1986, la selección de fútbol de Argentina con Diego Armando Maradona a la cabeza se corona campeona del mundo al vencer 3-2 a Alemania Occidental con ese último gol de Burru. Que gritamos.
0: Que se corrió todo, ¿no? Cuando corría le empujábamos por la televisión, más o menos.
1: Pero además, el pase que mete Diego,
0: sí,
1: porque no hay que descartar que también fue muy importante, en esa, más allá de que no marcó, fue el jugador de la final.
0: Aparte, Argentina ganaba 2-0, nos empataron 2-2, sí, y allí,
1: con
0: por
1: un
0: suerte,
1: gol
0: hicimos
1: de Karl-Heinz Rummenigge, sí, y otro de Völler.
0: Völler, exactamente. Y ahí a los pocos minutos ya Argentina, por suerte, puede marcar el tercero, porque si no se iba a complicar.
1: Claro,
0: mucho.
1: Fue a los 80 y pico, sí, el segundo,
0: sí, sí,
1: gol.
0: Sí, exactamente.
1: Los dos de cabeza, los dos de córner. Sí. ¿Se acuerdan? Bueno, año 1987, en el cementerio de La Chacarita, en el centro de la ciudad de Buenos Aires, se descubre la profanación del féretro del expresidente argentino Juan Domingo Perón, a cuyos restos se cercenan ambas manos. En el año 2000 fallece Vittorio Gassman, el actor italiano. Uno de mi abuelo decían que era parecido a Vittorio Gassman. Qué sé yo, tiro el dato así. Año 2007 se pone a la venta el nuevo teléfono de Apple, el iPhone, nace el iPhone. Hoy en el año 2012 fallece Juan Alberto Badía, conductor y periodista argentino. Yo no sé por qué cada vez que lo nombro siento mucho cariño por Juan Alberto, sin haberlo conocido.
0: Sí.
1: Fue el de los primeros, a ver...
0: Badía y Compañía era un clásico,
1: un
0: para aquellos
1: clásico
0: que nos gustaba mucho
1: la música. De la música en vivo.
0: La música en vivo, ¿no?
1: Y,
0: aparte, programa ómnibus, porque duraba 6-7 horas.
1: Así es.
0: Toda
1: así
0: la siesta, es. Siesta tarde.
1: Fíjense algunos videos de Juan Alberto de Badía y Compañía. Una del Flaco Spinetta, creo que hace... ahí va el Capitán Beto por el espacio y la tribuna estalla como si fuera un gol de Messi. Fíjense, por favor, ese video. Y después otra cosa, fue como un... adelantado del streaming. Fue el primero en hacer radio televisada. Imagen de radio se llamaba el programa, que se deben acordar. Hoy en el año 2019 fallece Héctor Ricardo García, empresario, periodista argentino, creador, entre otros, de Crónica, del diario Crónica y después de los canales Crónica Televisión y demás. Hoy es el día del camarógrafo argentino. Va mi saludo para todos aquellos camarógrafos que... con los que he trabajado muchísimo tiempo en esta hermosa ciudad de Corrientes.
0: ¿Usted también fue o no camarógrafo en algún momento?
1: En algún momento sí.
0: Bien.
1: Pero no soy buen camarógrafo. Llegué a ser primera cámara de un festival de música.
0: ¿Qué hace bien usted?
1: Hago un montón de cosas hasta ahí nomás. ¿Me entendés?
0: Gracias.
1: Hoy es el Día Mundial del Diseño Industrial también. Un abrazo grande para Francisco y todos los diseñadores industriales que conozco. Hermosa profesión. Los autos que usted conoce han sido diseñados por un diseñador industrial. Los sillones donde usted se sienta, las sillas donde usted se sienta, son diseñadas por diseñadores industriales. Así que hermosa labor esta de diseñar cosas confortables, cosas de diseño, cosas de que tengan estética interesante y demás, ¿no? Así que muy lindo. Bueno, efeméride del día de hoy a 26 minutos de las 12. Ahora sí, de lleno en el Mundial, Puma.
0: Bueno, queda muy poquito, ya va a jugar Brasil.
1: Y
0: a la hora 14 juega Brasil.
1: Contra Marruecos.
0: No, contra Japón.
1: Japón, perdón. Contra
0: Brasil, Japón, hora 14, ya partidos eliminatorios. Así que la verdad es una parada difícil que tiene Brasil.
1: Sí, Japón
0: creció mucho futbolísticamente.
1: Te corre todo.
0: Exactamente. Veremos qué puede hacer el Brasil de Ancelotti.
1: Y vos sabés que, perdóname que meta de nuevo. Se vienen los cruces interesantes.
0: Claro.
1: ¿Por qué? Porque si bien ya pasaron las mejores selecciones y va a haber algunos clásicos,
0: sí,
1: y ahí,
0: sí,
1: está ese sabor de la eliminación. Entonces,
0: totalmente,
1: ya todos los partidos se juegan a todo o nada y son muy lindos de ver.
0: Y pasó algo con la tercera fecha, la etapa clasificatoria,
1: porque
0: también se jugaban, había partidos, decía, ¿cómo iba a mirar este encuentro? Pero se estaban jugando la clasificación, se estaban jugando seguir o no en el torneo.
1: Claro.
0: Y le da una adrenalina, adrenalina
1: extra,
0: diferente.
1: Claro. Totalmente. Tu amigo Carotti, que fue a tu cumpleaños, te diría, no es tercera, es tercera.
0: Ah, no, bueno, está
1: pues
0: bien.
1: Yo sé, a mí se me escapaba primera, me decía él. Y tiene razón, es primera, es tercera, pero está bien. Bueno, vamos a hablar de los partidos.
0: Sí, y después de Brasil y Japón, 17:30, Alemania-Paraguay.
1: Vamos, Paraguay, Beco.
0: Mirá, o sea, da el batacazo. Yo quiero que gane Paraguay, pero así como viene jugando, salvo que hoy la rompan, pero la verdad es que no viene jugando bien Paraguay.
1: Alemania no. Tampoco. Alemania no demostró.
0: Alemania ser una... demostró, arrancó con todo y después bajó un poco.
1: Bajó mucho. Ojo con Paraguay. Sí, ojo con los sudamericanos.
0: Ojo con Alfaro, que suele plantear equipos. Estos son los partidos que mejor juegan los equipos de Alfaro. Porque claro. Alfaro, para mí, es un técnico que se siente disminuido ante el rival. Pero cuando se siente así, plantea mejor los partidos.
1: Bueno, pero lo mismo te iba a decir. La selección paraguaya se sabe menor que la alemana. O sea que no tiene nada que perder. Es una selección que va a dar todo. Y ahí es donde se potencia. Ojo, puede salir para cualquier lado y Alemania le mete 8. Pero vamos Paraguay. Vamos Paraguay que se puede.
0: Y cerrando la jornada de hoy, a la hora 22, Países Bajos, Marruecos.
1: ¿Tres partidos nomás hoy?
0: Tres partidos
1: nomás hoy. ¿Qué hago yo el resto del día?
0: No, pero son lindos partidos. Aparte, hay que recordar que en el caso de terminar empate...
1: hay alargue.
0: Hay alargue y después penales.
1: Claro. Porque
0: se tiene que definir sí o sí un ganador.
1: Qué lindo batacazo sería Japón-Marruecos-Paraguay.
0: Y parece una jornada muy completa.
1: Sí.
0: Bueno, sí, el ganador de...
1: Me voy a la costa, perdón, me voy a la costanera. No sé qué bandera
0: para
1: llevo.
0: ¿Para qué voy a la costa?
1: A festejar. Mirá si Paraguay... Llega Paraguay a ganar la Alemania y me voy con bandera paraguaya a bocinazo y armo caravana en la costanera. Y llega a ganarle Japón a Brasil y me voy a Brasil con una bandera japonesa y me paro ahí en medio de la playa y empiezo a gritar por Japón. Cosas que nadie entienda.
0: Bien,
1: cosas
0: que está
1: nadie.
0: Bien.
1: ¿Eh? Tipo, arigato, arigato.
0: El ganador de Países Bajos contra Marruecos va a jugar contra Canadá, que es el primer equipo que clasificó a los octavos de final. Ayer le ganó a Sudáfrica en el único partido que se jugó ayer domingo, 1-0 con un gol
1: agónico. Sí. A los
0: 92 minutos el gol allí.
1: Pobre Sudáfrica.
0: De Eustaquio.
1: Eustaquio,
0: que no parece mucho
1: de Canadá. No, y tiene más de... Pero bueno, vi el partido muy aburrido, muy aburrido. Canadá tuvo mucha más llegada. Sudáfrica, una selección menor.
0: Ver, aclaremos también que este mundial de 48 participantes permite que en un cruce eliminatorio estén Canadá y Sudáfrica.
1: Y Cabo Verde.
0: Y Cabo Verde también, sí, muchos otros, pero hablo por el partido.
1: Sí, sí, obvio.
0: Porque en un campeonato con menos equipos no tendrían que clasificar porque no es que hicieron mucho mérito. Pero
1: así es.
0: Canadá por primera vez en su historia avanzó a los octavos de final.
1: Muy bien, y se encontraría ahí entonces con Países Bajos
0: o Marruecos.
1: O Marruecos. Ojo ahí. Países Bajos. Marruecos es una selección que ya ha dado sorpresas en mundiales anteriores.
0: Hoy juegan tres de los equipos que uno lo pone siempre como favorito. Alemania, Brasil y Países Bajos.
1: Exactamente.
0: Veremos que pase.
1: Esperemos que no pasen. ¿Eso quisiste decir?
0: No, que pasen. Yo le quiero ganar siempre a los mejores. Yo siempre le quiero ganar a los mejores.
1: Yo no. Yo prefiero que se queden eliminados ya y que a nosotros nos toque Cabo Verde ahora y Cabo Verde en semifinales. Y Argelia. ¿Hay posibilidad de volver a jugar contra Argelia?
0: ¿Sabía? Sí, hay posibilidades. ¿No? Porque están en la misma llave de la Argentina.
1: Muy bien, Puma. El 29 de junio del año 1980, Brian Johnson da su primer concierto junto... Perdón que me estoy poniendo los anteojos. Qué difícil con los auriculares. Bueno, Brian Johnson da su primer concierto junto a AC/DC en Bélgica. Recordemos que es el tercer vocalista de la banda y que entró en reemplazo de Bon Scott tras su muerte en el año 1980. Su primer álbum como vocalista de AC/DC fue nada más y nada menos que Back in Black. Escuchamos la canción homónima, la que le da nombre a la placa Back in Black, AC/DC, aquí en Tres Empanadas.

0: Muy bien, Puma querido, 36 minutos de las 12, che, acompañando a toda la gente que ya está saliendo del laburo o que está pensando en qué hacer este lunes. Hoy es lunes 29, día de ñoquis.
1: Sí, no voy a comer ñoquis hoy, pero bueno.
0: Le puedo dar la receta a los ñoquis. Hiervan agua, ponen los ñoquis, listo. Y algo de sal.
1: Es tan fácil hacerlo.
0: Es muy fácil. No, bueno, es comprarlo para hacerlo, porque andar a amasar ahí, hacerle con el pirulete y todo.
1: Eso es más complicado.
0: Bueno, y crema de leche. Muy bien.
1: No me gusta el crema de leche.
0: ¿No te gustan crema de leche?
1: No.
0: ¿Qué le pones a los ñoquis?
1: Y la salsa de tomate.
0: Sola la salsa de tomate. Sí, a mí me gusta con salsa mixta.
1: No me gusta el.
0: Mucho. Es que sea, que estén bañándose juntos y jueguen a chapoteen ahí en la crema de leche.
1: No. Para nada.
0: Bueno, gustos son gustos.
1: Totalmente. Le cuento
0: colmo, ya que yo tenga que cambiar mi gusto ahora, porque al Puma no le gusta con crema de leche. Te voy a invitar a comer un día ñoquis con crema de leche.
1: Bueno, les voy a comer el ñoquis solo.
0: Yo hago la crema de leche casera, ¿eh?
1: Bueno, está bien.
0: Mentira, ¿qué voy a hacer? Compro todo. Dale.
1: No, le cuento también porque hoy arrancó la semana y pasaron la escoba en Boca Unidos, ¿eh?
0: Otro que está.
1: Sí.
0: ¿Quién se fue?
1: Pero lo que pasa es que Boca Unidos está en pleno torneo, ese es el tema.
0: Ah.
1: Está jugando en pleno torneo, está jugando el Federal A de fútbol, está penúltimo en su grupo, pero el Club Atlético Boca Unidos informa que por decisión del cuerpo técnico, acompañada por la comisión directiva y el departamento profesional de fútbol, ha resuelto prescindir de los servicios de los siguientes futbolista del plantel
0: que
1: profesional.
0: Ponga y parte de la hinchada.
1: Y bueno, pero.
0: Y 16 vecinos.
1: ¿No siguen en el club?
0: A ver.
1: ¿O no van a ser tenidos en cuenta en realidad por el entrenador? Van a ver si le pueden rescindir el contrato. Daniel Queco Villalba.
0: Pero.
1: Que vino como uno de los máximos referentes para esta.
0: Pero aunque sea tenerlo para la selfie, para decir que el Queco juega en Boca.
1: Bueno, no van a. Y hay que tener en cuenta que Boca Unidos está en plena competencia. Esto se da ahora que. Se jugó la fecha 15 ayer, Boca Unidos quedó libre, está penúltimo en su grupo y tiene que pelear por la permanencia.
0: Bien, ¿Queco no era titular?
1: No era titular.
0: Bien.
1: Diego Sánchez Paredes, el correntino, que volante con mucha experiencia, Alejandro Leani y Saúl Abecassis. Hago una pausa ahí, además jugadores, porque estos cuatro jugadores estuvieron involucrados en esa actividad, en ese cumpleaños de Cristian Chávez. ¿Te acordás que fueron apartados ya del plantel? A Chávez se le rescindió el contrato. Bueno, a estos jugadores ahora tampoco van a ser tenidos en cuenta.
0: Bien.
1: Y a ellos hay que sumar.
0: O sea, habrá sido por esto, entonces. Obviamente,
1: uno cree que sí. Totalmente.
0: ¿No?
1: Tampoco siguen Yacir Olivares y Pablo Moreira. Insisto con esto. Importante decisión porque son jugadores, bueno, Sánchez Paredes venía siendo titular hasta que se lesionó la rodilla, viene de una recuperación. Leani fue alternando entre ser titular y no, Abecassis también. Insisto, porque Boca Unidos está en plena competencia, no es que terminó la temporada, no, está en plena competencia y está en una situación en la tabla de posiciones bastante comprometida. Este fin de semana va a recibir a Sarmiento de Resistencia.
0: Bien.
1: Sarmiento está último y Boca Unidos penúltimo. Por eso esto que es una decisión arriesgada, pero bueno, el cuerpo técnico junto a la dirigencia decidieron que estos jugadores no sigan en el plantel.
0: Y además Abecassis tiene que ir a dirigir a Ecuador. Abecassis.
1: No, Abecassis. ¿Eh?
0: No, Abecassis.
1: Ah, okay. No. Pero bueno, decisión que también que la tomó Boca Unidos, que volvió hoy a las prácticas con esta novedad que recién estaba contando.
0: Muy bien. Todo tristeza, todas noticias malas. No,
1: y bueno,
0: pues,
1: y son las noticias que se dieron hoy. Si quiere, como contrapartida, se sumaron Alejandro Donati,
0: sí.
1: Jugador con mucha experiencia, jugó en San Lorenzo.
0: Sí, obvio, Racing, obvio.
1: Y también pasó por Boca Unidos, vuelve para jugar al Federal A. Uh-huh. Y Mariano Miño, también un volante que también tuvo pasado en el fútbol profesional de primera división, mercedeño él, que vuelve a Boca Unidos.
0: Bien, bueno, ahí tenemos algo, obvio, pero bueno. No las das a esas.
1: Porque esto ya se conocía.
0: Tenés que contar también que Pingüinos, por ejemplo, viene de jugar un nacional y le ganó, entre otros, a Obras Sanitarias. Perdió la semifinal.
1: Bien.
0: Muy bien.
1: En uno de los torneos federales que le dicen.
0: Federales,
1: ahí. Exactamente.
0: Sí. Muy bien la participación. Esto estamos hablando de U17, si no me equivoco.
1: Puede ser. Y bueno, ya que estamos con el básquetbol.
0: No, también... ¿cómo puede ser?
1: No, está bien, pero ya que estamos.
0: Te tiro una info, me decís, puede ser. Es como que vos me digan. Pero yo te digo, sí, puede ser.
1: Ya que estamos hablando de básquetbol, las felicitaciones para el seleccionado de la provincia de Corrientes de mini básquetbol femenino, porque las chicas clasificaron y ganaron el regional y se van a la próxima instancia del campeonato argentino.
0: Muy bien.
1: Ganaron a Chaco, Misiones y Entre Ríos, porque Formosa no vino.
0: Qué lindo.
1: Pero se jugó todo en el cancha del Club Básquetbol Córdoba, insisto, categoría mini básquetbol femenino en este caso, que Corrientes ganó invicto el regional y pasa a la siguiente instancia del campeonato argentino.
0: Grande, básquet correntino que ya dio también que hablar hace un par de años, llegando a la final del torneo, hay un equipo, o fue el seleccionado correntino, que salió...
1: ¿Salió campeón argentino acá en Corrientes?
0: Claro, pero después perdió una o dos finales también, o sea, como que es protagonista.
1: Sí, ganó, digamos, el campeonato argentino hace, si no me equivoco, 12 años, 12 años, ahora me fijaré en la fecha, acá en Cancha de Regatas, le ganó, claro, a Santa Fe la final.
0: Bien.
1: Santa Fe donde jugaba, por ejemplo, Roberto López, necesito acordar.
0: Sí, pero yo estoy hablando femenino.
1: Ah, femenino.
0: Femenino te estoy diciendo, no, siguiendo con la línea femenina.
1: Ah, el femenino. Bueno, el club del... Sí, participó en la Liga Femenina Corriente también.
0: Exacto, y perdió la final.
1: Exactamente,
0: dos, sí, veces seguidas contra seguida, el mismo rival.
1: Si no me equivoco, fue Obras.
0: Exactamente. Bueno, yo suelo ir a ver los partidos de Don Bosco, que tiene un plantel femenino, que sí, salió campeón el año pasado, que este año creo que perdió la final. Tiene muy buenas jugadoras. Y estoy hablando de formativas, no de lo que, claro, es la primera, digamos, ¿no?
1: Bien.
0: Pero está bien, mucha gente volcada, muchas mujeres volcadas al básquet.
1: Está creciendo el básquetbol, el básquetbol femenino está creciendo mucho aquí en Corrientes.
0: Sí, las jugadoras que entran a jugar al básquet también crecen, porque es un club, sí, que te elonga para arriba. Como el vóley, viste que hay deportes que te van a, sí, a hacer, mire, crecer en altura, y hay otros que te van a taponar.
1: Hablando de vóley, ayer Argentina lamentablemente perdió contra Polonia.
0: Bien,
1: en la Liga Mundial de Vóley jugó el correntino Germán Gómez, pero es un partido que entró en la historia.
0: ¿Por?
1: Porque el primer set lo ganó Argentina, perdió 3-1, pero el primer set lo ganó Argentina.
0: ¿Cuánto? A ver, 30 y pico, ¿cuánto?
1: No, quédate corto. 50-48. El partido, el set más largo en la historia de la Liga Mundial. Ayer Argentina, 50-48, duró 1 hora y 3 minutos.
0: ¡Qué locura! A ver, para que se den una idea, los sets ahora...
1: Son a 25.
0: Antes se hacía con cambio de saque. Ahora se juegan a 25 puntos.
1: Tenés que
0: pero si
1: empatás
0: en 24, claro, tenés que ir a diferencia de 2.
1: Sí.
0: Por eso se llegó a 50. ¡Qué locura!
1: 50-48 en todo el mundo hablando, porque fue el set más largo en la historia del vóley de,
0: claro,
1: la era profesional.
0: Es que, ¿no?, claro, eso habrá sido como un bajón anímico, porque decís, bueno, ya gané el partido, ¿no, flaco? Acaba de terminar el primer set. Faltan dos sets más y ahí ya.
1: Una hora tres duró ese set, que Argentina lo ganó 50-48, después lamentablemente perdió los otros tres.
0: Bien, Polonia, que es la última campeona, es una de las grandes potencias.
1: Es una de las grandes potencias. Pero Argentina en esta semana había ganado ya dos partidos y, bueno, perdió lamentablemente con Polonia, pero con ese dato histórico, por ese set 50-48. Yo de solo pensar me canso.
0: No, sí,
1: imagínate si tenés que jugar.
0: Bueno, yo en algún momento le digo, bueno, ¿sabes qué? Te doy el primer set. Sí, llévate. Me voy por los otros dos. Total, después gano. Noticias malas trae el Puma.
1: No, pero no es mala. Ese set
0: perdió Argentina. Pero igual. O sea, Argentina va a quedar en la historia como la ganadora del set más largo de la historia.
1: Exactamente.
0: Muy bueno.
1: Muy bien.
0: Bueno, un 29 de junio, Puma, del año 1985, David Bowie y Mick Jagger graban juntos en los estudios Abbey Road la versión del tema Dancing in the Street para recaudar fondos para la fundación Live Aid. La canción, escrita por Marvin Gaye, fue popularizada por primera vez en 1964 por Martha and the Vandellas y tuvo varias versiones: The Mamas and the Papas, Van Halen, The Knicks, Tage, Grateful Dead, Myra. La única que llegó al número uno de los rankings fue esta que vamos a escuchar a continuación y que está protagonizada e interpretada por las dos personas que te nombré: Mick Jagger y David Bowie haciendo Dancing in the Street.

0: Muy bien, nos quedan 12 minutos de programa, Pumita querido. Tenemos más info todavía. Vamos a hablar un poquitito de tenis en este momento, ¿no? Porque ha empezado el torneo más legendario de este deporte en Inglaterra, justamente.
1: Estamos hablando de Wimbledon. Se puso en marcha en el día de hoy, lógicamente el tercer Grand Slam del año. Y bueno, recordando ya que la semana pasada el correntino, lamentablemente, el autonomía no pudo superar la quali, perdió en primera ronda con Martin, un francés, en 2-1 perdió la clasificación. Y hoy está jugando Juan Manuel Cerúndolo, está jugando en este momento contra Davidovich Fokina, el español.
0: Bien.
1: Este partido recién arrancó.
0: Juan Cerúndolo es el hermano de Francisco. Juan Cerúndolo es el que le ganó en Roland Garros a Sinner, el número uno del mundo, pero no es el mejor de los Cerúndolos sobre césped.
1: Exactamente.
0: Francisco, de hecho, viene de ganar un torneo.
1: Sí, y bueno, en realidad los argentinos no somos muy buenos en césped, pero bueno.
0: Salvo Nalbandián, que en su primer Wimbledon llegó a semifinales. ¿Te acordás?
1: A él le quedaba mejor.
0: O llegó a la final, ¿no? A la final llegó.
1: A él le quedaba mejor jugar en canchas rápidas que en las canchas lentas. Incluso hay que recordar que después se armó toda una polémica cuando Argentina juega la final de Copa Davis en Mar del Plata, en donde se cambió la superficie supuestamente para beneficiar a los argentinos y perdimos contra España lo mismo.
0: Claro, así es. Sí, porque los españoles son muy fuertes en polvo de ladrillo también.
1: Claro, y dijimos, bueno, vamos a cambiar la superficie y terminamos perdiendo.
0: Bien.
1: También está jugando el argentino Thiago Tirante, todos estos que están... Recién están arrancando. Seba Báez también está abajo 2-0, pero está ganando el tercero 4-3. Todos partidos que se están jugando ahora de los argentinos. Hay que decir, también está Camilo Caravarelli, otro argentino jugando contra un español. Y a ver por qué, claro, sí, Trungeletti.
0: A ese no lo conozco.
1: Marco Trungeletti perdió el primer set ya. Perdió el primer partido contra Martín Damm. Sí,
0: primero y único.
1: Exactamente.
0: Claro, para él, sí.
1: Primera ronda.
0: En su caso, sí.
1: Sí, perdió. Hizo buen partido, pero lamentablemente perdió porque todos los sets, los cuatro, llegaron a tiebreak. El primero perdió 7-6, 7-5 en el tiebreak. El segundo ganó 7-6, 7-5 en el tiebreak. El cuarto perdió 7-6, 7-2 en el tiebreak. Y el último lo terminó perdiendo 7-6, 7-5. Es decir, en todos los partidos se fue al tiebreak, pero lamentablemente terminó perdiendo Trungeletti.
0: Muy bien. Bueno, nos estamos yendo de a poquito. Ya hay que ir a disfrutar el día ahora. Pero a las 2 de la tarde tenemos el primero de los partidos de esta jornada de 16avos de final del Mundial.
1: Brasil-Japón.
0: ¡Qué lindo! ¿Juega Neymar? No.
1: No, va a ser suplente. El otro día jugó, pero entró en los últimos minutos.
0: Claro.
1: Así que yo creería que no. No está confirmado el equipo todavía, así que... No, digo no yo, porque pensando, ¿no?
0: Está bien.
1: Después...
0: va como gran favorito Brasil.
1: Totalmente. Ojo que Japón mejoró mucho.
0: Ya sé. No, yo también le tengo mis fichas puestas, pero hay que decir que es el gran favorito.
1: Sí, no, por supuesto.
0: Hay que darle la presión a Brasil.
1: Totalmente. 17:30, Alemania-Paraguay y a las 22, Países Bajos contra... En Marruecos.
0: Armemos PRODE, Puma. Armemos PRODE.
1: Y yo voy a ver, ¿por Paraguay?
0: No, resultados quiero. Pero el primer partido, Brasil contra Japón.
1: 3-1 Brasil.
0: Bueno, yo digo 2-2, van a alargue y van a ir a penales.
1: Bien, ¿y ahí quién gana?
0: Ahí ya no te puedo decir, pero me voy a inclinar por Brasil.
1: Bien. Alemania-Paraguay. Va a ganar Alemania, pero yo voy a hacer fuerza por Paraguay, así que pongo 2-1.
0: Yo me voy a jugar al revés, 2-1 por Paraguay.
1: Y por Paraguay, dije yo también.
0: Ah, ok.
1: Yo digo que va a ganar
0: Alemania. Dame el PRODE.
1: Y va a ganar Alemania, pero...
0: Entonces jugate por Alemania, si no perdés el PRODE.
1: Yo quiero que gane Paraguay, por eso me voy.
0: Pero en el PRODE, si vos tenías que poner lo que vos considerabas que iban a ganar para llevarte una suma de dinero interesante. Acá estás
1: perdiendo el pozo. Pero acá no estamos votando por nada, así que puedo poner cualquier cosa.
0: Bueno, yo también voy a ir por...
1: Con lo cual sería una sorpresa, ¿no?, que gane Paraguay.
0: Paraguay 2-1, digo yo.
1: Y Países Bajos, Marruecos 3-0, Países Bajos.
0: ¡Upa! Bueno, no, yo digo 1-1, van a largue y ahí puede dar la sorpresa a Marruecos.
1: Bueno, está bien.
0: Acuérdese. Yo hasta ahora vengo pegándole a todos los resultados que dije al aire. Bien. En la Argentina está bien, dije 4-0 contra Jordania, hubo 4 goles, pero fue 3-1.
1: Exacto. Mañana... Ojo. Sí, está bien, ¿qué me iba a decir?
0: Estoy cerca, ¿no? Estoy cerca.
1: No, está cerca. Bueno, mañana, ya le anticipo, 14 horas van a jugar Costa Marfil contra Noruega.
0: Ah, partido aburrido, pero va a ganar Noruega, obviamente.
1: Mañana a la hora 18, Francia-Suecia.
0: Vamos Suecia. Ojo, pero que Suecia, hacerle un gol a Suecia
1: Sí, pero Francia anda muy bien.
0: Ah, no, perdón, Suecia no es Suiza. No, Suiza es el más complicado.
1: Francia anda realmente muy bien.
0: Sí, Francia le va a pegar un pecho.
1: Hoy parece ser el equipo a vencer. Hoy parece ser. Y después, la verdad, un partidazo mañana a la hora 22.
0: Qué lindo plan.
1: México-Ecuador.
0: Vamos, Ecuador. Ecuador le va a ganar a México.
1: Por eso,
0: México. Hacia los mexicanos se le terminó la chanza. Ya no llegan más.
1: Los mexicanos, siempre hablando en materia futbolística, ¿no? No nos quieren mucho, ¿no?
0: No.
1: En materia detestan. Futbolística siempre
0: hablan. Y si los eliminamos de todos los mundiales, ¿cómo nos van
1: nos
0: a querer?
1: Odian.
0: Pero por supuesto.
1: Pero es increíble, más que los españoles. Los españoles
0: sí,
1: también nos
0: hacen fuerza
1: mucho,
0: por todos los rivales.
1: Hablando futbolísticamente siempre. Pero los mexicanos, la verdad, que nos detestan futbolísticamente.
0: Pero además, comenzando con que México es uno de los... Si hubiera un censo de esto, se darían cuenta que el gran fanatismo por Cristiano Ronaldo está en México. Aman a Cristiano Ronaldo.
1: Lo odiaban a Messi, entonces lo pusieron a Ronaldo.
0: Exactamente. Bueno, y además,
1: sí,
0: los eliminamos de todos los mundiales. Entonces, si ahí vos tenés tu rival a vencer, va a ser tu enemigo. Nos vamos yendo, porque el bostezo me llegó hasta la falange, más o menos, el bostezo allá de un amigo que se está expresando. Nosotros nos vamos, Pumita, ¿tenés algo más?
1: No, ya después los otros partidos les voy a estar comentando en los próximos días, ¿no?
0: Obvio, no vamos a ocuparnos tanto.
1: Hoy.
0: Sí, obvio.
1: Aparte, sorpresas.
0: Así es. antes de
1: pero
0: presentar el tema final.
1: ¿Qué?
0: No, basta de noticias malas, ¿sí? Estuvo Sergio de la Cruz en la operación del streaming y Pablito Zambrano en la operación de la radio. Nos vamos a ir con un tema que tiene una historia detrás. El 29 de junio de 2000, o sea, un día como hoy, pero el año 2000, 8 personas fallecen en el festival de Ross Clyde durante la actuación de la banda Pearl Jam. El incidente ocurrió cuando miles de personas que se habían congregado para presenciar el concierto se movió hacia adelante y se produjo como un empujón masivo.
1: Una especie de avalancha.
0: Exactamente.
1: Le quiero decir que usted se queja, pues traigo mala noticia, porque usted me está hablando de
0: esto es histórico.
1: Esto
0: es historia.
1: Yo le cuento las noticias.
0: Yo no
1: también
0: puedo modificar la historia
1: y
0: para dar.
1: No puedo contar tampoco modificar las noticias. ¿Vio?
0: Esto que ocurrió provocó una presión abrumadora de la parte delantera de la multitud y muchas personas fueron aplastadas muriendo asfixiadas. Este suceso tuvo un impacto significativo en la industria musical y en los festivales de música en términos de seguridad y protocolos de gestión de multitudes, a raíz de este hecho, ¿no? Y condujo a cambios en las políticas y prácticas de seguridad de festivales y conciertos en todo el mundo. Nos vamos a ir con Pearl Jam. Tuve mucho cuidado de seleccionar la canción, porque la que a mí más me gusta choca un poco con el hecho que ocurrió. Nos vamos a ir con una canción que se llama Jeremy, que la pueden ir bailando, cantando, levantando los dedos así, en el auto, sin pasando desapercibido, no llamando mucho la atención.
1: Claro.
0: Nosotros nos vamos, Pumita, mañana
1: vamos
0: a las 7 Café Cortado, a las 9 Ciudad Invisible, a las 12 volvemos nosotros, el Puma y Edu, haciendo 3 empanadas. Que pases un lindo día.
1: Igualmente, vamos rápido que hay que llegar para el partido.
0: Buen regreso, adiós.
1: Chao.

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0: Tengo una buena canción para cantar, a ver.
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1: Ok, vamos a hacer ahora algo de Serú Girán, un compactito. Por favor, lloren.

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2: El tordo amarillo es una verdadera perla en el pastizal de los esteros de Liberá. Es un colorido y llamativo pájaro. El macho tiene la parte dorsal y la cola negra, mientras que el resto de su cuerpo es de amarillo oro. Debido al tráfico ilegal y a la pérdida de hábitat, se estima que hay alrededor de 600 individuos en el país. Está catalogada localmente como en peligro crítico de extinción.
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1: Treinta minutos de las 5 de la tarde, estás en la radio de la Universidad Nacional del Nordeste y repasamos los principales títulos.
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1: La UNE se incorpora a la agenda de trabajo del corredor jesuítico guaraní para el desarrollo turístico de la región. Convocada por el Consejo de Intendentes de la microrregión del corredor jesuítico guaraní, la UNE participó del encuentro realizado en Ituzaingó junto a representantes de los 30 municipios que integran este espacio regional. La incorporación de la UNE busca aportar conocimiento y capacidad técnica para la planificación de proyectos vinculados al patrimonio cultural y al turismo sostenible.
0: Lo que pasa en Corrientes.
1: El gobierno de Corrientes confirmó las fechas de las ferias administrativas de invierno. De acuerdo con la normativa, las ferias se desarrollarán dos etapas, del 13 al 17 de julio de 2026 y del 20 al 24 de julio de 2026. La medida alcanza a las distintas dependencias de la administración pública, con excepción de las áreas de salud, seguridad, el Instituto de Cardiología y la Dirección Provincial de Energía de Corrientes.
0: Lo que pasa en Chaco.
1: El gobierno distribuye alimentos, agua y servicios en comunidades del impenetrable. El gobierno provincial, en articulación con Nación, puso en marcha este lunes una nueva edición del operativo Interfluvio Chaqueño para asistir a comunidades originarias y criollas del impenetrable. El despliegue se extenderá hasta el viernes 3 de julio y contempla la distribución de alimentos, agua potable y servicios estatales en distintos puntos del territorio.
0: Nacionales.
1: Javier Milei resigna participar en la cumbre del Mercosur para ordenar los conflictos internos. Javier Milei no viajará a Paraguay y será baja en la cumbre del Mercosur tal como lo anticiparon medios locales. En vez de eso, se quedará en el país trabajando en temas de gestión y preparando la jura de Diego Santilli como nuevo jefe de gabinete. Su lugar en el encuentro lo ocupará el canciller Pablo Quirno. -17 grados 2, la temperatura actual en la capital de Corrientes, el cielo está ligeramente nublado, humedad 57%, viento de direcciones variables a 6 kilómetros en la hora. En Resistencia la temperatura actual es de 17 grados 8, el cielo está ligeramente nublado, humedad 54%, viento del sur a 10 kilómetros en la hora.
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2: 6 de la tarde en la República Argentina. Estás en la radio de la Universidad Nacional del Nordeste y repasamos los principales títulos.
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2: Estudian invertebrados acuáticos como indicadores de calidad de agua de las lagunas de Corrientes. César Obregón, becario de la Secretaría de Ciencia y Técnica de la UNE, estudia los pequeños animales que viven entre las plantas acuáticas de las lagunas correntinas para determinar si su presencia, ausencia o composición permite identificar el deterioro producido por efluentes domésticos, industriales y el avance urbano sobre los humedales. Bajo la dirección de la doctora Luciana Gallardo, una investigadora de Secual UNE, trabaja con muestras de 6 lagunas de la provincia para desarrollar indicadores biológicos que permitan evaluar la integridad biológica de los humedales de la región.
1: Lo que pasa en Corrientes.
2: Entregaron equipamiento a centros de salud de la provincia. La dotación de equipamiento incluyó mobiliario, electrodomésticos, más de 50 computadoras, impresoras, detectores fetales, equipamiento odontológico, camillas, oxímetro de pulso, balanzas, tensiómetros, aspiradores, tallímetros, termómetros, bolsas de ambú, caja de curaciones, estetoscopio, tensiómetros, ecocardiógrafos, nebulizadores, otoscopios y manómetros.
1: Lo que pasa en Chaco.
2: Chaco se prepara para la llegada del Niño con la incorporación de canobotes. La Subsecretaría de Protección Civil incorporó 3 canobotes para fortalecer el sistema de respuesta ante emergencias hídricas en la provincia en el marco de las acciones preventivas frente a la posible llegada del fenómeno climático del Niño. Las embarcaciones permitirán mejorar capacidad operativa de los equipos de defensa civil en localidades con mayor riesgo de inundaciones.
1: Nacionales.
2: Con la salida de Manuel Adorni, Patricia Bullrich busca sesionar esta semana para recuperar el control de la agenda. Patricia Bullrich lo hizo tras semanas de desmarcarse del gobierno frente al escándalo Manuel Adorni. La senadora fue decisiva para que el mandato del jefe de gabinete culminara. El autoboicot a la sesión que ella misma impulsó la semana pasada significó el principio del fin del ministro coordinador tras la salida del funcionario. La titular del bloque del oficialismo en la Cámara Alta Interna reactiva la actividad parlamentaria para demostrar que ella tenía razón. Si el ministro coordinador no daba un paso al costado, el Congreso se mantendría paralizado. Si el funcionario en el centro de la escena, la porteña tiene varios desafíos por delante. -17 grados 2, la temperatura actual en la capital de Corrientes, el cielo está ligeramente nublado, humedad 57%, viento de direcciones variables a 6 kilómetros en la hora. En Resistencia la temperatura actual es de 17 grados 8, el cielo está ligeramente nublado, humedad 54%, viento del sur a 10 kilómetros en la hora.
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2: 30 minutos de las 6 de la tarde, estás en la radio de la Universidad Nacional del Nordeste y repasamos los principales títulos.
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2: Idiomas UNE lanza una nueva propuesta portugués académico para hispanohablantes. El Departamento de Idiomas Modernos junto a SIED UNE lanzaron este nuevo curso a distancia orientado a estudiantes universitarios que buscan introducirse académicamente desde el portugués. Las inscripciones ya se encuentran abiertas. Introducción al portugués académico para hispanohablantes es el nuevo curso autoasistido que ofrece la Universidad Nacional del Nordeste, elaborada por Idiomas UNE, para el Sistema Institucional de Educación a Distancia.
1: Lo que pasa en Corrientes.
2: Corrientes consolida una de las mayores producciones de palta y mamón. El establecimiento, ubicado en la localidad de Empedrado, se consolida como uno de los principales referentes de la producción fruto y hortícola correntina, con importantes superficies implantadas de palta y limón, además de otros cultivos tropicales que continúan en etapa de evaluación y expansión. Durante una visita al predio, el ministro de Producción, Walter Chávez, destacó el nivel de desarrollo alcanzado por el emprendimiento.
1: Lo que pasa en Chaco.
2: El gobierno distribuye alimentos, agua y servicios en comunidades del Impenetrable. El gobierno provincial, en articulación con Nación, puso en marcha este lunes una nueva edición del operativo Interfluvio Chaqueño para asistir a comunidades originarias y criollas del Impenetrable. El despliegue se extenderá hasta el viernes 3 de julio y contempla la distribución de alimentos, agua potable y servicios estatales en distintos puntos del territorio.
1: Nacionales.
2: Los gobernadores, entre las expectativas por los cambios en el gabinete y las dudas tras la experiencia de Francos. La designación de Diego Santilli como jefe de gabinete tras su paso por el Ministerio del Interior encendió las expectativas entre los gobernadores aliados y dialoguistas, entusiasmados con reforzar la línea directa con la mesa chica de la Casa Rosada. Sin embargo, el antecedente de Guillermo Francos, quien había hecho el mismo camino de Santilli antes de terminar renunciando a la función pública, siembra de dudas la unción. -15.4 la temperatura actual en la capital de Corrientes, el cielo ligeramente nublado, humedad 64%, viento del sur a 8 kilómetros en la hora. En resistencia, la temperatura actual es de 15.4, el cielo está ligeramente nublado, humedad 69%, viento del sur a 8 kilómetros en la hora.
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3: El tordo amarillo es una verdadera perla en el pastizal de los esteros de Liberá. 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El macho tiene la parte dorsal y la cola negra, mientras que el resto de su cuerpo es de amarillo oro. Debido al tráfico ilegal y a la pérdida de hábitat, se estima que hay alrededor de 600 individuos en el país. 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
2: Los Ángeles del Puente. Estos chicos que están 24/7, o sea, 24 horas, los 7 días de la semana, los 365 días del año, en turnos de 2 horas, dos recorren el Puente General Belgrano y dos están abajo, después de esa ida y vuelta que hacen de Costa Correntina a Chaqueña y Costa Chaqueña a Correntina, bajan esos dos y suben los otros dos que quedan ahí debajo del Puente General Belgrano frente a la Universidad de la Cuenca del Plata. Ellos están a la intemperie, ellos están en las bancas construidas con cemento que forman parte del Paseo Iberá. Ellos van a cumplir 3 años ya de esa actividad. La actividad de ellos es identificar a personas que quieren tomar determinaciones drásticas en el puente y persuadirlos, hablarles, contenerlos, entregarle una pequeña estampita con una frase de la Biblia y de esa forma intentar deponer la actitud de esta gente. En las últimas horas se conoció que una jovencita de 19 años, oriunda de Montecasero, Corrientes, lamentablemente tomó la determinación. Su papá salió al aire en los medios de comunicación confirmando la novedad, que las cámaras demuestran que fue su hija la que tomó esa determinación drástica y que en las próximas horas se espera que Prefectura Naval Argentina encuentre el cuerpo de esa jovencita. Lamentablemente en esta oportunidad los Ángeles del Puente no llegaron a tiempo. Claro, hay gente que también hace la inteligencia para que los chicos estén en otro lugar del puente y que no lleguen a tiempo. Pero los Ángeles del Puente han salvado ya 300 vidas. Ayer, inclusive, tuvieron que proceder ante una situación y finalmente esa actitud fue depuesta, fue no concretada. Y esta persona está ya contenida con los profesionales que entienden en la cuestión. Es tan loable y es tan fundamental la tarea que hacen que ahora desde Vialidad Nacional les han donado una casilla que ellos mismos están acondicionando. Es una casita rodante, para que entendamos, que necesita ser acondicionada con pequeño mobiliario adentro para que estos días de mucho frío o de lluvia o de calor puedan estar cómodos, ¿sí? Pues están, insisto, a la intemperie. Fui a hablar con Los Ángeles del Puente, me tocó hablar con Iván y con Claudio, si mal recuerdo, pero traigo al aire solamente a Iván, que es una persona que testimonia lo que siente cada vez que procede en una situación de estas características y cuán importante es este refugio que está próximo a terminar de ambientarse para que después Los Ángeles del Puente lo utilicen como un lugar de refugio, un lugar de cobijo para cuando cumplen su tarea de evitar situaciones drásticas arriba del viaducto que nos conecta con gran parte del Mercosur. Iván, uno de los tantos ángeles del puente que custodia a la gente allí en el Puente General Belgrano. Escuchen ustedes.
3: Bueno, la donación fue por medio de Vialidad Nacional, gracias a la doctora Alba, una de integrantes también de Casa de Dios, que por medio de ella llegaron, pudimos conseguir, nos pudieron donar Vialidad Nacional. Nos ayudaron, nos colaboraron en eso.
2: ¿En cuánto tiempo cree que puede llegar a estar instalada acá? ¿Qué bueno sería traerla aquí al lado de ustedes?
3: Y aproximadamente en un mes, creería. Como digo, depende también obviamente de las cosas que se necesitan, de los materiales, porque en sí de las cosas que hoy se tienen, que ya se compraron, le están metiendo ficha a los muchachos. Claro. El mismo miembro de la iglesia son personas independientes que están también que trabajan de eso, entonces vienen, nos colaboran, ayudan, y por el momento ahí están los avances. Lo que se puede avanzar, dependiendo de los materiales que ya se van comprando también por medio de las donaciones.
2: Contémosle a la gente, siempre es importante recordar, ¿qué hacen ustedes acá? ¿Por qué están acá? ¿Cómo son los turnos? Cuéntenme.
3: Bien, esto nace, nosotros somos de la Iglesia Casa de Dios, de acá de Corrientes Capital. Esto ya nace ahí en la iglesia las 24 horas la oración. Ya van a ser 8 años, ahora en agosto, el 6 de agosto del 2026 van a ser 8 años. Y lo que es el puente nació hace ya casi 3 años también. Él va a ser también el 6 de agosto de este año, 3 años que estamos acá. Y esto nace justamente porque nosotros, donde estamos ubicados en Casa de Dios, en Centenario 4043, a la vuelta había una plaza en donde una vez nosotros habíamos hecho un evento allí y bueno, y habíamos visto que una persona se había suicidado en ese lugar, allá en la plaza, no me acuerdo ahora el nombre de la plaza. Y bueno, y ahí nace como iglesia el deseo de orar por las personas, pero no solamente orar, sino que tomar acciones, medidas. Y veíamos que obviamente en el puente era el mayor lugar donde surgían suicidios, personas que se venían, se tiraban, que estaban en depresión, familias. Y de ahí dijimos, no, tenemos que hacer algo, vamos a ir. Y con las personas que en ese momento éramos, después obviamente se fueron agregando más, dijimos, vamos a intentar cubrir las 24 horas, los 7 días de la semana. Y ayer, domingo, ya llegamos a las 300 vidas que hemos intervenido, que hemos salvado. Entonces esa es nuestra misión, ese es nuestro objetivo, por eso estamos en este lugar. Porque sabemos que más allá de una persona que tal vez tenga un sentimiento de querer quitarse la vida, detrás de esa persona hay una familia. Gracias a Dios son ya 300 personas, 300 familias que volvieron a tener un hijo. Me emociona porque yo también en un momento tuve los pensamientos así de quitarme la vida. Nunca llegué a estar arriba del puente y querer tirarme, pero sí estuvieron pensamientos en mí. Y hoy son 300 familias que gracias a esto que estamos haciendo, más allá del frío, más allá del calor, son familias que volvieron a ver a su esposo, volvieron a ver a sus hijos, a sus padres, al miembro que fuera de la familia. Y eso es lo que hacemos en este lugar.
4: Me llamó la atención, ayer intervinieron salvando una más.
3: Ayer una más y llegamos en la totalidad de 300 personas ya intervenidas en total durante estos casi 3 años que estamos.
4: No te quiero poner en aprietos. ¿Te acordás el número para que la gente pueda donar y colaborar con el arreglo de la casilla o con lo que ustedes necesitan para estar 24/7 acá?
3: Sí, tenemos un alias. El alias es Ángeles del Puente. El banco es de Corrientes y bueno, a nombre de Fundación Hechos, que es la fundación nuestra también.
2: Testimonio vivo de lo que le sucedió a Iván. Él también en alguna oportunidad tuvo esos pensamientos de terminar drásticamente con su vida. Sin embargo, apareció esta iglesia, apareció la contención de mucha gente, apareció el momento justo de una charla, de una palabra, de un abrazo, de una contención. Cosas importantes que a veces nosotros naturalizamos y quedamos por sentado de que va a suceder. Y sin embargo, por A, por B, por C, vaya uno por qué cosa y motivo, no sucede. Y sin embargo, eso es importante. La escucha activa, el abrazo sin que nos lo pidan, la palabra justa, los silencios, un te entiendo, un te comprendo, un mea culpa, una autocrítica. Todo es importante para evitar este tipo de situaciones. Y sobre todo, familia presente. Hoy, en tiempos de algoritmos, en tiempos de pantallas, en tiempos de comunicaciones impersonales, es importante el vínculo humano. En tiempos de inteligencia artificial, ningún chat, Cloud, GPT, Gemini, lo que quieras, reemplaza una palabra, reemplaza una caricia, reemplaza un abrazo. Nada reemplaza a eso. Y se trata de una, no sé si responsabilidad, pero sí de una motivación que nos debe tener siempre alertas. Cualquiera con quien nos cruzamos, saludamos, abrazamos, puede estar atravesando una situación de ese tipo. Entonces es importante el tiempo de conversar y de no ir a las apuradas, porque a veces siempre alguien necesita ayuda. Si quieren donar para que esa casilla rodante que hoy está ubicada allí debajo del puente General Belgrano, en cercanías de donde también está un puesto de gendarmería y otro puesto de la policía de Corrientes, están trabajando los chicos, le están poniendo cables, alfombra, algún otro elemento que le dé comodidad para cuando ese habitáculo, esa casilla, ese refugio sea utilizado, estén cómodos. Hoy están ya casi cumpliendo 3 años de esa tarea 24/7, 365 días del año, llueve y están. Hace frío y están. Y están para salvar vidas. A veces llegan, a veces no, pero ya contabilizan 300 asistencias efectivas en el puente para evitar determinaciones drásticas. Si queremos colaborar, Iván, ahí en el final de esta charla que tenía con nosotros, nos daba el alias y cómo podemos hacer para donar lo mínimo que sea para colaborar con los ángeles del puente. Un abrazo cordial para todos. Que terminen bien la jornada. Nos encontramos mañana. Un informe para Radio UNE, Roberto Obregón.
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9: Buenas, ¿qué tal? Mi nombre es Amancay Diana Sacayán. Trabajo para el Ministerio de Justicia y Derechos Humanos de la Nación. Vivo en Gregorio de la Ferrere. Nací en la provincia de Tucumán y soy una militante de los derechos humanos y una militante de los derechos por la igualdad de género, digamos. Y nuestra organización también tiene una posición al respecto de la prostitución. Nosotras entendemos que hoy es una situación obligada y que es la única alternativa por la cual nuestras compañeras tienen que estar en esas condiciones y que es el único sustento y en muchos casos para otras familias. La misma compañera trans en situación de prostitución mantiene quizás a toda una familia, a todo, digamos, y nosotros tenemos una mirada en relación a la prostitución. Somos, en este caso, abolicionistas. La prostitución tiene tres posturas: es el abolicionismo, el reglamentarismo y el prohibicionismo. Bueno, hay estas tres posiciones, digamos, en relación a la prostitución. Una, digamos, que estamos hablando siempre de la prostitución individual, ¿no? El ejercicio por voluntad propia de la prostitución, digamos. Por voluntad propia, entre comillas, digamos. Bueno, vos tenés derecho a decidir, digamos, a los 13 años cuando fuiste expulsada de tu casa, sos una niña travesti tirada a una ruta de conurbano, digamos, tuviste derecho a decidir, no sé. Nosotras no estamos a favor de prohibir, tampoco estamos a favor de que la prostitución sea reconocida como un trabajo, digamos, que se reglamente. Porque entendemos que la prostitución es una situación de explotación. En nuestro caso, en el caso de las personas travestis, estoy hablando, es una situación de explotación y es una violación sistemática de los derechos humanos.

0: contento de estar justo, junto a vos, haciéndoles compañía a esta audiencia querida. Así que
1: todos los lunes de 19 a 20 por la Radio UNE, que está también por medios.une.edu.ar.
0: Muy
1: si nos
0: bien.
1: Querés escuchar allí, ponés escribir triqui triqui triqui y nos escucha por lo menos.
0: Por
1: no salí, no nos pueden ver nuestra belleza,
0: todavía,
1: pero
0: todavía.
1: Sí escuchar vuestras voces tan exitosas y tan lindas.
0: Sí, exactamente.
1: ¿Te portaste bien el lunes que no estuve? Yo lo estuve escuchando desde casa.
0: Sí. Muy bien, sí, re, obvio. ¿Cómo me voy a portar mal?
1: Darío
0: sí.
1: Me dijo que no es lo mismo vos sí, solo que conmigo.
0: Sí, por supuesto.
1: ¿No es cierto, Darío? Le damos la bienvenida también a Darío, que está al otro lado de la consola.
0: Por supuesto.
1: Ahí en la
0: sin
1: técnica.
0: Él, no somos nada.
1: Me escribió, me dijo, qué aburrido que es Emilio solo. Venite, no le dejes más solo, Úrsula. Por eso vine hoy.
0: Hacé lo que podés. Hacemos lo que podemos. Anyway.
1: Bueno. Esto es la radio. Copeteo, cumbia y lágrimas.
0: Eso,
1: en radio.
0: En radio, sí.
1: Un lugar donde podemos charlar, divertirnos. Meternos en los temas de la actualidad y profundizar muchas cosas más.
0: Sí, hablar y reflexionar sobre los distintos temas referidos a géneros, referidos a las masculinidades, referidos también a los derechos humanos.
1: Sí.
0: Y bueno, el lunes pasado vos faltaste.
1: No falté. Yo avisé que no iba
0: supuesto.
1: A venir.
0: Pero por una justa razón.
1: Por una justa razón,
0: que era que estabas dando clase. ¿Qué clase? Contanos. ¿Qué tal estuvo tu curso? ¿De qué fue tu ponencia?
1: Yo fui convocada a principio de año por la UNCAUS. Por la doctora Sonia Sebas y el doctor Gonzalo Berita García.
0: Sí.
1: Para dar una diplomatura para abogadas, abogados que están incursionando con la perspectiva de niñeces.
0: Bien.
1: Y uno de los módulos eso hablaba sobre la accesibilidad de la justicia en temas de niñas, niños, adolescentes, mujeres y disidencias sexuales en el ámbito de la justicia, digamos, para ver cómo ellos darles herramienta a estas personas que son profesionales de la justicia o que ejercen la abogacía en lo privado, poder tener una herramienta de acceder cuando llega una familia o una adolescente o un niño o niña por cuestiones de, como lo dice la ley de identidad de género, ¿no? La 26.743, que habla sobre el abogado del niño, niñas y adolescente, es para que tengan más herramientas y puedan abordar y poder acompañar a esas niñeces y adolescencia a un cambio registral sin tantas cuestiones judiciales. Y como sabemos que en el sector de la justicia o hay muchas personas en la sociedad que no comprenden todavía algunas cuestiones, fue profundizar eso. Entonces estuve con Silvana Pérez, que es magíster en psicología. Yo como militante y activista, militraba y activista de los derechos de las personas del LGBTQ+, de Chaco y del mundo.
0: Por supuesto, sí.
1: me convocaron para eso y di ese módulo, esa clase, y estuvo muy interesante. La verdad que me preparé mucho para poder darles herramientas claras y sobre todo el testimonio de las vivencias territorial, digamos. Viste que muchos dicen, ay, no hay que ser académica. Bueno, yo creo que las travestis, las personas travestis, tenemos academia territorial y que no va a suplantar lo teórico, pero sí es una vivencia que por ahí muchos y muchas no lo pueden transitar y le cuesta bastante comprender. Más que nada fue eso y fue muy interesante porque hubo interacción, personas que por primera vez escuchaban palabras o conceptualidades y bueno, eso.
0: Sí.
1: Estuvo muy lindo.
0: Hay mucha gente que tiene que aprender desde cero porque verdaderamente nunca escuchó y nunca se imaginó. Uh-huh. Y hay otras que no tienen ganas, quiero decir, de aplicar, o sea, sabiendo, teniendo la formación, no tienen ganas de, digo yo, ser empáticos, ¿no? Muchas veces, y bueno, por más que tengas dos globos aerostáticos, quiero decir, dos pechos bien hechos y grandes,

0: Evidentes de que sos una feminidad, igual te siguen llamando Roberto Sánchez, por decir un nombre.
1: Sí, sigue,
0: ¿no?,
1: sucediendo eso. Sí,
0: y eso es también violencia. Cuando hablamos de violencia, no solamente es que venga y te den un punchi, ¿cómo es?
1: Un piñón.
0: Una piña, exacto. Un piñón. Sino también este tipo de violencias simbólicas, uh-huh. Sí, que por más que esté hace 14 años la ley de identidad de género, siguen reproduciendo este tipo de cosas, ¿no?
1: Así es, pero estuvo muy lindo, pero vos también anduviste por ahí vagando.
0: Sí.
1: Paseando, sí. Vagando y también haciendo como incidencia territorial en Córdoba.
0: Sí. Ay, ¿cómo te sos el FBI, más o menos?
1: Soy la CIA, mi amor. Soy la CIA.
0: Sí, sí, sí.
1: Yo chusmeo todo, me diría.
0: Por supuesto, bueno.
1: ¿Anduviste por Córdoba?
0: Fui a el segundo congreso, uh-huh, de estudios interdisciplinares sobre diversidad sexual y género, en la que se hizo, el primero se hizo hace 2 años, sí, en la UNSAM, y esta vez, este año, se hizo el segundo congreso, se hace en Córdoba, en la UNC. Y en la Universidad Nacional de Córdoba, uh-huh, yo presenté un trabajo sobre masculinidades en la trampa digital, cómo las masculinidades en OnlyFans, cómo las masculinidades entran en OnlyFans, como una forma de generar ingresos rápidos y fácil, pero... Básicamente es una trampa porque uno queda enganchado ahí, ¿no? El OnlyFans es algo medio que no es tan fácil salir de ahí, porque además queda una huella digital, una huella en las redes, uh-huh, etcétera, etcétera. Bueno, así que presenté ese trabajo, pero lo fantástico que fue, en mi opinión, fue estar en ese congreso viéndome con personas de prácticamente todo el país. Ni bien llegué, uh-huh, al congreso, a las facultades sociales, ahí era donde estaba mi mesa, me encontré con Checha Fernández, con Alejandro Silva Fernández.
1: Con Cheche.
0: Con Cheche, que él dirigía una mesa también. Uh-huh. Y ahí me doy vuelta y me cruzo con Fidela. Fidela, que el año pasado tuvimos la oportunidad de entrevistarla, que fue candidata a diputada junto con Gabriela Esteves. Bueno, y estábamos ahí hablando y le digo, sí, ¿te acordás que vos me mandaste saludos de Cassandra?
1: Ajá, sí, sí, sí.
0: Nuestra gran amiga Cassandra, periodista, colega. Así es que, me dice, sí, bueno, vamos a verla a Cassandra, ¿no?
1: Y te encontraste con muchas más.
0: Sí, me encontré con Alejandra...
1: Luna.
0: Y con Ivana...
1: Aguilera.
0: Ivana Aguilera, que es la tía Ivana.
1: Más conocida como la tía Ivana.
0: Sí, la tía Ivana, que es una histórica. Nosotros también acá en este programa, en el Bocado Adam, la entrevistamos porque ella es una de... ¿Vieron cuando dicen... 30.400, bueno, ella es una de esas 400 personas, uh-huh, que fueron presas durante la dictadura, y que tuvo que declarar en el juicio que se hizo en Rosario. Uh-huh. Eso. Así es que fue una histórica defensora, justamente, de también... militante, no tanto defensora, militante del abolicionismo. En mi mesa, obviamente, presento el tema... que es sobre las masculinidades, entrando en una página, la escuchaba también a Georgina Aureliano diciendo, uh-huh, ¿no?, que estuvo en el congreso hace un par de semanas, diciendo no sos creadora de contenido, sos puta, decía, ¿no?
1: Sí, sos puta o puto, digamos.
0: Exacto.
1: Según. Estas son las terminalidades que se utilizan, digamos, porque también, no quiero cortarte, pero tienen que ver con estas conceptualidades de la heteronorma que van dibujando para poder instaurar algunas cuestiones sistemáticas, porque si vos estás en la calle, sos puta. Ahora, si vos te trabajas a partir de una página o de un lugar privado, departamento, sos creador de contenido. Claro. Pero no dejas de ser puta o puto, prostituto, sí, prostituta.
0: Eso, prostituto, prostituta.
1: El poder de la palabra que tiene, ¿no? Porque por allá los varones, esto que voy a decir, masculinidades, se le suele decir acompañantes, ¿no?
0: Claro, escort.
1: O taxi.
0: Claro.
1: Y nosotras somos prostitutas.
0: Exacto. Y vos sabes que es muy interesante porque nosotros también planteamos esto de que son varones heterosexuales, uh-huh, haciendo contenidos para varones gay. Bueno, nada, cuando...
1: Se armó el tole.
0: Sí, claro, cuando se cerró la mesa, cuando se terminaron las ponencias, hubo un par de preguntas para mí que yo las entiendo así, es una percepción completamente personal, sí. Y que yo voy a decir esto, pero no es literal, digamos, como me pegaron por abolicionista, digamos, ¿no? Y ahí, bueno, nada, saqué y planté bandera, soy abolicionista del sistema prostituyente, uh-huh, este trabajo lo presentamos de esa perspectiva, y abolicionista del sistema prostituyente que no es abolicionista, ¿sí? Uh-huh. Y como decía la presentación de Diane Sacayán, o ahora hoy en el programa, no estamos ni a favor de la prohibición ni de la reglamentación. Así es que...
1: Sí, en realidad estamos tratando de buscar alternativas, porque hoy sigue existiendo la prostitución y el trabajo sexual, que hay personas que lo... Por ejemplo, Georgina Orellana, que ella es sindicalista de AMAR, que es súper... Yo súper respeto su posición, como respeto la posición de Florencia, que estuvo el lunes contigo hablando... Sí, sí, sí. Pero me parece que lo que tenemos que trabajar mucho más para que estas que haya personas que elijan o que quieran seguir eligiendo el trabajo sexual con esa connotación de trabajo, porque todo lo que te da dinero a vos es un trabajo. Si yo salgo a cortar pasto y me da guita, es un trabajo, digamos. No es lo mismo que estar en un empleo formal registrado.
0: Exacto.
1: Son diferentes herramientas.
0: Sí.
1: Hay que crear muchas más herramientas para que vos tengas más opciones y que la única opción no sea la prostitución, tanto para mujeres, cis, para travestis, ni para ninguna otra persona. Y estas páginas que hoy están dando vuelta de vender contenido erótico, sexual, explícito, sea también una cuestión de regular o de ver la forma, digamos, de poder, si uno quiere comprar o no ese contenido. Estamos en un mundo democrático, libre, pero también hay que ver cuáles son el trasfondo de todo eso. Nada.
0: Sí, lo último que quiero decir es esto, son dos cosas.
1: Sí.
0: Uno, yo por lo menos planteo esto de abolicionismo desde un pie de igualdad. Es decir, por ejemplo, yo,
1: sí,
0: que tengo un título superior, y si yo no tengo ganas de enseñar, de trabajar de eso, bueno, me abro una cuenta en OnlyFans y genero contenido, entre comillas, ¿no?
1: Claro, sí.
0: Pero, como decía también Diana Sacayana al principio del programa, que no... una niña de 13 años, no sé si... O sea,
1: no debería.
0: El 90% de las personas que están en situación de prostitución están ahí obligadas para subsistir, no porque hayan elegido. Ese también es el...
1: Totalmente. El es punto. Un tema para discutir largo, y es largo.
0: Largo,
1: porque acá tienen que escuchar las palabras de las personas involucradas o las personas que están involucradas en haciendo esta actividad o demanda o trabajo, como lo quieras llamar, porque podemos hablar nosotros desde un lugar de conocimiento, pero la que están poniendo el cuerpo,
0: exacto,
1: todos los días, todas las noches, en un ambiente hostil, violento, que la policía le persigue, le hacen causa, son ellas y ellos los que están en la calle,
0: sí,
1: no los que están en los departamentos o vendiendo contenido en esas páginas de internet. Antes del llamado telefónico, que ya está en el aire, me parece.
0: Uy, bueno, ¿no? ¿Sí? Vamos.
1: Un saludo a Ramona.
0: Sí, porque si no me pega.
1: Que es de La Matanza, no,
0: Ramo,
1: lo digo yo antes
0: la
1: que
0: Ramo, te la Ramo de La Matanza, un saludo grande que nos está escuchando.
1: Besitos.
0: Así que besos.
1: De corriente.
0: Y le damos también, como decías vos, la bienvenida a Alba Rueda, nuestra invitada estrella del día de hoy. Muy buenas, Alba, ¿cómo estás? Emilio Centurión y Úrsula Zavarese, te saludamos.
2: Hola, ¿qué tal? Buenas noches, Emilio y Úrsula. Muchísimas gracias por la comunicación. Y estoy muy bien, gracias.
1: Bienvenida, Alba. ¿Cómo estás, hermosa compañera, hermana, amiga?
2: Bien.
1: ¿Escuchaste
2: bien,
1: algo de lo que estamos hablando o no?
2: Solo cuando me conectaron y escuché como el final. Estaban hablando sobre los contenidos de la página azul, ¿verdad?
1: Que exactamente. Menos mal que no escuchaste nada de lo que yo dije, porque si no me vas a retar.
2: No, ¿por qué? No. Ya todo esto, sí, contame. Sí.
1: Bueno, Alba es una militante travesti, trans, no sé cómo te identificas, yo creo que te estoy errando. Alta trayectoria histórica, voy a decir yo, me doy el lujo de decirlo eso, que tiene un amplio conocimiento de los 90, puede ser desde el principio de la historia del movimiento LGBTQ, NB+, de Argentina hasta la actualidad. Ha pasado por diversos lugares importantes de lo que es la gestión pública institucional. Fue subsecretaria de diversidad,
0: sí,
1: del Ministerio de Mujeres y Diversidad y la que hubo en el gobierno anterior.
0: Lo está diciendo todo de memoria, o sea que es
2: vale doble.
1: Y también fue parte de del consulado.
0: Por supuesto.
2: Sí, la Cancillería.
1: Bueno, ahí ya la infiesa. Pero sí, sí. Bueno, Alba, terminando el mes del orgullo.
2: Sí, terminando el mes del orgullo, feliz también acá de compartir con ustedes. Gracias por la comunicación. Y también repensando lo que significa el orgullo en este contexto, ¿no? Porque, ustedes problematizaban el tema de la página azul, que es un tema social, también político, institucional. Pero sin duda el problema contemporáneo es algo que toca directamente la agenda traba trans. No se puede explicar de otra manera que no sea también a través de la crisis que hay hoy en la democracia occidental. Me refiero a todos los países que en otro momento levantaron la bandera LGBT como una bandera de orgullo y que hoy tienen posiciones muy reaccionarias, incluyendo la Argentina, porque hay que decir que no solamente a nivel interno, sino también la representación, se ha quebrado la representación política de la Argentina en materia internacional, justamente por este gobierno fascista que declinó toda la posición de la Argentina en materia LGBT. Y empiezo por ahí porque sí, me parece que es un problema contemporáneo y que nosotros y nosotres, las personas trans, representamos lamentablemente el campo de batalla, de disputa de la ideología fascista hoy. Y lo representamos en términos negativos, nos atacan a nivel global y si vos lo ves en términos de polos económicos, la criminalización de las personas LGBT y puntualmente de las personas trans reside en los grandes polos económicos también, en el mundo árabe, en Oriente, en China, en Rusia, en Estados Unidos. No hay un lugar donde el capitalismo tal como se ha desarrollado en el siglo XX y lo que viene del siglo XXI hoy tenga aloje a las personas LGBTIQ+. Y esto es una crisis que es muy profunda, es mucho más que un gobierno, es mucho más que Trump, es mucho más que Milei. Creo que estamos en un problema donde el orgullo hoy está no solamente bajo amenaza, sino que además también muy, muy, muy, no solamente en el campo de la batalla política, sino también cultural. Y esto en las redes sociales está muy presente. Hoy se puede levantar una banderita LGBT y quitarle todo el contenido de reivindicación, incluso hasta en los movimientos sociales. Esto es algo tremendo, pero que también nos pasa. Entonces, creo que en este mes del orgullo, la oportunidad de problematizar tiene que ver no solo en términos políticos, sino también en términos sociales, ¿no? ¿Qué pasó con las organizaciones LGBTIQ+? ¿Qué pasó con los partidos políticos de oposición a los fascistas? ¿Qué pasó también con la transformación profunda, la imposibilidad hoy de construir el lazo social, y no solo en términos LGBT, sino en términos de nuestra sociedad? ¿Cómo hoy se puede ver niveles de corrupción y no hay una marcha, digamos, que pueda salir a la... No hay una protesta social. Uh-huh. Y la protesta social muchas veces está estabilizada en imágenes de protesta social, ¿viste? Como, sí. Y eso pasa mucho con el movimiento LGBT. Hay una forma de protestar que representa eso. ¿Quién dice el mejor discurso? ¿Quién se ve más reaccionaria, más radical? Pero no hay una construcción del lazo social como se gestó el Stonewall, como se gestaron el movimiento LGBT en Argentina, cómo ocupamos la calle en 2010 con matrimonio igualitario. Ajá. Y 2012 con la ley de identidad. Así que estamos en un problema serio. Pero no solo las personas LGBTI, es global. Uh-huh. Pero el ataque es a las personas trans, y esto no hay que desdibujarlo.
1: Alba, vos soléis insistir en que el enfoque transfeminista no es solo un diagnóstico de la desigualdad, sino una respuesta económica y social. En este contexto local actual, como cierre de espacios institucionales que hubieron del desmantelamiento de políticas de diversidad, ¿cómo se resiste con la urgencia y pasa por el hambre y la subsistencia básica?
2: Sí, yo creo que justamente el acá voy a abrir un temita pequeño más, que es esto que vos lo señalás. Sí, es verdad, yo creo que el enfoque transfeminista uh-huh. es un enfoque económico, pero si vos te fijás también, o por lo menos de eso también me dediqué a trabajar, a estudiar, uh-huh. es que no hay a nivel global evidencia de que el enfoque transfeminista sea la respuesta social a la desigualdad, y no hay una gestión en estos términos. Entonces, es verdad, es grave, es serio, porque no pasa solo con el tema trans. Ahí ya te diría, todo el feminismo no tiene una evidencia de que podemos gobernar y desde la economía y transformar. Entonces, la alternativa a las crisis económicas, a la hiperinflación, lamentablemente son las recetas conocidas de siempre, uh-huh. De los fascistas. Entonces, yo creo que ahí tenemos una gran dificultad, y este es un modo también de responder la pregunta, que es: lo primero que tenemos que hacer es realmente fortalecernos también en una agenda a largo plazo, y que debata la economía, y no solo como economía en términos de visibilidad del trabajo, del hogar o las tareas del hogar, no solamente en términos de una economía feminista en el sentido del análisis diferenciado de género, sino también es de conquistar una de las primeras tareas que sale después de ver estos años de fascismo. Tenemos que manejar la economía, y cuesta muchísimo para los movimientos sociales de izquierda pensar que tenemos que hacernos cargo en un mundo capitalista, postcapitalista, como lo entendamos, uh-huh. en esos términos. Así que lo primero es pensarlo también a largo plazo, y después lo que funcionó, que es lo inmediato, que es lo que está funcionando hoy. Yo lo veo, por ejemplo, yo trabajo en la Mocha Celis, que vos sabés que es sí. ese bachillerato popular para personas trans, y veo cómo efectivamente, todos los meses hay una tarea de acompañamiento del lazo social, la comida, los bolsones de comida, las colectas, la Mocha Fest para justamente recolectar dinero y poder ponerlo en esto, en que cuando una persona va a estudiar, una persona trans, y todas las que van al bachillerato puedan recibir también un sándwich, el almuerzo, la comida, y así se puede ir sosteniendo el proceso educativo. Entonces, creo que la experiencia es la que tenemos, uh-huh. Y es luchar por resistir a que nos sigamos cayendo. Y lamentablemente todo lo que pasó en estos últimos años ha mostrado que hemos caído y que estamos cayendo, pero que las resistencias sociales que yo valoro y que veo que se traducen todos los días son estas, ¿no? En cómo podemos ayudar o fortalecer, digamos, para que una compañera termine, por ejemplo, la escuela media. Uh-huh. Y es un enfoque integral, no sé, acceda al ámbito de la justicia. Yo sé que vos trabajaste mucho en esto del, uh-huh, de poder cumplir con el cupo en el ámbito judicial. Bueno,
1: sí, estamos ahí
2: el
1: todavía.
2: Enfoque integral. No sé, pero es el enfoque integral, no es solamente pensarlo como en términos de el ingreso al empleo, sino también es que termine el secundario, que uh-huh, se pueda fortalecer, que se trabaje con el ámbito, digamos, de sus a nivel de sus colegas, que Recursos Humanos registre esa identidad trans y además la traduzca en, digamos, en la situación concreta que pide la ley de cupo trans. Así que bueno, es complejo y creo que tenemos que oscilar esto, no perdiendo el horizonte a largo plazo, pero también, digamos, sostener los lazos del feminismo popular, que es el que nos aloja, el que nos representa, y el que entiende que las trabas somos parte de un movimiento social transversal y territorial también.
0: Sí, vos sabés qué importante todo esto que decís, porque la ley 26.206 de educación, que salió justamente en 2006, garantiza la educación formal hasta nivel medio de todos los ciudadanos argentinos, y eso yo como docente, siempre, y docente también de nivel superior, de profesorados, recalco para que no se le olvide a nadie que, bueno, a ninguno de los alumnos que después van a ser docentes, que no se le puede prohibir la educación a nadie, a ningún ciudadano. Pero parece que eso, cuando uno es travesti trans, parece que no importa, digamos, ¿no? Y por otro lado, también esto que comenzaba, porque acá con Úrsula venimos viendo esta injusticia del tema del cupo trans, ¿no? Cuando justamente decía, ¿no? Mónica Macha, cuando presentaba la ley de cupo e inclusión laboral travesti trans allá en el Congreso por el 2021, que no es que se le tenga que pedir a las identidades travesti trans una capacitación, sino que todo lo contrario, el Estado no está capacitado si no tiene identidades travesti trans trabajando en sus filas, ¿no? Bueno, nada, ¿cómo seguimos a partir de todo esto con el tema de la educación, de la economía y también del trabajo, ¿no? ¿Cómo podemos pensarnos en esto, en una sociedad donde verdaderamente haya una integración de este colectivo marginado?
2: Sí, te agradezco la mención en términos educativos. Yo lo único que quiero aportar ahí, que va un poco en la misma línea de lo que decíamos sobre la mocha como un espacio educativo también, es que el criterio también no es solo en términos de igualdad frente a la ley, sino también es un término de equidad, es decir, de poder generar los mecanismos para contener, por eso decía esto de que para contener hoy en la escuela media para muchas personas eso significa poder comer y poder recibir, están, no sé, los roperos abiertos ahí para que la gente que está pasando frío vaya a buscar ropa o la venda y pueda como en algún punto ganar eso para su economía, es pensar, no sé, como de manera integral. Me parece que esos son los pasos que aprendimos también en este tiempo de años de feminismo popular. Yo lo que siento es que eso es una buena fórmula de pensar las instituciones, pero también me pasa de que siento que la complejidad actual rompió y rompe, digamos, la base en donde están asentadas todas estas instituciones. Uh-huh. Me refiero a la democracia, al poder ejecutivo, al legislativo, al judicial. Está roto, uh-huh, porque están capturadas las instituciones por los fascistas.
1: Exactamente.
2: ¿Y cómo capturan las instituciones? Ni siquiera necesitan convencer a la sociedad. Vos fíjate lo que pasó en las elecciones todo el tiempo, que parecía que no ganaban y ganan contundentemente. ¿Por qué? Entre otras cosas, porque trabajan focalmente en grupos que votan a los mismos, uh-huh, a los mismos fascistas. Los decepcionados, los indecisos, los fascistas, todos los grupos tienen mensajes distintos. Y entonces, lo que se nutre la democracia, la educación, la igualdad, es de otra cosa, es como no de grupos amontonados, sino de pueblo, y lo que está roto, que esto es mucho de ese lazo social. Por eso a veces las explicaciones que la veo por todos lados, que dicen el problema es los partidos políticos y la representación política, no. Y lo dice y lo repiten constantemente los activistas también, uh-huh, y yo creo que no, yo creo que el problema acá es justamente del otro lado, ¿no? Cómo digamos, se ha quebrado el lazo social que permite que pensar que la vecina es tu vecina, y no tu enemiga que se llevó, un subsidio o un apoyo económico del Estado en contra tuyo. Uh-huh. Esa ruptura que aparecía del planero, ese mensaje lo podés encontrar en muchos otros mensajes fascistas que buscan eso, quebrar la sociedad, hacer que yo ahora camine sola, uh-huh, y no camine con todos. Entonces, yo decía, esto es una crisis también en el, no solo en el, digamos, en los partidos políticos, pero no por representación, sino porque no son capaces de conciliar, uh-huh, una agenda política con el desarme social de los fascistas. Y no podemos hacerlo porque el 1% de la población más rica del mundo maneja la estructura social actualmente, las redes sociales, los algoritmos, más las economías transnacionales. Bueno, disculpen.
1: No, está bien, está perfecto. Te estaba por preguntar justamente que me hagas una radiografía de cómo estamos como movimiento nosotros, pero fue muy importante, muy lindo lo que dijiste. Entonces, a ver, pensando y poniendo un poco en claro, o para mí por lo menos, ¿no? ¿Sentís que el movimiento está fragmentado entonces y que hay una resistencia y que hay que hacer nuevas alianzas?
2: Mira, yo tengo 20 años de activista. Uh-huh. No critico, no me quejo, estoy orgullosa de lo que hicimos como movimiento social y político. Uh-huh. De lo que estoy hablando es que los algoritmos y el individualismo, uh-huh, de las redes sociales ha quebrado también a la representación, uh-huh, pero no en términos políticos, sino el lazo social,
1: sí, sí,
2: incluso con los movimientos sociales, es decir, con las organizaciones sociales. Entonces, ¿qué es lo que veo, por ejemplo, en términos de movimiento social? De que se valora más quien, eso es lo que decía al inicio, quien tiene un discurso más radical, quien critica a todo el mundo, ¿por qué? Porque hay una representación de los movimientos sociales, y lo podés ver, por ejemplo, en feministas que valoran a por ejemplo, a Loana Berkins, pero sin la agenda de Loana Berkins. A Diana Sakayan, pero sin la agenda de Diana Sakayan, la agenda política. Porque sí, sí, la agenda política de Diana Sakayan estaba basada en el cupo travesti trans,
1: sí,
2: que es justamente otra lógica. Ustedes hablaban de abolicionismo antes de empezar.
0: Sí,
2: bueno,
0: sí.
2: La agenda de Loana y de Diana era abolicionista. Entonces, se todas pueden usar la remera de Loana, pero sin abolicionismo. Y levantan la bandera de Loana sin abolicionismo. Ese extrañamiento que es romper con la agenda política es, entre otras cosas, esto que yo decía, no es una crisis de las organizaciones sociales, sino se ve en las organizaciones sociales. ¿Por qué? Porque las organizaciones sociales son las que crean territorio, las que van y dan, hacen la... En el ejemplo de la mocha, pero estoy segura que en Chaco hay muchas organizaciones que hoy están poniendo el cuerpo, son las que buscan la plata para darle la copa de leche a los niños para que vayan mañana a la escuela. Entonces esas organizaciones sociales que crean el lazo social muchas veces están ya atravesadas por los mensajes de los fascistas hoy. ¿Cuáles son, en términos de movimiento LGBT, para mí, por ejemplo, una cosa es valorar la escena de, bueno, hay que repetir un discurso que sea el más radical, el más confrontativo, pero que no genera una agenda política. Esa es una de las cuestiones. Entonces podemos, y es bien del Instagram esto, ¿no? Bien de la posición individual donde yo soy la más mejor y la más linda y la que más digo y la que más me opongo, pero no tiene consistencia en el vínculo social porque está quebrado, no por las organizaciones sociales, por el fascismo. Esto es lo que yo decía. Entonces, en algún punto lo que llamo la atención es, bueno, prestemos atención al escenario. Esta es mi humilde opinión, pero es como en pos de pensarnos como en un escenario 2026.
1: Claro,
2: no, y ahí, no como si estuviésemos ganando, o esto que se repite mucho, ni un paso atrás cuando ya nos metieron todas las manos de encima. ¿Me explico?
1: Sí, totalmente. Sí, Alba. Y en ese sentido, una última nomás. Y para no sacarte el tiempo a vos, que seguramente querés seguir descansando o querés descansar después de un largo día, ¿cuál sería para vos el eje articulador del reclamo actual?
2: En movimientos sociales, LGBT.
1: Sí, así exactamente. Como, sí.
2: Yo creo que tenemos que unirnos en contra del fascismo. Yo creo que todavía no llegamos a dimensionar la gravedad del fascismo hoy. Por eso hay tantas personas LGBT insultándonos en las redes sociales también. Por eso creo que, porque no llegamos todavía a transmitir la gravedad. Por eso Trump tiene gays en su cartera de funcionarios. Sí. Por eso hay funcionarios fascistas gays, siendo parte de la agenda de Trump. Por eso también hay ricos gays que financian a los fascistas y no nos financian a nosotras. Entonces lo que quiero decir es, creo que hay que crear el lazo social, hay que hacer militancia con nuestra comunidad. Hay que hablar de comunidad, es muy difícil hoy, muy difícil, no porque no nos podamos encontrar en la marcha, sino porque una vez que nos encontramos en la marcha tampoco cohesiona. Ese es lo que yo veo como problemático.
1: No, yo lo que siento, y yo con esto ya me despido de vos, siento que las organizaciones a nivel provincial, más que nada, ¿no? las grandes ciudades como Buenos Aires, Córdoba y Rosario, las provincias, estamos todavía en esta fragmentación y no somos, como organización o como grupo de movimiento LGBTQ y demás, sólidos en este empuje político que debemos, como bien decís, un frente fascista para que esta gente salga del poder. Eso es lo que yo pienso.
0: Antifascista,
1: sí. Antifascista. Eso es lo que yo pienso y eso, Alba.
2: Yo de mi parte pienso que realmente, también me despido solo con esto para decir, miren, yo lo único que creo es que hay que seguir laburando desde el activismo o desde los movimientos sociales. Solamente que aporto esta posición crítica, no de los movimientos, sino del lazo social y cómo no terminamos de ver la gravedad en esos términos. Y entonces ahí viene la fragmentación. La fragmentación uh-huh. es el individualismo que se ha promovido y que se promueve hace tantos años a nivel global. Bueno, ese es el responsable de que hoy no haya tanta... veamos todo, veamos cómo se mata a la gente por las redes sociales, pero seamos incapaces de comprometernos contra esas matanzas, ¿no? Uh-huh. Por ejemplo, ahí es que digo. Así que bueno, ojalá que esto nos inspire a nosotras, a nosotros y a otros que nos están escuchando. Yo por lo menos me siento como muy contenta de saber que todavía ustedes me recuerdan, me llaman, me consideran, uh-huh. me escuchan. Así que en estos términos y tratando de correrme de ese individualismo, digo, sinceramente, gracias porque ustedes están, comunicando. Así sí. que bueno,
0: gracias. Esto. Muchísimas gracias a vos. Nos dejas con un montón de conceptos y un montón de cosas, tarea para lograr.
1: De pensamiento
0: sí.
1: global.
0: Sí. De pensamiento para disruptivo. Que bueno, que espero que nos pongan en movimiento también a todos por esta región. Muchísimas bueno, gracias, Alba.
2: A ustedes. Un cariño grande. Por la grande. Generosidad de escucharme. Gracias.
1: Gracias, Alba. Un abrazo y un beso enorme. Gracias, compañero.
0: Gracias.
2: Chao.
0: Chao, Chichi.
1: Bueno, así pasó Alba Rueda.
0: Alba Rueda, y gran funcionaria.
1: Gran compañera. Yo voy por el humano. Gran compañera. La verdad que la
0: gran veces... activista, gran militante. Y que desde los comienzos. Del activismo acá en Argentina estuvo presente, así que nada, y nos dejó un montón de cosas para pensar, ¿no?
1: Uh-huh. Sí, montonazo. Así que bueno, yo agradezco mucho que haya aceptado nuestra invitación para salir estos minutitos al Radio UNE en Copeteo, Cumbia y Lágrima.
0: Eso.
1: De 19 a 20 por medios.une.edu.ar.
0: O por la 99.7.
1: O por la 99.7.
0: La frecuencia de Radio UNE. Bien. ¿Cómo seguimos en este horario? Faltan 10 minutos para que termine nuestro programa. Y siendo hace ya 13 grados, ¿trajiste abrigo?
1: Sí, traje mi campera, decime, pero va a estar fresco.
0: Sí.
1: Va, fresco no, va a estar frío. La luna está hermosa.
0: Sí, hoy es luna llena, a la noche, después de las 12.
1: Sale la loba.
0: Eso, casi llega a las 12.
1: ¿Acá hay lobizones acá?
0: No sé, no sabría decirte. Va a ser 8 grados de mínima mañana a la mañana temprano. Así que
1: besitos a los que se levantan temprano. Éxitos mañana.
0: Sí. Y estamos intentando ver de comunicarnos con siempre hacemos comunicaciones internacionales, no siempre, pero muchas veces tenemos algunas comunicaciones internacionales. Y bueno, en esta vez estamos tratando de...
1: Va a estar un poco complicado la comunicación. Creo que es... Sí, déjame adivinar, a ver, voy a pensar. La luna me ilumina, la luna de hoy. Está queriendo comunicarte con Venezuela.
0: Sí.
1: Y está complicado por ahí la cuestión de la conexión, por las tragedias.
0: Bien.
1: Que hubo hace unos días atrás.
0: Exacto. Ya estamos en comunicación con Manuel Rodríguez, que es de Venezuela, un compañero militante, activista y amigo de Venezuela, que nos va a contar cómo está Venezuela en este momento. Muy buenas noches, Manu, querido. ¿Cómo estás?
3: Hola muchachos, buenas tardes, ¿cómo estás? Por aquí Manuel Rodríguez, desde Caracas, Venezuela. Bien, por acá afortunadamente estamos bien hasta los momentos. Bueno, hemos pasado varios sustos desde el día 24, el día miércoles, por lo del terremoto. Sin embargo, bueno, por acá por los momentos estamos bien.
0: Buenísimo. Bueno, eso es muy importante para nosotros, saber que vos y los tuyos, tu familia, tus amigos... la gente más cercana está, está con vos y está bien. Y quería preguntarte cómo quedó Venezuela a partir de este movimiento de los dos terremotos y de las réplicas que se vivieron en los días sucesivos.
3: Sí, bueno, muchachos, para contextualizarlo, yo me encuentro en Caracas, yo vivo en Caracas, hago vida en Caracas, y el lugar que sufrió más, que ha tenido hasta ahora más daños, más réplicas, y donde fue uno de los epicentros de los dos terremotos, se llama La Guaira, es el estado, queda a 20, 25 minutos de acá desde Caracas, es la costa de Venezuela, de la región del Caribe Central. Uh-huh. De Venezuela. No, se encuentran muy devastados. Yo he estado en el lugar de los hechos, he estado en zona cero, hemos hecho voluntariado el día jueves, el día miércoles, el sábado, y ayer, día domingo, estuvimos en Caracas, en la capital, porque también hubo daños graves en Caracas. Hay más de 30.000 edificios caídos, derrumbados, y algunos que no han derrumbado, pero que no se pueden habitar. Hasta los momentos la cifra, uh-huh, la cifra de desaparecidos, no de muertos, de desaparecidos, hasta ayer a las 5 de la tarde hay más de 40.000 personas desaparecidas.
0: Wow.
3: La gravedad de los daños ha sido total. De hecho, hay una página internacional,
1: sí,
3: donde hay científicos, sismólogos, donde han catalogado esta catástrofe comparándola con 270 bombas atómicas.
1: Wow, es un montón. Manu, Úrsula te saluda de acá, de Corrientes, Argentina. Un gusto charlar contigo. Un gusto conocerte y charlar contigo. Feo el contexto en que te estamos llamando, ¿no? Pero, Manu, me gustaría saber también cuál es el contexto actual que a partir de política, a partir de la captura de Maduro.
3: Saludos, Úrsula, un placer. Sí, bueno, a partir de lo sucedido del 3 de enero, como ustedes saben, Estados Unidos entró al país, uh-huh, entró a Venezuela, se llevó al presidente Nicolás, se llevó a su esposa Cilia Flores, y digamos que quedó como encargada, presidenta encargada, Delcy Rodríguez. Bueno, el texto más o menos económico, si bien es cierto que tenemos otro tipo de cosas, otro tipo de inversiones, uh-huh, ha llegado al país, otro tipo de carteras, capitales, obviamente aliados de los Estados Unidos. Es cierto de que la economía, muchachos, y el dólar ha subido incluso más de cuando estaba Nicolás en el poder. Eso son números, eso no es una opinión. La inflación sigue acelerada, a pesar de que le han inyectado mucho dinero a la banca pública y privada. Y el contexto social, obviamente hay disparidad de lado y lado, hay quienes apoyan a un todavía el presidente Nicolás Maduro, quienes tienen la esperanza puesta de que él vuelva a su puesto, a su poder, a su silla, y hay quienes no, quienes dicen que bueno, que hay que convocar elecciones. La Constitución de Venezuela es clara en este contexto, uh-huh, y plantea la convocatoria a elecciones luego de 6 meses que no se encuentre en el gobierno, pues, el presidente encargado, presidente constitucional.
0: Claro, sí. ¿Y cómo vive el día a día la gente de Venezuela a partir de enero de este año? Ya van a ser casi 7 meses de su captura.
3: Sí, bueno, realmente han sido días difíciles, días muy fuertes para el país, para Venezuela. Venezuela, muchachos, siendo lo más objetivo, ha sufrido embates fuertes a nivel político regional, a nivel geopolítico, a nivel natural. Hemos vivido, bueno, sequías, vaguadas, pero nunca habíamos vivido este tipo de anomalías naturales. Entonces esto yo lo junto con el vivir, con el día a día, y gran cantidad de personas que vivían, digamos que habían sido, hay que entender, hay que explicarle a la gente que en el 99 hubo una gran vaguada en Venezuela. De allí salen muchísimos miles de refugiados, donde un programa llamado Gran Misión Vivienda Venezuela, el presidente Hugo Chávez pues creó ese programa para todas las personas que habían perdido sus viviendas en aquella oportunidad en el año 99, y bueno, la gran cantidad, porque hay que decirlo también, muchachos, la gran cantidad de refugiados de este terremoto, doble terremoto que vivimos ahorita, han sido de esta misión, Gran Misión Vivienda de Venezuela. Y bueno, hay muchísimas, muchísimas, muchísimas personas. Entonces, ¿qué pasa? El venezolano se encuentra con esta realidad, tenemos una economía bastante golpeada, tenemos un país dividido en opinión ideológica, política, y ahora esto, un desastre natural que, bueno, imagínate, deja a las personas sin casa, se hace más cuesta arriba el tema de la comida, de este tipo de cosas, de la producción, porque como ustedes saben, no es ningún secreto, Venezuela es un país que depende casi 100% en las divisas que entran por el petróleo venezolano.
1: Así es.
0: Sí, realmente, bueno, todo lo que nos contás, nuestra solidaridad desde este espacio radial con el pueblo venezolano y con vos también, eternamente agradecido por poder comunicarte con nosotros y hacer posible esta comunicación y ponernos al tanto de lo que está pasando en Venezuela ahora y desde, bueno, ese secuestro que hizo Estados Unidos al presidente constitucional de Venezuela, ¿no?
1: Así es. Abrazo, Manu, desde acá. Te abrazamos a vos y a todos tus familia, tus allegados, y un beso, un abrazo enorme también al pueblo de Venezuela. Y yo estoy convencida que se va a volver a levantar y a reconstruir ese país tan maravilloso y a reconstruir también las políticas nacionales e internacionales.
3: Gracias. No, gracias a ustedes por la oportunidad. Bueno, gracias a ustedes por poder permitirme que sea escuchada la voz de nosotros por allá, por esos lares, que yo sé que tenemos mucha solidaridad, muchos amigos. Y bueno, nada, por acá estamos a la orden, muchachos. Un abrazo enorme para ustedes.
1: Abrazo, Manu.
0: Gracias. Besos. Muchas gracias. Muy bien, y nos vamos a ir despidiendo de
1: son
0: a
1: las
0: poquito,
1: 20. ¿Cómo
0: a
1: se?
0: A 8.
1: Mientras vos mirás la hora, ¿cómo se ve el partido, Dari? 1-1. Ah, estamos wow. 1-1, Paraguay, Alemania, así que estamos ahí a la larga. Me está diciendo el operador Darío Aguirre. Estamos ahí muy, muy mundialistas.
0: Muy, muy, muy.
1: No sé si hacemos bien o mal esto de fomentar el mundial en una crisis económica global que estamos viviendo, pero a mí me divierte mucho este año el mundial.
0: Ah, sí.
1: Sí, sí, sí, sí.
0: Sí.
1: Discúlpeme, Emilio, que salga
0: por supuesto, por supuesto.
1: Del contexto.
0: No, al contrario, te agradezco.
1: Suyo.
0: Al contrario, te agradezco, porque si no. si no sería muy aburrido, ¿no?
1: No, no sé si aburrida. No sé si aburrida, pero está bueno esto de...
0: Esto quiere decir que nosotros...
1: los altibajos.
0: Claro, no somos solo una cara bonita, no pues estamos en, podemos en estar todos, en varias cosas.
1: En todas cosas, sí, sí, sí. Sí.
0: Bueno, con esta última entrevista, cortita, pero concisa y muy puntual, muy al pie todo lo que dijo el Manu, así que nuestra solidaridad. Y bueno, nos despedimos con una canción que se llama Fuerza Venezuela, y nos encontramos
1: el próximo lunes
0: a partir de las 7 de la tarde de vuelta, ¿sí?
1: Por Radio UNE,
0: por la radio de la Universidad del Nordeste. Muchas gracias.
1: Chau.

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